Esta noche romántica también podemos leer sus cartas. Cartas que están bajo el árbol. Aquel destino que quedó marcado, pero quedó también escrito. Bajo un viejo árbol quedó guardada una carta escrita con lágrimas y esperanza. Era la última promesa de alguien que esperaba un regreso. Los años pasaron y las hojas cubrieron aquel mensaje, pero las palabras permanecieron intactas. Hablaban de un amor sincero, de una esperanza paciente y de un corazón que nunca dejó de recordar.

Seguimos en Memorias, donde las palabras se convierten en emociones y las melodías despiertan aquellos recuerdos que parecían dormidos.

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1: En Radio La Tacunga, las 19 horas con 10 minutos.
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Te he llamado tantas veces en silencio, que hasta la noche aprendió mi dolor. Mis ojos cansados miran el tiempo, esperando nuevamente tu amor. Si no vuelves, quedará la nostalgia, como una sombra junto al camino. Pero conservaré aquella esperanza, como guarda una flor su perfume escondido.

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Este es el momento de contarnos su historia. Este es el momento de hacernos saber qué ocurrió en el ayer. Un caminante recorría cada tarde el mismo sendero. No buscaba riquezas ni destinos nuevos. Buscaba la memoria de un amor que marcó su vida. Al llegar al final del camino, cerraba los ojos y sonreía, porque comprendía que algunas personas, aunque se alejen, siguen acompañándonos en el corazón.

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1: En Radio La Tacunga, las 19 horas. Con 26 minutos.
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9: En esta noche de memorias tenemos la curiosidad para saber dónde se esconde su recuerdo, para sacarlo de allí, del corazoncito, y contarlo a todo el mundo. Pregunto a la noche por tu ausencia, al silencio le cuento mi dolor. Busco en las sombras tu presencia, como busca la primavera una flor. Tal vez te ocultas detrás del tiempo, tal vez el destino cambió el camino, pero aún guardo aquel sentimiento que me acompaña desde que te fuiste. El corazón no sabe olvidarte, porque aprendió a vivir de esperar, aunque la distancia quiera alejarte. Mi alma te vuelve a buscar.

0: Amigos de Sakisili, buenas noches, bienvenidos a Memorias, comuníquese con nosotros, deje la palabra memoria, su mensaje de voz o de texto a través del 098-491-3402, estamos en Memorias, una ventana encendida al recuerdo. En una pequeña casa había una ventana que permanecía encendida cada noche. Los vecinos decían que era una costumbre extraña, pero la razón era más profunda. Allí alguien esperaba el regreso de una persona querida. La luz de aquella ventana era símbolo de esperanza, como decirle al mundo que todavía existía un lugar donde alguien era recordado.
1: ¿Te conoces?

0: en Radio La Tacunga, las 19 horas con 42 minutos.
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3: 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Te he llamado tantas veces en silencio que hasta la noche aprendió mi dolor. Mis ojos cansados miran el tiempo, esperando nuevamente tu amor. Si no vuelves, quedará la nostalgia, como una sombra junto al camino. Pero conservaré aquella esperanza, como guarda una flor su perfume escondido.

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Este es el momento de contarnos su historia. Este es el momento de hacernos saber qué ocurrió en el ayer. Un caminante recorría cada tarde el mismo sendero. No buscaba riquezas ni destinos nuevos. Buscaba la memoria de un amor que marcó su vida. Al llegar al final del camino, cerraba los ojos y sonreía, porque comprendía que algunas personas, aunque se alejen, siguen acompañándonos en el corazón.

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1: En Radio La Tacunga, las 19 horas con 58 minutos.
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3: Ya estamos en el bloque final de esta noche de memorias a través de Radio La Tacunga, iluminando siempre esos momentos de tristeza, de romanticismo o de alegrías que guarda el corazón. Aunque la noche cubra mi sendero, aunque la tristeza quiera vencer, mi corazón guarda un lucero que no me deja de iluminar. Es el lucero que me vuelve a permitir creer en ti y creer en mí. Te busco con la ternura infinita entre la lluvia y la soledad, porque una ilusión nunca se marchita. Cuando nació la sinceridad, naciste tú. Y si mañana vuelves a mi puerta, encontrarás al mismo corazón con una esperanza despierta, esperando tu regreso con emoción.

Memoria es la flor que espera, la esperanza que se despierta, esperando el regreso de su emoción.

Esta noche le hemos contado historias bonitas. Queremos agradecer a Rubén Quevedo por enviarnos este hermoso poema o historia. Una mujer sembró una flor en el jardín el día en que su amado partió. Dijo que mientras aquella flor creciera, mantendría viva la esperanza. Pasaron las estaciones, llegaron las lluvias y los días difíciles, pero la flor siguió floreciendo. Era el recuerdo de un amor que, aunque estaba lejos, seguía presente. En Memorias compartimos historias que nacen del alma, porque cada recuerdo tiene una melodía.

Hemos llegado al final de este encuentro en Memorias, un espacio donde las canciones nos llevaron por los caminos del amor, la nostalgia, los recuerdos y las emociones que permanecen en el corazón. Gracias por habernos permitido compartir junto a usted estas historias hechas de versos y melodías. Que cada canción siga acompañando sus momentos y que cada recuerdo guardado en el alma siga siendo una hermosa parte de aquella canción que es su vida. Nos volvemos a encontrar con más música, más historias y más sentimientos el día de mañana. Una nueva edición de Memorias. Hasta entonces, reciban un abrazo lleno de cariño. Soy Julio César Erazo, aquí en Radio La Tacunga, donde la música sigue siendo ese puente entre los recuerdos y el corazón.

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1: En Radio La Tacunga, las 20 horas, con 14 minutos.
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2: El Evangelio según San Lucas, capítulo 1, versículo 57 a 80. El Evangelio de hoy se trata la obediencia a Dios. Viendo la escena en la que, poniéndose el nombre del niño Juan, íbamos a ponerse el nombre Zacarías según su costumbre y tradición. Pero Isabel y Zacarías, ellos pusieron el nombre Juan según la voluntad de Dios. A veces nosotros queremos seguir nuestra propia voluntad o nuestra tradición. Pero por favor, siempre escuchemos la voluntad de Dios como Isabel y Zacarías. Y siguiendo su voluntad y su providencia, ya nosotros podemos alabar a Dios como el Evangelio de hoy. Por eso hoy vamos a escuchar el plan y providencia de Dios que se realiza en nuestra vida y vamos a cumplirlo con gran alegría.
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10: El coronel Ángel Baño, jefe del Cuerpo de Bomberos de La Tacunga, informó sobre el incendio forestal registrado este domingo 21 de junio en el Cerro Putzalagua, el cual fue catalogado como evento tipo 1.
11: El día de ayer, sí, lamentablemente, nuestro personal tuvo que reanudar casi, como usted dijo, tras cámaras a los 6 años que hemos tenido un incendio casi de esta magnitud. No se ha dado, se han dado incendios pequeños gracias al apoyo también de los moradores del sector que realmente le quieren a su parroquia y a la biodiversidad y a esas masas que tienen en ese lugar como un ícono de la Tacunga, pues no hemos tenido. Sin embargo, el día de ayer se atendió, trabajamos con alrededor de 21 efectivos, nuestras 3 compañías estuvieron presentes, también con la colaboración del Cuerpo de Bomberos de Salcedo, con alrededor igual unas 8 unidades que hemos aplicado este incendio y con algunas técnicas también, ¿no? Porque hoy en día, gracias a la preparación y a la capacitación, también se ha adquirido algunas técnicas que no es solamente el agua, sino el trabajo indirecto también y el trabajo directo, pues esa combinación nos ha ayudado a apagar el incendio, a pesar que se tornó bastante complicado por los árboles, ¿no? Las copas, ustedes conocen que tiene una resina específica y especial, los eucaliptos, y eso hace también más la topografía, más el viento, las condiciones ambientales, entonces se torna bastante complicado para nosotros.
10: La autoridad señaló que en los últimos años se han presentado incendios de menor magnitud en esta zona y que después de aproximadamente 6 años se registra nuevamente un evento de estas características.
11: La vegetación fue desde arbustos, desde matorrales y también una parte tomó ya contacto con pajonal, contacto con árboles también, como les digo, con eucalipto. Es un incendio en realidad, diríamos un tipo uno para arriba, tampoco es muy grande, es un tipo uno para arriba. De esto estamos ya revisando, estamos monitoreando, como ustedes ven, más bien estos días está un poco calmado el pronóstico, como ustedes pudieron revisar. Tenemos activado nuestro plan, en realidad todas las instituciones que deben actuar en este momento. Sin embargo, consideramos un incendio es provocado realmente, como ustedes pueden ver, pues que no es que en ese lugar existen algunos otros factores como para que se puedan dar. No es una parte tan baja, es a mediado más o menos, pero sí cogió hasta arriba y esa zona ya es protegida, esa zona está ya sobre más de los 3.000 metros sobre el nivel del mar. Entonces, ¿qué persona puede estar por ahí haciendo ese tipo de actividad?
10: Ángel Baño explicó que existe un trabajo previo de coordinación interinstitucional para la prevención y respuesta ante incendios forestales con el objetivo de proteger los ecosistemas y reducir los riesgos en las zonas vulnerables.
11: Nosotros lo que hicimos es apoyar con Salcedo. Entonces, conversamos ya con el resto porque sí se veía de magnitud porque ya llegó a las copas, pero sin embargo siempre estamos comunicando y esperando ahí hasta mientras ver la evolución del incendio. Teníamos el contacto también ahora ya gracias directo con la Secretaría de Gestión de Riesgos para activar los grupos especializados, los más cercanos, ¿no? Que es Tambato, Riobamba, Guaranda y algunos otros cuerpos bomberos que podrían llegar en el menor tiempo posible. Las capacitaciones como que quedaron mucho atrás, pero sin embargo nos apoyamos en cambio con el resto de instituciones, los que ya hacen el trabajo en territorio, y que a mí me parece muy fundamental el trabajo del MAGAB, del MAE, que están en territorio. Entonces ellos sí tienen ese llegue porque, claro, la gente va a capacitar en las mejoras o a su vez en una capacitación de aprovechar los restos de cosechas y todo en el campo, y como que la gente sí le llama la atención eso. Pero si vamos a otras instituciones a hablar de gestión de riesgos, a hablar de incendios forestales, no nos quieren mucho escuchar, pero sin embargo la metodología que nosotros hemos llegado, y gracias a las autoridades hoy del Ministerio de Educación, estamos con los estudiantes, que son los nuevos profesionales, los nuevos alcaldes, los nuevos concejales, quizás las nuevas autoridades. Y cuando lleven, considero esa idea y esa perspectiva de trabajar en la prevención y sobre todo de cuidar nuestro ambiente, cuando ellos sean autoridades lo van a tomar un poco más de énfasis. Y no solamente autoridades, también quedarán a trabajar de pronto en el campo. Pero su ideología de trabajar la forma de trabajar en el campo, ojalá sea distinta.
10: Las autoridades hacen un llamado a la ciudadanía a mantener medidas de prevención y cuidado en las áreas naturales.
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15: Estamos sujeto al lineamiento del Ministerio de Educación en la cual cumplimos los 200 días el viernes 26 de junio de este año y ustedes saben que viene enmarcado y cumplir el alineamiento. Dentro de eso creo que también tenemos igual ya cierre del año y los que quedan en supletorio viene del 29 al 3 de julio y grados que vamos a desarrollar en la unidad Charles Darwin es para el martes 7 de julio a las 10 de la mañana, que está estipulado en lineamiento desde 6 hasta el 9, porque los docentes salen a sus merecidas vacaciones el 10 de julio. Entonces eso, estamos ya en cierre del año y cumpliendo con todo lo que es corresponde a la finalización del periodo
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15: Que últimamente las coberturas de los estudiantes está bajando por situación de la migración, como ustedes saben. Últimos años, por muchos factores, se han viajado nuestros hermanos a otros fuera del país y dentro de del país también, de la provincia. Entonces, en ese sentido, sabiendo que igual usted sabe que es una unidad sumamente importante que está ubicado en las cordilleras de Yanaurco y también con todas las infraestructuras que nosotros tenemos, laboratorios de física, química, de ciencias naturales, tenemos aulas de computación, biblioteca, y tenemos a una capacidad de muchos estudiantes, tal vez es 1.500 estudiantes, pero dentro de eso tenemos una baja cobertura. Pero antemano, gracias por este medio, también puedo, como director y también con toda la comunidad, en este caso padres, familia, estudiantes y docentes, hemos estado haciendo un trabajo conjunto, y gracias al presidente del Comité de Padres, Familia, Fabián Toaquiza, y de la comunidad, también haciendo una organización de recuperar muchas de las veces que quede, aproveche ese recurso que tenemos aquí, con todos los protocolos de planta docente bien ubicados dentro de eso. Entonces, y gracias a las autoridades del distrito también siempre están pendientes. Entonces, a ver si este año podemos también captar estudiantes que vengan, ofertarse y lleguen para que puedan hacer el uso y tener un conocimiento adecuado. Y dentro de eso también, ustedes saben que Yanaurco no es solo comunidad, sino está alrededor de varios sectores, como es Cachiloma, Yanauquito, Jatumpungo, Porterupungo, todo eso, y La Mónica, todo eso, y quienes escuchan este medio, nosotros estamos ofertando para que venga este año, que se forme parte de la familia Charles Darwin, donde que nosotros tenemos la capacidad para poder, desde educación inicial hasta bachillerato, en este padres de familia y quienes conformamos parte de lo que es Yanaurco Grande, que tengamos esa oportunidad, que sus hijos, familiares, sean parte de la unidad educativa Charles Darwin para el periodo 2026-2027, con más ganas, y también valorar la educación intercultural bilingüe, quienes estamos al frente de esta unidad y también de toda la comunidad, que desde aquí salgan grandes potencias profesionales donde que puedan prestar servicio a nivel nacional e internacional, porque tenemos diferentes oportunidades para el desarrollo en el futuro. Entonces necesitamos personas que también formar de aquí mismo, de la comunidad, y así salgan a grandes ciudades con un nivel ético, moralmente bien formado.
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17: 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Con 35 minutos.
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7: Chimborazo, cuya capital es Riobamba, la cuna de la nacionalidad ecuatoriana, es tierra de los sabios y héroes como Pedro Vicente Maldonado, el padre Juan de Velasco, Isabel de Godín, Atahualpa, Fernando de Aquilema y muchos otros personajes ilustres que han marcado la historia del país. Conocido como la tierra de las tres culturas, Chimborazo, cultura puruá, inca y española, rodeado de majestuosos nevados, montañas, lagunas, llanuras y ricos en paisaje natural. Es tierra muy fértil, florecen diversos productos agropecuarios que constituyen una fuente fundamental del sustento y desarrollo para nuestros habitantes. Fue creado el 25 de junio de 1824 mediante la Ley de División Territorial de la Gran Colombia, impulsado por nuestro libertador Simón Bolívar. Desde entonces, nuestra provincia ha sido protagonista del desarrollo histórico, cultural y productivo del país.
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7: 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Una gestión basada en sus grandes ejes de desarrollo, como la conectividad vial con ordenamiento territorial, el riego tecnificado, garantizando que nuestros agricultores con poca agua produzcan 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
5: Tengo el gusto de encontrar, saludarle al arquitecto Luis Felipe Atahualpa Duchisela, 28 Santa Cruz. Es sin duda para todos los que conocen, tal vez tenga referencia, él es originario del pueblo Cacha. Tiene muchísimos conocimientos de lo que es país y de lo que es pueblos y nacionalidad de Ecuador. En este contexto queremos conversar con él el futuro de pueblos indígenas en el Ecuador. ¿Qué significa para usted el pueblo indígena?
8: Y yo pienso que lamentablemente, debido a múltiples factores, poco a poco ha habido cierta tergiversación, cierto desconocimiento y también, debo decirlo, tal vez un qué me importismo, digamos, al respecto, ¿no? Y también el olvidarnos como ecuatorianos de los pueblos indígenas. Entonces, sí, yo quisiera referirme a eso. Yo pienso que los pueblos indígenas en el país seguimos con mucha energía todavía, a través de siglos de colonialismo y de marginación, ¿no? De explotación también, de incomprensión y de falta de inclusión en los procesos principales del país. Pienso que eso continúa todavía. En la realidad, los pueblos indígenas están abandonando sus comunidades. Lo vemos aquí en nuestra comunidad de Cacha, por ejemplo, que tenía más de 15.000 habitantes hace 30 años y hoy tiene menos de 3.000. Y es la realidad de muchas comunidades indígenas en el país. ¿Por qué están migrando los indígenas a las ciudades o a otros países lejanos? Principalmente es por falta de empleo, es por falta de trabajo. Y yo pienso que ha habido un descuido grande en impulsar un verdadero proceso de desarrollo económico de los pueblos y nacionalidades en el país. Un proceso de desarrollo económico que se base en un modelo de economía indígena, que nos lleve a la autodeterminación, por un lado, y a la prosperidad indígena. Eso ha faltado en el país. Es cierto que gobiernos han procurado, unos más, otros menos, ayudar a los pueblos indígenas a través de ciertas obras de tipo social, ¿no es cierto?, infraestructura. También ha habido una participación política bastante grande de parte de dirigentes indígenas en el país, etcétera, en partidos políticos y en el quehacer político del país. Pero si medimos realmente la situación real de los pueblos indígenas hoy en día en el Ecuador, vemos que no hemos salido de la pobreza, no hemos salido de la marginalidad. El proceso de emigración que hay desde las comunidades hacia las ciudades y otros países ha producido un abandono del área rural en el país, en todo sentido. Entonces, yo sí pienso que existe un compromiso y un deber de parte de tanto del gobierno nacional como de todos los ecuatorianos, no solamente el gobierno, sino de los gobiernos seccionales en el país, de las ONGs, del sector privado y de los ciudadanos en general por preocuparnos por esto. Ahora, alguien diría, bueno, pero ¿para qué vamos a hacer eso? O sea, ¿cuál es el beneficio que el Ecuador va a sacar de esto, ¿no? Bueno, yo tengo una respuesta muy clara sobre eso. Yo pienso que, por un lado, los pueblos indígenas son un tesoro afortunadamente todavía muy bien conservado en el país, un tesoro cultural, un tesoro histórico. Somos la base, la fuente, el fundamento de nuestra identidad cultural en el país. Quiéralo o no, los ecuatorianos tenemos un alto porcentaje de ADN indígena en nuestra sangre, en nuestras venas, en nuestro físico. Indudablemente tenemos el lenguaje castellano que hablamos, es un castellano fuertemente influenciado por el quichua y otras lenguas indígenas. Muchos rasgos culturales nuestros se deben a una cultura indígena muy fuerte, milenaria. Entonces, es nuestra identidad, pero que no la estamos reconociendo.
5: Es un aporte que lo hacemos desde el territorio de los pueblos quichua, Cacha, Antón, Riguamo, provincia de Chimborazo, para la gran audiencia de radios comunitarias populares del Ecuador.
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10: Yo paichani Vicente, yo soy David García, presidente de la Federación de Trabajadores de la provincia de Bolívar.
9: ¿Cuál es la realidad de los trabajadores en la provincia de Bolívar? ¿Cuáles son sus necesidades, las preocupaciones que tienen como trabajadores?
10: Hablarle claramente de que nos sentimos un poquito descuidados por el gobierno nacional, de que empiecen a las persecuciones a las organizaciones sindicales, a no dar trámite a lo que son registros de directivas a nivel nacional, esto impidiendo los registros de las directivas a nivel provincial y a nivel nacional. Existen procedimientos de visto bueno en donde se reduce el tema de los días en donde usted podía hacer uso de su defensa para no ser desvinculado de su trabajo, de su labor. Entonces hay algunos temas bastante interesantes en donde el gobierno no está viendo netamente a la clase trabajadora, ya que no reforma los acuerdos ministeriales que están vigentes desde el año 2015. Entonces el salario básico de los trabajadores va a seguir paralizado durante todos estos años, mientras que la canasta básica va a seguir subiendo, doctor.
9: Y en relación a los sueldos y en relación a la canasta básica familiar, ¿cómo están ustedes?
10: Nosotros seguimos vigentes desde el año 2015 con el mismo salario para el tema de las jubilaciones, incentivos jubilares. Es irrisorio pretender contentar a la clase trabajadora con miserias, indicándole que son $2, $4, $8, lo máximo que han subido los gobiernos en cada año, cuando no existe una verdadera negociación entre la clase trabajadora y el gobierno central. O desconocemos o no vemos las necesidades, el incremento de la canasta básica para el sostén de las familias. Ahora, con una persona, con un trabajador que labore dentro de una institución pública que es bendecido ahora trabajar, tener un trabajo.

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1: Uno de los programas que está implementando el Ministerio de Salud Pública es el MAICE, que es el nuevo modelo de atención integral en contextos educativos. Afortunadamente se tiene una buena coordinación con lo que es el Ministerio de Educación, con el mismo que se ha venido realizando una serie de acciones en función de aplicar este programa, ¿no? Entonces, en primer lugar, lo que se ha hecho es una gestión con las autoridades, las cuales se han puesto de acuerdo y han dictado diferentes directrices. Luego de esto se realiza lo que es ya propiamente la capacitación, tanto del Ministerio de Educación al Ministerio de Salud con el tema de rutas y protocolos para abordar los temas dentro de las instituciones educativas. Se ha podido capacitar a los profesores de las instituciones educativas, en este caso de Sitios. Luego de eso viene ya una ficha o un diagnóstico, porque previa a la realización de programas del Ministerio de Salud Pública, siempre debemos conocer mediante el diagnóstico los principales problemas que aquejan a cada sector, a cada territorio. En ese sentido, una vez que en cada escuelita, conjuntamente con los compañeros responsables de las unidades operativas de salud, se ha logrado identificar los principales problemas, se ha implementado ya en la tercera fase, que es justamente la implementación, luego de la planificación, ¿no? Compañeros del Comité Local de Salud en algunas de las parroquias y aquí en específico en Sitios han logrado realizar una plantación bien grande en lo que es la producción propiamente de Sitios, como es el zapallo, el maíz, también lo que es la alverja, el fréjol y el morocho. Entonces, las habas inclusive. Como usted podrá ver, en la parte derecha hay un terreno en donde que los compañeros del Comité Local de Salud han podido cultivar. Entonces, una vez que se ha logrado cultivar, la mitad de la producción se ha logrado dar y tenemos informes y evidencias. Hemos llegado a aquella población, a aquellas familias en donde, como usted manifiesta, tienen algún grado de desnutrición.
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5: En Radio La Tacunga, las 20 horas con 54 minutos.
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0: Las comunidades y pueblos quichuas de la región andina del Ecuador en estos días siguen celebrando el Inti Raymi y una de las actividades principales es la ritualidad y ceremonias. ¿Cuál es el significado y la importancia en estos momentos sagrados para los pueblos originarios en tiempos del Inti Raymi? Nos vamos a conocer con la explicación que va a acompañar en este momento en el siguiente diálogo Cristian Narváez. Él es parte de la Fundación Taitas y Mamas Yacheks del Ecuador y siempre está dirigiendo actividades como esta que vamos a conocer ahora mismo. Bienvenido a los medios comunitarios del Ecuador, Corape.
6: Estimado hermano, es un gusto, saludos, bendiciones a todos los hermanos y hermanas que nos están viendo, nos están escuchando a través de Corape. Gracias por la invitación y bueno, pues para nosotros los pueblos ancestrales es muy importante celebrar los cuatro raimis, ¿no? Hoy por hoy pues estamos en el Inti Raymi, el Hatun Punya, el día mayor, es el tiempo masculino, es el tiempo del sol, donde nosotros estamos conectados, donde nosotros estamos purificándonos y de alguna otra manera también estamos agradeciendo a nuestra Aspa Mama, a nuestra Alpa Mama, a nuestra Madre Tierra.
0: Concepto de la ritualidad en tiempos del Inti Raymi para los pueblos y comunidades originarios de la región andina, sobre todo que ellos celebran mayormente durante este mes de junio y parte del mes de julio.
6: Sí, para nosotros es muy, muy importante. Nuestros abuelos, nuestras abuelas ya lo venían haciendo, no solamente es el tema de la toma de plaza, como muchas personas lo ven,

0: A veces el tema de licor que también está por ahí, ¿no? Esto es mucho más profundo, es una espiritualidad, es una ritualística. Nosotros comenzamos a inicios de junio, nosotros comenzamos a bañarnos en las lagunas, en las cascadas, en las vertientes, para que de alguna u otra manera en las ceremonias nosotros podamos dar esa fuerza, dar esa energía a nuestros hermanos, a nuestras hermanas. De igual manera, pues siempre con nuestros líderes de nuestros pueblos y nacionalidades, dándoles esa fuerza, dándoles esa energía. También es considerado casi como el nuevo año andino, dicen algunos taitas, algunas mamas, ¿no? Entonces todos esos temas también son muy importantes y trascendentales tratarlos con todos y todas.
1: Parte esencial de la ceremonia, ¿qué significado o importancia tiene en este tiempo de celebraciones, aparte de los cuatro reimes que existen?
0: Bueno, este es el día mayor, el Hatun Punja. Este es el día donde nosotros, de alguna u otra manera, agradecemos al Taita Inti por darnos la fuerza, por darnos la sabiduría, por darnos el entendimiento. Y también esa parte masculina, esa parte que de alguna u otra manera, pues nosotros, cuando hacemos la toma de la plaza, también ahí es cuando nosotros hacemos despertar a nuestra madre tierra y también agradeciendo por todo lo que nos está dando y todo lo que nos ha brindado durante este tiempo y este espacio. Recordemos que nosotros no tenemos el calendario romano, digámoslo así, nosotros tenemos nuestro propio calendario, nosotros tenemos nuestra propia cosmovisión, nosotros tenemos nuestro propio sentir, nosotros tenemos nuestro propio pensar, sin hacer de menos a nadie ni a nadie. Nosotros estamos siempre trabajando en esa complementariedad, en esa dualidad, para que de alguna u otra manera, como lo decían nuestros mayores, como lo decían nuestros abuelos, estar en unidad y armonía entre todos y todas los que nos rodean.
1: Antes de la ceremonia y la ritualidad, ¿cómo se preparan los yachas, los taitas y mamas, para dirigir este evento que es de trascendental importancia? Porque la ritualidad y la ceremonia son expresiones muy sagradas para los pueblos originarios.
0: Así es, mi estimado hermano, como le decíamos, bueno, nosotros primeramente hacemos una reunión, primero se reúne el Consejo de Ancianos y de ahí el que está liderando, de alguna u otra manera, él con los ancianos hacen la reunión y ven y deciden cuál es el taita, cuál es la mama, cuál es el yacha que va a dirigir la ceremonia ancestral. Entonces, una vez que ya está dirigido este taita, esta mama, este yacha, entonces él tiene que hacer todo un proceso. Este proceso es un proceso de purificación, de desintoxicación, tanto espiritual, tanto emocional, tanto orgánica. Entonces, este es todo un proceso. Él tiene que llevar ese fuego sagrado, porque recordemos que nosotros iniciamos con el fuego, pero solamente en este junio es donde el hombre puede apegarse al fuego, porque de ahí la mujer es la que está encargada del nina, del fuego. Entonces, ese hombre que lo eligieron los taitas, las mamas, los yachas, entonces él va a los cerros, a las lagunas, a las cascadas, a las vertientes, de distintos lugares, de distintos espacios. Entonces ahí van acompañados con algunos taitas, con algunas mamas, para darle todo ese acompañamiento. Y también muchas veces, también ahorita también como nosotros estamos con nuestros hermanos amazónicos, entonces ellos también, no en todos, pero en la gran mayoría sí les dan ayahuasca, para que tengan un visionar, para que puedan sentir y para que de alguna u otra manera nos estén guiando y nos estén dando esa sabiduría que la abuela ayahuasca nos ha dado por miles de años.
1: ¿Cuáles son los elementos a la cual dirigen durante la ritualidad? Y ahí la ceremonia también es importante conocer los elementos que ustedes consideran fundamentales para este tipo de celebración, caso del Inti Raymi.
0: En el Inti Raymi, en especial el Inti Raymi, al que más nosotros estamos apegados, digámoslo así, es al nina, es al fuego. Entonces, sin hacer de menos los otros tres elementos, ¿no? Que es el agua, la tierra, el aire. Entonces, sin hacer de lado a ellos, pero de alguna otra manera, en este Inti Raymi, el que prevalece es el fuego, el que prevalece es el Taita Inti, el que prevalece es lo masculino, para que de alguna otra manera haya esa dualidad, haya ese equilibrio y haya esa armonía que tanto necesitamos en este país y en el mundo.
1: ¿Cómo es la chacana? ¿Cuál es el significado? ¿Qué conceptos tiene cada uno de aquello?
0: Bueno, para nosotros la chacana es muy, muy importante porque es el puente de la conexión cósmica. Es el puente donde nosotros nos podemos comunicar con nuestros ancestros, con los que ya trascendieron o con los que están en un sitio más elevado. Entonces, la chacana para nosotros es un calendario, es un guía, es un mapa, es una conexión. Y ahí está todo reflejado, está reflejado el día, la noche, el hombre, varón, ahí está el calendario agrícola lunar, ahí está todo el significado y todo el simbolismo espiritual, político y social de los pueblos ancestrales o los pueblos originarios.
1: ¿Existen algunas particularidades en la celebración del Inti Raymi en los pueblos quichua, sobre todo, quizá de acuerdo a su territorio y la cultura propia que manifiesta? En caso de la región andina, contamos con más de 18 pueblos originarios.
0: Sí, cada región, digámoslo así, o cada pueblo, digámoslo así, tiene su ritualidad. No son iguales, siempre va a variar, siempre va a cambiar, pero el objetivo es el mismo. El objetivo es agradecer, es difundir. El objetivo también es, de alguna u otra manera, dar por lo tanto que nos han dado también a nosotros. Entonces, son diferentes las ritualísticas, son diferentes algunas cosas, pero el objetivo sí siempre va a ser el mismo.
1: En cada elemento o movimiento que realizan durante la ceremonia y la ritualidad, ¿existen mensajes y sabidurías de los pueblos que aún permanecen hasta la actualidad?
0: Claro que sí. Por eso, los abuelos, las abuelas escogen a un líder para que de alguna u otra manera ese líder sea el vocero oficial de nuestros abuelos, de nuestros ancestros, de los que están aquí o de los que partieron, dejando un mensaje claro de lo que la ayahuasca les dejó o lo que los abuelos quieren o quisieron que se deje el mensaje. Y los mensajes han sido muy claros. Los mensajes han sido la reciprocidad, el randi-randi, el compartir, la dualidad, el equilibrio y todos esos buenos consejos que nuestros mayores nos dejaron.
1: Mencionabas un tema muy importante, Cristian. ¿Qué incidencia o impacto podemos encontrar en las celebraciones del Inti Raymi, tanto en la comunidad, en el entorno, es decir, en nuestra Pachamama? Hablabas de lo político, de lo social, de lo económico, es decir, hay un poder, hay una sabiduría en estas celebraciones que podemos nosotros tener conceptos, quizá generar debates, análisis. ¿Cómo podemos dimensionar esto?
0: De alguna otra manera, en el tema político, nosotros hemos estado ahí, hemos estado caminando con diferentes ministros, con diferentes ministerios, hemos querido acercarnos a la presidencia de la República por estos medios y también nosotros poner nuestro granito de arena desde el mundo espiritual, desde la cosmovisión andina. Pero sabemos, no quiero meterme mucho a la política porque este es un tema espiritual, pero entendemos que la parte derecha es muy sectarista y muy clasista y muy racista. Por ese tema es que hoy por hoy no hemos podido tener un diálogo de frente con el presidente Daniel Noboa. Más, sin embargo, sí hemos tenido el diálogo con Ministerio de Salud, con Ministerio de Cultura, con Ministerio de Agricultura. Hemos tenido ese acercamiento, pero nosotros de alguna u otra manera queremos la Asamblea Nacional y también queremos entrar a la Presidencia de la República para que nosotros de alguna u otra manera hagamos y pongamos todo lo que es la ritualidad, todo lo que es la cosmovisión, todo lo que es los saberes ancestrales dentro de la parte política, dentro de la parte espiritual, dentro de la parte medicinal, dentro de la parte cultural. Entonces, todo eso está la medicina ancestral abarcando. Por eso es importantísimo que nosotros, dentro de lo político, también tengamos personajes, pero de alguna otra manera, no políticos, sino que espirituales, y vayan difundiendo lo que realmente son los saberes ancestrales.
1: ¿Alguna frase de la ceremonia que puedes compartir para la audiencia, que nos conozcan un poco y nos escuchen también? ¿Cuál es el mensaje principal que ustedes como Yachaks realizan y comparten durante las ceremonias y la ritualidad en épocas de Inti Raymi?
0: Lo que decíamos anteriormente, estimado hermano, el mundo occidental simplemente de la unidad, de solamente del yo puedo, del yo soy, de la competencia, de la competitividad. Eso habla el mundo occidental. Por eso cuando Occidente se choca con los pueblos ancestrales, cuando nosotros hablamos de la unidad en armonía, de la unidad en reciprocidad, de la unidad en minga, esa minga es lo que nosotros tenemos que meterla, esa minga es la que nosotros tenemos que proponerla, y esa minga es la que nosotros de alguna u otra manera tenemos que sentar un precedente grande para que las demás personas, sobre todo el pueblo mestizo, entienda lo que es la minga, entienda lo que es el randy randy, entienda lo que son los pueblos originarios, entienda lo que son los pueblos ancestrales, porque eso, mientras que no entiendan, está muy difícil este tema del racismo, del clasismo, del sectarismo y tantas cosas más que nos están haciendo daño. Eso es hoy por hoy la lucha principal, estimado hermano, el sectarismo, el racismo, el clasismo, todo ese tema, y nosotros como pueblos ancestrales, nosotros como taitas, como mamas yachas, estamos mandando el mensaje, no con odio, estamos mandando el mensaje con amor, pero también con una voz fuerte y firme, diciendo que los pueblos ancestrales todavía estamos aquí y no hemos desaparecido y tampoco vamos a desaparecer, porque estamos dejando buenas semillas a nuestros guaguas para que sigan los pasos que dejaron nuestros abuelos y abuelas.
1: Gracias, Cristian Narváez, por su participación en los medios comunitarios de Corape, Huyayay, Causachun, Runacuna, a seguir danzando, honrando al Taita Inti, a la Pachamama en estos días. Hasta pronto.
0: Hasta pronto, mi estimado hermano. Un abrazo, bendiciones. Gracias.
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10: En Radio La Tacunga, las 21 horas con 9 minutos.
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10: En Radio La Tacunga, las 21 horas con 11 minutos.
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0: en Radio La Tacunga, las 21 horas con 31 minutos.
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0: Cunga. Las 23 horas con 59 minutos.
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0: Misterios Luminosos. Santo Rosario a la Virgen María.
1: Por la señal de la Santa Cruz, de nuestros enemigos, líbranos, Señor Dios nuestro. En el nombre del Padre, y del Hijo, y del Espíritu Santo. Amén.
2: Abre, Señor, mis labios para alabar tu nombre y el de tu Santa Madre. Señor mío Jesucristo, Dios y hombre verdadero, Creador y Redentor mío, por ser tú quien eres y porque te amo sobre todas las cosas, me pesa de todo corazón haberte ofendido.
1: Quiero y propongo firmemente confesarme a su tiempo. Ofrezco mi vida, obras y trabajos en satisfacción de mis pecados y confío en que en tu bondad y misericordia infinita me has de perdonar y me darás la gracia para no volver a ofenderte. Amén.
3: Padre nuestro que estás en el cielo, santificado sea tu nombre. Venga a nosotros tu reino. Hágase tu voluntad en la tierra como en el cielo.
4: Danos hoy

0: tentación y líbranos del mal. Amén.
1: Dios te salve María, llena eres de gracia, el Señor es contigo. Bendita eres entre todas las mujeres y bendito es el fruto de tu vientre Jesús.
0: Santa María, Madre de Dios, ruega por nosotros pecadores, ahora y en la hora de nuestra muerte. Amén.
1: Gloria al Padre, al Hijo y al Espíritu Santo.
0: Como era en el principio, ahora y siempre, por los siglos de los siglos. Amén.
1: María es Madre de Gracia y Madre de Misericordia.
0: En la vida y en la muerte, ampáranos, Madre y Señora nuestra.

0: hijo amado. Primer misterio luminoso, el bautismo de Jesús en el Jordán.
1: Jesús salió de Galilea y se fue al río Jordán para que Juan lo bautizara.
2: Yo no debería bautizarte, más bien tú deberías bautizarme a mí.
3: Hazlo así por ahora, pues debemos cumplir con lo que Dios manda.
4: Oremos por nuestra iglesia, para que vivamos en el amor y la luz de Cristo, y tengamos su palabra para abrir caminos de unidad.
5: Padre nuestro que estás en el cielo, santificado sea tu nombre. Venga a nosotros tu reino. Hágase tu voluntad en la tierra como en el cielo.
6: Danos

0: Salve María, llena eres de gracia, el Señor es contigo. Bendita eres entre todas las mujeres y bendito es el fruto de tu vientre, Jesús.
1: Santa María, Madre de Dios, ruega por nosotros pecadores, ahora y en la hora de nuestra muerte. Amén.
0: Gloria al Padre, y al Hijo, y al Espíritu Santo.
1: Como era en el principio, ahora y siempre, por los siglos de los siglos. Amén.
0: María es Madre de Gracia y Madre de Misericordia.
1: En la vida.

0: Segundo misterio luminoso, las bodas de Caná.
1: María, la madre de Jesús, fue a una boda en un pueblo llamado Caná. Jesús y sus discípulos también habían sido invitados. Durante la fiesta de bodas, se acabó el vino. Entonces María le dijo a Jesús:
2: ya no tienen vino.
1: Entonces María les dijo a los sirvientes:
2: hagan todo lo que Jesús les diga.
1: Jesús les dijo a los sirvientes:
3: llenen de agua esas tinajas. Ahora saquen un poco y llévenselo al encargado de la fiesta para que lo pruebe.
1: El encargado de la fiesta probó el agua que había sido convertida en vino y se sorprendió.
4: Oremos por los gobernantes que lideran el mundo, para que no pierdan su humildad y tomen sus decisiones con sabiduría del Dios en busca del bien común.
5: Padre nuestro que estás en el cielo, santificado sea tu nombre. Venga a nosotros tu reino. Hágase tu voluntad en la tierra como en el cielo.
6: Danos

0: Jesús.
1: Santa María, Madre de Dios, ruega por nosotros pecadores, ahora y en la hora de nuestra muerte. Amén.
0: Gloria al Padre, y al Hijo, y al Espíritu Santo.
1: Como era en el principio, ahora y siempre, por los siglos de los siglos. Amén.
0: María es Madre de Gracia y Madre de Misericordia.
2: En la vida

0: Tercer misterio luminoso: el anuncio del reino de Dios y la conversión de los pecadores.
1: Después de que metieron a Juan en la cárcel, Jesús fue a la región de Galilea. Allí anunciaba las buenas noticias acerca de Dios.
2: Ya está cerca el día en que Dios comenzará a reinar. Vuélvanse a Dios y crean en la buena noticia.
3: Oremos. Señor Jesús, ten piedad de nosotros y concédenos la paz y la unidad. Que no soltemos tus manos y danos un corazón capaz de amar como tú nos amas.
4: Padre nuestro que estás en el cielo, santificado sea tu nombre. Venga a nosotros tu reino. Hágase tu voluntad en la tierra como en el cielo.
5: Danos

0: Cuarto misterio luminoso, la transfiguración de Jesús.
1: Jesús llevó a Pedro, a Juan y a Santiago hasta un cerro alto para orar. Mientras Jesús oraba, su cara cambió de aspecto y su ropa se puso blanca y brillante. De pronto, aparecieron Moisés y el profeta Elías, rodeados de una luz hermosa. Pedro le dijo a Jesús:
2: Maestro, qué bueno que estamos aquí. Si quieres, voy a construir 3 enramadas, una para ti, otra para Moisés y otra para Elías.
1: Mientras hablaba, una nube bajó y se detuvo encima de todos ellos. Desde la nube se oyó una voz que decía:
3: Este es mi hijo, el Mesías que yo elegí. Ustedes deben obedecerlo.
4: Oremos por nuestras familias, para que sigamos las enseñanzas de la familia de Nazaret, que sea contemplativa, eucarística y vivan con la alegría del Evangelio.
5: Padre nuestro que estás en el cielo, santificado sea tu nombre. Venga a nosotros tu reino. Hágase tu voluntad en la tierra como en el cielo.
6: Danos hoy nuestro pan de cada día. Perdona nuestras ofensas, como también nosotros perdonamos a los que nos ofenden. No nos dejes caer en la tentación y líbranos del mal. Amén.
5: Dios te salve María, llena eres de gracia. El Señor es contigo. Bendita eres entre todas las mujeres y bendito es el fruto de tu vientre, Jesús.
6: Santa María, Madre de Dios, ruega por nosotros pecadores, ahora y en la hora de nuestra muerte. Amén.
5: Dios te salve María, llena eres de gracia. El Señor es contigo. Bendita eres entre todas las mujeres y bendito es el fruto de tu vientre, Jesús.
6: Santa María, Madre de Dios, ruega por nosotros pecadores, ahora y en la hora de nuestra muerte. Amén.
5: Dios te salve María, llena eres de gracia. El Señor es contigo. Bendita eres entre todas las mujeres y bendito es el fruto de tu vientre, Jesús.
6: Santa María, Madre de Dios, ruega por nosotros pecadores, ahora y en la hora de nuestra muerte. Amén.
5: Dios te salve María, llena eres de gracia. El Señor es contigo. Bendita eres entre todas las mujeres y bendito es el fruto de tu vientre, Jesús.
6: Santa María, Madre de Dios, ruega por nosotros pecadores, ahora y en la hora de nuestra muerte. Amén.
5: Dios te salve María, llena eres de gracia. El Señor es contigo. Bendita eres entre todas las mujeres y bendito es el fruto de tu vientre, Jesús.
6: Santa María, Madre de Dios, ruega por nosotros pecadores, ahora y en la hora de nuestra muerte. Amén.
5: Dios te salve María, llena eres de gracia. El Señor es contigo. Bendita eres entre todas las mujeres y bendito es el fruto de tu vientre, Jesús.
6: Santa María, Madre de Dios, ruega por nosotros pecadores, ahora y en la hora de nuestra muerte. Amén.
5: Dios te salve María, llena eres de gracia. El Señor es contigo. Bendita eres entre todas las mujeres y bendito es el fruto de tu vientre, Jesús.
6: Santa María, Madre de Dios, ruega por nosotros pecadores, ahora y en la hora de nuestra muerte. Amén.
5: Dios te salve María, llena eres de gracia. El Señor es contigo. Bendita eres entre todas las mujeres y bendito es el fruto de tu vientre, Jesús.
6: Santa María, Madre de Dios, ruega por nosotros pecadores, ahora y en la hora de nuestra muerte. Amén.
5: Dios te salve María, llena eres de gracia. El Señor es contigo. Bendita eres entre todas las mujeres y bendito es el fruto de tu vientre, Jesús.
6: Santa María, Madre de Dios, ruega por nosotros pecadores, ahora y en la hora de nuestra muerte. Amén.
5: Dios te salve María, llena eres de gracia. El Señor es contigo. Bendita eres entre todas las mujeres y bendito es el fruto de tu vientre, Jesús.
6: Santa María, Madre de Dios, ruega por nosotros pecadores, ahora y en la hora de nuestra muerte. Amén.
5: Gloria al Padre, al Hijo y al Espíritu Santo.
6: Como era en el principio, ahora y siempre, por los siglos de los siglos. Amén.
5: María, Madre de Gracia y Madre de Misericordia.
6: En la

0: Jesús les dijo:
1: he deseado muchísimo comer con ustedes en esta Pascua, antes de que yo sufra y muera. Porque les aseguro que ya no celebraré más esta cena, hasta el día en que comamos todos juntos en el gran banquete del reino de Dios.
0: Luego, tomó una copa con vino, le dio gracias a Dios y dijo:
1: tomen esto y compártanlo entre ustedes, porque les aseguro que desde ahora no beberé más vino hasta que llegue el reino de Dios.
0: También tomó pan y le dio gracias a Dios. Luego lo partió, lo dio a sus discípulos y les dijo:
1: esto es mi cuerpo, que ahora es entregado en favor de ustedes. De ahora en adelante, celebren esta cena y acuérdense de mí cuando partan el pan.
2: Quinto misterio luminoso, la institución de la Eucaristía.
3: Oremos por los pobres y pequeños de este mundo, para que podamos verte, Jesús, en los enfermos, ancianos y los que sufren en soledad.
4: Padre nuestro que estás en el cielo, santificado sea tu nombre. Venga a nosotros tu reino. Hágase tu voluntad en la tierra como en el cielo.
5: Danos hoy nuestro pan de cada día. Perdona nuestras ofensas, como también nosotros perdonamos a los que nos ofenden. No nos dejes caer en tentación y líbranos del mal. Amén.
4: Dios te salve María, llena eres de gracia, el Señor es contigo. Bendita eres entre todas las mujeres y bendito es el fruto de tu vientre, Jesús.
5: Santa María, Madre de Dios, ruega por nosotros pecadores, ahora y en la hora de nuestra muerte. Amén.
4: Dios te salve María, llena eres de gracia, el Señor es contigo. Bendita eres entre todas las mujeres y bendito es el fruto de tu vientre, Jesús.
5: Santa María, Madre de Dios, ruega por nosotros pecadores, ahora y en la hora de nuestra muerte. Amén.
4: Dios te salve María, llena eres de gracia, el Señor es contigo. Bendita eres entre todas las mujeres, y bendito es el fruto de tu vientre, Jesús.
5: Santa María, Madre de Dios, ruega por nosotros pecadores, ahora y en la hora de nuestra muerte. Amén.
4: Dios te salve María, llena eres de gracia, el Señor es contigo. Bendita eres entre todas las mujeres, y bendito es el fruto de tu vientre, Jesús.
5: Santa María, Madre de Dios, ruega por nosotros pecadores, ahora y en la hora de nuestra muerte. Amén.
4: Dios te salve María, llena eres de gracia, el Señor es contigo. Bendita eres entre todas las mujeres, y bendito es el fruto de tu vientre, Jesús.
5: Santa María, Madre de Dios, ruega por nosotros pecadores, ahora y en la hora de nuestra muerte. Amén.
4: Dios te salve María, llena eres de gracia, el Señor es contigo. Bendita eres entre todas las mujeres, y bendito es el fruto de tu vientre, Jesús.
5: Santa María, Madre de Dios, ruega por nosotros pecadores, ahora y en la hora de nuestra muerte. Amén.
4: Dios te salve María, llena eres de gracia, el Señor es contigo. Bendita eres entre todas las mujeres, y bendito es el fruto de tu vientre, Jesús.
5: Santa María, Madre de Dios, ruega por nosotros pecadores, ahora y en la hora de nuestra muerte. Amén.
4: Dios te salve María, llena eres de gracia, el Señor es contigo. Bendita eres entre todas las mujeres, y bendito es el fruto de tu vientre, Jesús.
5: Santa María, Madre de Dios, ruega por nosotros pecadores, ahora y en la hora de nuestra muerte. Amén.
4: Dios te salve María, llena eres de gracia, el Señor es contigo. Bendita eres entre todas las mujeres, y bendito es el fruto de tu vientre, Jesús.
5: Santa María, Madre de Dios, ruega por nosotros pecadores, ahora y en la hora de nuestra muerte. Amén.
4: Dios te salve María, llena eres de gracia, el Señor es contigo. Bendita eres entre todas las mujeres, y bendito es el fruto de tu vientre, Jesús.
5: Santa María, Madre de Dios, ruega por nosotros pecadores, ahora y en la hora de nuestra muerte. Amén.
4: Gloria al Padre, al Hijo y al Espíritu Santo.
5: como era en principio, ahora y siempre, por los siglos de los siglos. Amén.
4: Dios te salve María, llena eres de gracia, el Señor es contigo. Bendita eres entre todas las mujeres, y bendito es el fruto de tu vientre, Jesús.
5: Santa María, Madre de Dios, ruega por nosotros pecadores, ahora y en la hora de nuestra muerte. Amén.
4: Gloria al Padre, al Hijo y al Espíritu Santo.
5: Como era en principio, ahora y siempre, por los siglos de los siglos. Amén.
4: María es Madre de Gracia y Madre de Misericordia.
5: En la vida y en la muerte, ampáranos, Madre y Señora nuestra.
4: Por las intenciones del Papa Francisco. Oremos. Dios te salve María, hija de Dios Padre. En tus manos encomendamos nuestra fe, para que la ilumines. Llena eres de gracia, el Señor es contigo. Bendita eres entre todas las mujeres, y bendito es el fruto de tu vientre, Jesús.
5: Santa María, Madre de Dios, ruega por nosotros pecadores, ahora y en la hora de nuestra muerte. Amén.
4: Dios te salve María, Madre de Dios Hijo. En tus manos encomendamos nuestra esperanza, para que la alientes. Llena eres de gracia, el Señor es contigo. Bendita eres entre todas las mujeres, y bendito es el fruto de tu vientre, Jesús.
5: Santa María, Madre de Dios, ruega por nosotros pecadores, ahora y en la hora de nuestra muerte. Amén.
4: Dios te salve María, esposa de Dios Espíritu Santo. En tus manos encomendamos nuestra caridad, para que la inflames. Llena eres de gracia, el Señor es contigo. Bendita eres entre todas las mujeres, y bendito es el fruto de tu vientre, Jesús.
5: Santa María, Madre de Dios, ruega por nosotros pecadores, ahora y en la hora de nuestra muerte. Amén.
4: Dios te salve María, templo y sagrario de la Santísima Trinidad, Virgen concebida sin culpa original.
5: Dios te salve, Reina y Madre, Madre de Misericordia, vida, dulzura y esperanza nuestra. Dios

0: nuestra. Vuelve a nosotros esos tus ojos misericordiosos, y después de este destierro, muéstranos a Jesús, fruto bendito de tu vientre. Oh clemente, oh piadosa, oh dulce Virgen María, ruega por nosotros, Santa Madre de Dios, para que seamos dignos de alcanzar las promesas y gracias de nuestro Señor Jesucristo. Amén.
1: Nos acogemos bajo tu protección, Santa Madre de Dios. No desprecies las súplicas que te dirigimos en nuestras necesidades. Antes bien, líbranos siempre de todos los peligros, Virgen gloriosa y bendita. Ruega por nosotros, Santa Madre de Dios,
2: para que seamos dignos de alcanzar las promesas y gracias de nuestro Señor Jesucristo. Amén.
3: La bendición, para que Dios bendiga a la familia, para que Dios acompañe su trabajo, para que Dios les conceda la salud y la vida. El Señor esté con ustedes.
4: Y con tu espíritu.
3: Y la bendición de Dios Todopoderoso, Padre, Hijo y Espíritu Santo, descienda sobre ustedes y permanezca para siempre.
4: Amén.
3: Un lindo día a todos.

0: parece que ya amanece, María, y hasta el gallo canta. Levantémonos.
1: Sí, sí, tenemos que hacer muchas cosas. Como decían mis abuelos, al que madruga Dios ayuda, y al atrasado hasta los perros muerde.
0: Ya, ya, bien dice María que hay que madrugar.
2: Así como el refrán popular nos enseña en el diario vivir, así también la resistencia despierta al pueblo para conseguir un buen vivir. Aquí comienza nuestra palabra, Ñukanchik Shimi, rumbo al amanecer, rumbo al amanecer.

0: Señor, de mañana es cuando puedo sentir tu presencia en medio del silencio. De mañana es cuando puedo encontrarme contigo, Señor. El sol resplandeciente es la luz que ilumina mi vida. Es el reflejo del calor que emana de tu ser, Señor. En la aurora de este nuevo día, veo tus ojos que me vigilan presenciando mi despertar. Veo que me cuidas como cual águila vela por sus aguiluchos. Atiendes a mi llamado en el momento justo, no cuando yo quiero, sino cuando tú sabes que es el mejor momento. Gracias, mi Dios, por darme la luz de este nuevo día. Gracias por consentirme, permitiéndome respirar el aire fresco del amanecer. Gracias por mostrarme que hay algo más importante que el dinero. Y es el amor que hay entre nosotros. Gracias por cuanto me diste en el día de ayer, que muy seguramente me ayudará en el día de hoy. Bendice mi andar, para tener paso firme. Bendice mi pensar, para tener la mente abierta a las decisiones. Bendice la mesa, para que hoy no falte el alimento. Bendice, Señor, a mis seres queridos, para que hoy puedan ver en mí una sonrisa. Bendice el trayecto a mi trabajo, para que pueda ir y regresar sano a mi hogar. Bendice también a las personas que me encuentre hoy, a mis compañeros, a esas personas que por unos segundos pasarán a mi lado. Pero deseo, Señor, que tú los bendigas, al igual que lo has hecho conmigo. Dame palabras de amor y no de rencor, para llevar paz y armonía a este mundo. Esa paz que proviene de ti, Señor, y que solo tú puedes dar. Dame oído fino, Señor, para atender a las necesidades de quienes necesiten de ti. Dame sobre todo, Señor, un corazón puro, para que mi boca hable lo que hay dentro de mí, Señor, que es Cristo Jesús, Dios nuestro. Hoy será un día maravilloso. Mi mente y mi corazón lo saben muy bien. Estoy listo para empezar este nuevo día, pues he venido ante ti, Dios Rey del Universo, antes que ir a cualquier otro lado primero. Todo mi Dios lo agradezco y ruego, en el dulce nombre de tu amado Hijo, quien es nuestro Salvador, Cristo Jesús, para quien sea la honra y la gloria, por los siglos de los siglos. Amén y amén.
1: Con estos mensajes iniciamos nuestra programación. Buenos días, don Rafael Aucatoma. Hola, buenos días de Dios. Mashi, excelente programa en esta madrugada. Estoy a full sintonía, gracias. Mashi Aucatoma, Yupaychane, gracias por permitirme llegar hasta vuestros hogares. Santiago Naula, Umashi Santiago Naula y el gallito madrugador. Les decimos muy buenos días, pero muy buenos días, madrugadores y madrugadoras. Hoy es jueves. Jueves 25 días del mes de junio. ¿Cómo pasa el tiempo, ah? Hoy es un día especial para usted. Hoy es un día especial para todos. A seguir con vida, a seguir trabajando en este nuevo día, nuevo amanecer. Listos y dispuestos a trabajar. Buenos días de Dios. Gracias por permitirme llegar hasta vuestros hogares.

Cada día es un nuevo amanecer, una nueva oportunidad para replantear nuestro rumbo, conectar con nuestra paz interior y abrazar nuevos comienzos con la mejor energía del mundo. Buenos días, y por eso es importante cuando usted abra los ojos en este nuevo día, nuevo amanecer, agradecer a Pachacama. Realmente muchos no tendrán esta gran oportunidad de levantarse con vida, pero nosotros, gracias a Dios, con vida. Buenos días, Cotopaxi. Buenos días, Ecuador. Buenos días, Latacunga. Gente madrugadora. Buenos días, Santiago. Machi, Santiago, listo y dispuesto a trabajar. Colombia. Hasta las 7 de la mañana.

las 4:35, 4:35 aquí en Radio La Tacunga. Así iniciamos nuestra jornada de este nuevo día, nuevo amanecer.

0: Linda Magolita, al ritmo de la música de Luis Morán. Cuando marcamos ya las 4:38 minutos, 4:38, aquí en Radio La Tacunga. Saludos, saludos cordiales. Dice, le puedo enviar o mandar un saludito a mis padres Francisco Tigasi. Que Diosito lo bendiga, claro, con mucho gusto, claro. Mándenos los saluditos. Don Patricio Barreros, un abrazo desde acá, Santana, dice. Debe ser Santana, ¿no? Debe ser Santana. Saludos, don Patricio, buenos días. Saludos también por acá, a ver qué más está. Claro, buenos días, buenos días. Gracias por acompañarnos a toda la gente que estoy revisando unas notitas por acá. ¿Quién más envía saludito? Ah, dice Santiago Cortés, buenos días. Un saludito para la cooperativa de bus Cotopaxi, número 3. Nos va a Quevedo la 5 de la mañana. Vea, qué bueno. Gracias a la cooperativa de bus número 3. Qué bueno. Sabemos que nos escucha y nos lleva sobre ruedas la compañía de buses Cotopaxi, así es que amigos Cotopaxi, rumbo, y Diosito la bendiga, por favor, bendiga siempre por las carreteras de Cotopaxi del país. Marcamos ya las 4:40 minutos, 4:40 minutos. Estamos saludando a toda la gente que madruga. Gracias por acompañarnos. Vamos con las primeras llamaditas telefónicas que ya quieren enviar saluditos a ver nuestros amigos madrugadores. Buenos días.
1: Buenos días, Mar Santiaguito.
0: Bienvenido al programa.
1: ¿Cómo ha amanecido?
0: Aquí trabajando, ya sabe.
1: Bueno, está, bueno, está. Pues sí, porque el día lunes nomás nos hizo extrañar que quedó la emisora botada.
0: Uy, pero ya estoy aquí activando, no se preocupe.
1: Sí, hace falta la presencia de usted, como estaba diciendo don Jorgito, cuando vaya dejarán nomás haciendo de un reemplazo o programando bien, porque termina el rosario y se termina la emisora.
0: Ah, qué pena, pero ojalá ya no pase esto, ¿ah? ¿Eh?
1: Ojalá Dios quiera, don Santiaguito, porque como digo, ustedes son la base fundamental en la emisora. Sin ustedes, ¿qué pasaría más después?
0: Algún rato, no sé, pues ya nos tocaría ir, pues oiga.
1: No, pues es que por eso me pedimos a Diosito, rogamos a Diosito que le dé muchos años de vida para hasta que nosotros ya no existamos, ahí que puede irse.
0: Oiga. Dios le escuche, vea, Diosito, para todos no quisiéramos ir de este mundo, pero ya pues, la orden de la vida.
1: Así es, don Santiaguito, y ahora que la salud y la vida es de cuidar mucho.
0: ¿Qué más de novedades? Cuente, ¿cómo anda su barrio?
1: Aquí, novedades, don Santiaguito, ya se sabe cómo son las cosas, ya que ya con los políticos que ya ofrecen una cosa, que ya ofrecen otra, pero ya estamos cansados de ofrecimientos, porque el uno viene y dice esto vamos a hacer, este otro vamos a hacer, pero no sé cuándo. Otros, cuando están en las dignidades, dicen que espere, pero eso es que espere que venga otro político. No, porque se va a esperar tiempo, se espera tiempo, pasa y después ya viene otro político vuelto.
0: Y nosotros dejamos convencer.
1: Y nos dejamos convencer, prácticamente, don Santiaguito. Es que parece que van a hacer ya, pues, según en las palabras que dicen, con qué dulzura, todo, parece que ya van a hacer. Pero eso sí, don Santiaguito, como vivo diciendo de siempre, es los políticos en campaña, qué educaditos que son, ahí son amigos, pero ya cuando están en dignidades, ahí sí, bravísimos, no conocen nada, ahí vueltas son enemigos.
0: Pero la culpa es nuestra misma, dejar convencer.
1: Así es, don Santiaguito, la culpa es nuestra, nosotros nos dejamos convencer y les elegimos, y después estamos nosotros mismos quejándonos.
0: Qué bueno, vea, don Raúlito, dará una vueltita por la Tacunga.
1: Si sí, sí, es que es posible, unos saluditos, don Santiaguito.
0: Oiga, escúcheme, ¿sí me escucha o no?
1: Sí.
0: Vea, digo, dará una vueltita por la Tacunga, que colabore con un boletito, vea.
1: ¿Por qué no, don Santiaguito? ¿Por qué no ya? Y sino que, ¿dónde se puede retirar los boletos?
0: Conmigo, llámele a mí, ya, yo tengo aquí boletos para...
1: ¿Cómo? Sí, ¿cuándo? Como usted no sabe estar hasta de día, nosotros así, de repente que vamos a la Tacunga, vamos ya de día, entonces ya creo que no sabe estar hasta de día.
0: No, pero yo, es que trabajo, pues oiga, me voy a la comunidad a dar una vueltita para arriba, a los páramos.
1: Sí, sabe salir a hacer información, entonces eso ya casi no se le puede encontrar ahí en la emisora.
0: ¿Pero
1: una
0: cuando...
1: vez que me fui, había estado con candado a la puerta. Y digo, ¿por dónde será de entrar?
0: Ya. ¿Pero cuándo va a venir? Ahí me avisa, pues.
1: Bueno, ya le di aviso a don Santiago, con lo que yo también trabajo ahí en San Felipe, entonces trabajo hasta las 4, así, entonces no... Ya un día que no trabaje, ahí me de ir.
0: Perfecto, perfecto. Gracias, gracias.
1: Permítame los saluditos a don Jorgito Heredia, a la familia Chasquiza Pirataxi, a don Carlitos Salazar, a la señora Conchita, a la señora Rosita y a todos los que escuchan Radio La Tacunga, no, porque Radio La Tacunga es la emisora que se le escucha primero, Radio La Tacunga es la emisora que se le escucha por preferencia y no por casualidad, pues no, porque es una buena compañía. Y si es que es posible una cancioncita, don Santiaguito, si es que es posible... La flor de papa de los rayos del sol.
0: La flor de papa, ya le busco, ¿ya?
1: Ya, buenos días, don Santiaguito, un feliz día, pues no. Hasta mañana.
0: Saludos, Dios te pague. Va. Las 4:45 minutos, por ahí estamos conectados en el mercado mayorista, vea, de la Tacunga. Buenos días a la gente que está allá en la sintonía de la radio. También acá de don Angelito Pirataxi, buenos días. Ahí está, vea. Dice que está bien barato las piñas, veo las piñas ahí. ¿Qué más está? ¿Papaya? Saludos, don José Lutuala. Buenos días, Machi. Desde Huancaje, Cuadrapamba. Excelente programa. Buenos días de Dios. Buenos días de Dios, buenos días, buenos días de Dios.

0: Revisando algunas notitas, las conexiones que están haciendo a través de la página de TikTok. Taita Jaimito, buenos días. Allí Puncha, Machi, Don Santiago, saludos y atento, dice. A la pregunta, Don Angelito Pilataxi en la parroquia La Victoria, buenos días. Dice, a todos los madrugadores. Desde el Calvario, dice, saludos Don Angelito. Don Marquito Chasiquiza, buenos días.
1: En Radio La Tacunga, 4:46.
0: Algo pasó. Vamos, con musiquita mientras tanto. Rumbo al amanecer. Buenos días de Dios. Listos a trabajar.

0: listos y dispuestos a seguir adelante con la programación especial. Aquí, buenos días. Ahí sí, vamos a don Marquito Chasiquiza, que ya está en la sintonía de la radio.
1: Buenos días, don Santi. Maravilloso y bendecido día, jueves. Nunca olvides, lucha por ser feliz, aunque te salgan lágrimas de tus ojos. Sonríe aunque no tengas ánimo. Lucha por tus sueños, aunque sean difíciles. Pero sobre todo cree en Papito Dios. Él nunca te abandonará. Papito Dios, por favor, sé la luz en mi mente, paz en mi corazón y sabiduría en mis decisiones. Permítame saludar a los señores Rafael Villagómez, Jorge Heredia, Rigoberto Tapia, Raúl Bonilla, Sargento Hayak, Edison Velasco, a la familia Montaguano Huamangate, a Freddy, Jorge Villegas, Daniel Llanes, Milton Suárez, Gonzalo Suárez, Pedro Bonilla, al señor Aurelio Pastuña, al señor Salazar, Marco Vega, Pepe Oña, la señora Mariana Andino, a Jorge Villegas, Daniel Llanes, a las señoras Isabelita, Conchita, Blanquita, Rosita, María, Blanquita Panchi, a todas las personas que están escuchando la ruta 1080 AM, full sintonía, a todo volumen. Vamos, Nieque, a trabajar, la lucha continúa. Vamos, migrantes, residentes, a apoyar a nuestro país, a llenar ese estadio hoy día. 60,000 almas a gritar, un sí se puede. Vamos, Nieque, arriba esos ánimos, alentar a la selección. Allipunglia Mashi, Allipunglia Pacaricanguichi, Yupaychani, Paishunguria, Buongiorno, Arriveverchi. Permítame saludar a los señores migrantes que se encuentran en Barcelona, Madrid, España, Italia, Roma, Venecia, Francia, París, Londres, Inglaterra, Países Bajos, Curazao, Holanda, Alemania, Iñápolis, Brooklyn, Nueva Jersey, Filadelfia, Canadá, Ottawa, Massachusetts, Orlando, Las Vegas, Nueva Jersey. Vamos a apoyar a Ecuador, alentar a nuestro país. Tenga la bondad de poner, porfa, pero ponga la canción Añorando mi lindo Ecuador, de su excelencia Rockstar, para todos los migrantes, para todos. Vamos, sí se puede, hoy hay que ganar. Vamos, sí se puede, sí se puede. Póngale, póngale el sabor, don Santi, arriba esos ánimos. La lucha continúa. Nieque, don Santi, jatar y bay, a trabajar.
0: Perfecto, claro.
2: ¿Y dónde nos vemos desde?
0: Ahí está, vea. Para que vea cómo está la canción, Añorando mi tierra, el Ecuador. Hoy juega la selección ecuatoriana. Vamos a ver qué pasa. Veamos ya. No soy tan pesimista, pero complicado veo ya. Ecuador tendrá que regresar. No soy tan, ¿cómo digo?, pesimista, pero en ese ambiente. Caray, veamos, pero hagamos fuerza, como dice Marquito. Fuerza, Ecuador. A ver si ganamos a Alemania. Solo la ganancia nomás. Si no, ya un empate marcha. Un empate marcha. Marchamos, ecuatorianos. Buenos días, don Fernandito Noroña dice, buenos días, Santiago, saludos cordiales para Gerardo Noroña. Hola a Hilda Castellano, ¿qué pasa? O que pase este día mejor. Gracias, mamá Fernandito, buenos días.

Saludos cordiales. La gente madrugadora, buenos días, Rosita Almache en Chaupi Contadero. Tenemos problemas del celular, pero pueden llamar al 2813-708. 2813-708. Estamos un poquito con problemas de señal. Vamos a ver si logramos la conexión. Las 4:58 minutos. Ahí está. Vamos a ver si logramos la conexión. Uy, carambas. La conexión. A ver, vamos a ver si la conectamos. ¿No? Lastimosamente, ya no hay tal vez, carambas. Suena que suena el teléfono, don Pepito. Oye, me parece que es. Vamos a ver, ojalá vuelva a llamar. Tengan paciencia porque necesito activar.

0: Ahí vamos a ver, vamos a conectar. A ver, ahí estamos. Doña Rosita, buenos días.
1: Buenos días, don Santiaguito.
0: ¿Cómo están? ¿Cómo amanecieron? Bien, nomás. ¿Y por ahí cómo estamos?
1: Por aquí mucho frío, don Santiaguito, mucho frío está amaneciendo. ¿Cómo está por la Tacunga?
0: Hoy acá está normalito, pero parece que amaneció helando, ¿ah?
1: Sí, parece, por eso está frío, don Santiaguito. Aquí agradeciendo a Papito Dios por amanecer con vida, con salud. Ya caminando, don Santiaguito. Don Santiaguito le llamaba... ¿Para cuándo va a estar usted para colaborar e ir a retirar boletitos?
0: Yo estaré aquí, sino que me avisan qué día vienen. ¿Vienen ahora, vienen mañana o vienen el lunes? Como sea, ahí me avisan. O el martes del feriado.
1: ¿El martes a qué hora va a estar ahí? ¿En la mañana o en la tarde? Según eso, para irme.
0: Yo estoy la mañana de 4 a 7, pero si a veces tengo salidas los martes, ya regreso a al mediodía, 12 o 1 de la tarde.
1: Entonces ahí sería bueno.
0: Pero me comunica.
1: En la tarde.
0: Ya, me comunica a 2 de la tarde, 8, hasta las 5 estoy, hasta las 6 también, los días, todos los días.
1: Ya, don Santiago, entonces martes, ese mes ya el lunes le llamo y... Entonces, o en martes en la mañana y así. Siempre para colaborar, ¿no? Nuestra radio comunicamos, llamamos, saludamos, escuchamos comentarios, todo. Escuchamos la Santa Misa, todo eso. Entonces, debemos colaborar. Entonces,

0: Dios de Pai.
1: Que nos den felicito, don Santiago.
0: Entonces, le espero, doña Rosita. Gracias por llamar. Buenos días.
1: Ya, buenos días, don Santiaguito. Un buen día, don Santiaguito.
0: Saludos, gracias, Dios de Pai. Estoy esperando, estoy pendiente. Recuerden que también ya están los boletos en Sixchos. Algunos han dicho, vean, no. ¿Conocen la cooperativa de Eurocrédito? Sixchos, limitada, en el centro de la ciudad. Ahí está. Más Everaldo Pompilla Argüello está con los boletos. Por favor, así es que colaboren. Yo sí les pido, colaboren, porque verán que allá está 100 boletos o 200 boletos tengo que vender. Imagínense. Don Pepito, buenos días.
2: Muy buenos días. ¿Qué tal amanecido?
0: Bien, nomás a ver si qué pasa en Sitio. ¿Ya consiguió los boletos?
2: Claro, pues, don Santiaguito. No ve que después de Dios... Uno es de palabra.
0: Ah, ya, Dios le pague. Así es que, ¿cuánto llevó?
2: Lo que ofrecí, pues, don Santiaguito.
0: ¿10 será o 20?
2: Los 5, pues.
0: Ah, ya, Dios le pague, ya, eso. Pero por Dios.
2: Ayer estaba ahí por la mañana, ya, justamente con Everaldo mismo.
0: Ah, ya, qué bueno eso, ya me alegra, porque tenemos que acabar la venta ya. Fueron, creo que fue 200 boletos, pero el mío fue 100. Siente.
2: Eso es, como les dice a Everaldo, dice lo que ofreció. Adiós, gracias, ya retiré de todas maneras, eso se estaba ayer diciendo. El toro tiene que venir para acá, digo, con Everaldo estábamos burlando ahí un poquito.
0: No, Dios te pague. No, aunque sea un hito, es la voluntad de la gente. Tenemos que terminar a hacer buena rifa,
2: ¿eh? Sí, lo importante, como dice a... No es tanto por el premio, sino es que la colaboración para la emisora, porque, como bien dijo doña Rosita, tenemos una emisora que se puede llamar, saludar y cualquier cosita se está informado, entonces eso es lo importante. Y si de repente, que Dios no quiera, vaya a cerrar, ¿y qué pasa? ¿Y vamos a quedar sin ninguna información, pues?
0: Sí, porque, claro. Esos aportes fundamentales, aunque sea un granito de arena, eso no, nos ayuda a soportar acá con varios proyectos sociales que tiene de la radio.
2: Claro, así es. Ya, pues, don Santiago, me permite unos saluditos para la doña Marianita, doña Rosita también, que acabé de escuchar, me sabe saludar, para don Carlitos, Marquito, y para todos los oyentes, por ahí a Marquito Chasiquiza, don Jorgito Heredia. Para todos los oyentes, doy un cordial saludo y un bonito día para usted, don Santiaguito, y un pochán en calle cama.
0: Oye, ¿qué tal estás, Sichos? No me ha contado cómo está el clima, qué tal, qué novedades hay por ahí.
2: La emoción de los boletos era que me olvidaba.
0: No, tranquilo, no, así mismo estoy, yo también estoy contento porque la gente está colaborando.
2: Pero acá estamos como el día de ayer, como que quiso... Como se dice al campo, paranear un poquito, cayó la neblina, pero hoy por la mañana tenemos una mañana despejada, está fría. No sé, cambios bruscos del clima.
0: Hay que cuidarse, don Pepito.
2: Así es, don Santiago. Ya, pues, les reitero, no le quito más el tiempo porque otros también... Y pedir públicamente que... Todos los oyentes sabemos, muchos oyentes que sí debemos colaborar con Alguito.
0: Sí, Dios de Padre, sí están colados. Le cuento que ayer, vea, desde Holanda, gracias a don Jaimito Tigasi, mandó a doña Rosita Oña a retirar 100 boletos. Vea.
2: Ah, caramba, ya ve que.
0: Vea.
2: La plata está por allá, está buenísimo que haya colaborado así, ya vea.
0: No, públicamente y también a través de la página del TikTok estamos agradeciendo para Holanda, don Antonio, yo digo Anthony, no, pero ha sido don Jaimito Tigasi de Yacubamba, están allá toda la familia en Holanda y acá vino su cuñadita, vea, vino a retirar, fue poniendo todos los nombres, 100 boletos, $100, ¿qué tal?
2: Bueno, buenísimo. Yo, pues, don Santiaguito, que todo sea un éxito, deseo de mi parte personalmente, pues, ¿no?
0: No, Dios le pague a todos. Vea, 5, 10, están colaborando. No, vea, gracias a Dios. Parece que nos va a faltar, ojalá. Tenemos que el 1 de agosto tener todos los boletos vendidos para la rifa.
2: Así es, don Santiaguito, muy bien. Ya pues no le quito más el tiempo. Pase bonito, reitero los saludos para todos y un bonito día.
0: De igual manera, Dios le pague, don Pepito, así que siga, siga promocionando por ahí a los amigos de la comunidad de la Sierra. Vaya, vaya, compre, dígale.
2: Así es.
0: Saludos, buenos días, don Pepito.
2: Muy buenos días, don Santiaguito.
0: Saludos cordiales. Gracias a la gente que está colaborando. ¿Verdad? Muchas gracias a don Jaimito Tigasi, también a doña Rosita Oña, quien vino ayer, ¿verdad? A retirar los boletos. Y aquí fue poniendo todos los nombres, ¿verdad? Para que vean nomás cómo la gente. Y algunos, nada, ¿verdad? Ahí sí ya no quieren colaborar, ni quieren llamar, ¿verdad? Haciendo asustar. Buenos días, ¿con quién tenemos el gusto?
3: Buenos días. Señor Santiago, Naula, buenos días.
0: ¿Con quién hablo?
3: Con Rafael Yupanqui.
0: Don Rafael Yupanqui, a los tiempos.
3: Ayer les llamé, ayer me fui por los boletos, pero las puertas estaban cerradas.
0: ¿A qué horas vino?
3: A las 10.
0: A ver, aquí estaba yo, a las 10 de la mañana. Pero ahí debe timbrarme a mí, pues, personalmente.
3: Sí, timbré, no me contestó ahí en la catedral, ¿no?
0: Claro, acá adentro en la oficina de Radio La Tacunga.
3: Estaba la puerta de afuera cerrada, solo la principal abierta.
0: No, pero tranquilo, cuando venga me dice, vea, Dorra, yo vengo mañana, así como doña Rosita, vea, yo ya estoy preparado, digo, ¿espero la mañana o la tarde?
3: Ahora sí no sé cuándo iré, una tarde de ser.
0: Vea, ahí llámeme al número personal, si no puede, por favor, de repente, para estar pendiente.
3: A este número que estamos hablando le llamé.
0: No, esto es a veces de las radios, se llevan los compañeros y no van a contestar.
3: Ya.
0: Mi número personal, ¿usted sí tiene mi número personal?
3: No tengo un número personal, me manda a mi WhatsApp.
0: Ya, pero de todas maneras, dígame cuánto está, así, anticípeme, yo vengo la mañana o la tarde, yo le espero nomás, no hay problema, me dice cuándo puede venir.
3: A ver, para la próxima semana quizás pueda.
0: No hay problema, ahí me llama, dice, vea.
3: Ahí me llamo y ahí le... conversamos. Ahí.
0: Listo, ¿cómo está su barrio? ¿Qué tal?
3: Igual que por todo el lado, como aquí en Cantón Pujilit, más seco, ya va secando todo ya.
0: Uy, pero, sí. O sea, ¿en qué barrio vive usted?
3: Yo vivo aquí en Pujilit, pero como dije, tengo mis tierritas arriba en el parte occidental, del parte occidental se ve parte oriental. Pospillaro, Salcedo, el Marte, sí llovía.
0: Es que allá, vea.
3: Cotopaxi, por ahí llovía, pero acá nada.
0: Allá escuchamos la misa, pues vea.
3: A eso sí.
0: Qué bueno. Gracias, don Rafael. ¿Algo más?
3: Y unos saludos a todos los oyentes de Radio La Tacunga. Y una musiquita de Los Inolvidables. Prefiero morir solo y acompañado.
0: ¿Así se llama?
3: Sí, la canción de Los Inolvidables.
0: Inolvidables. ¿Cómo es que se llama? La canción.
3: Prefiero morir los dos antes que morir solo.
0: Puta caramba. ¿Por qué pasa eso, vea?
3: Ay, así es la canción.
0: Ah, ya, yo pensé que usted iba a morir solo.
3: Así, canción antiguas.
0: Prefiero morir solo, dice, ¿no?
3: Prefiero morir los dos antes que morir solos.
0: Ah, ¿los dos es?
3: Sí, los dos mismo.
0: Pues así se llama la canción.
3: Sí.
0: Mejor morir juntitos, debe ser.
3: Sí.
0: Vamos a ver si lo encuentro. Porque a veces no me dicen bien los nombres y ahí yo... tengo problemas de encontrar, ¿verdad? Pero ya le voy a buscar, ¿ya?
3: Gracias. Y unos saludos a todos. Buen día.
0: Saludos. Gracias, Mashi. Yupaychani. Saludos también a toda la gente que madruga por acá. Envía saluditos a ver quién me envía los saludos. El Mashi. Hay nuevos contactos, pero mientras no me ponen los saludos, dice a los madrugadores, regale una musiquita de Ángel Baraca. ¿De parte de quién, pues? Por acá, ¿quién será? Don Rosalino Palanco, buenos días.
4: Buenos días, compañero.
0: Bienvenido, cuente, ¿cómo está, Papa Urco?
4: Aquí, como siempre, compañero, un poquito frío y... Bueno, la lluvia no ha llegado acá, compañero. Bueno, con todo, ya, ¿qué más toca hacer? La voluntad de Dios, pero... Se ha de llover. Estamos de acá y ya... Caminando, compañero Santiago.
0: Qué bueno. Seguir trabajando, siempre.
4: Así toca, compañero. Pues ya saluda a todos los redes de madrugadores. Las compañeras Rositas, a todos a los compañeros Jorgito Heredia y Marcelito Troya, a los compañeros ya están comunicando, cordial saludo a todos. A los tiempos quiero saludar a mis hermanos, hermanas Hortensia, María, Hermelinda, Ángel, Fausto, Loli, Palango, Laura, cordial saludo, mis hermanos. Y igual manera, pasemos bonito estos días. Quizás que encontremos, compañero Santiago, para ver si compro más boletos. No sé dónde podemos encontrar, compañero.
0: En Salcedo, a ver, hoy jueves al mediodía parece que me voy.
4: Yo estoy por Salcedo día jueves, martes, por ahí estoy. Como otro día quizás que encontremos, compañero.
0: Sí, yo ando con boletitos, no hay problema. Yo voy tal vez estar por Salcedo al mediodía o una de la tarde por ahí.
4: Ya, muy bien, compañero, entonces ahí para encontrar. Pasemos bonito estos días. Cordial saludo a todos. Dios nos bendiga, compañero.
0: Dios te pague, gracias. Don Rosalino, Dios te pague a esa linda gente que ya está, vea, qué bueno. Sabemos que nos quieren. Buenos días. Buen día. Oye, perdón. Tuve que atender una llamada luego. Ojalá nos llame otra vez. Buenos días. Doña Emma Toaquiza, buenos días desde Norte de Quito, Mercado de Llano Grande, dice. Saludos también. Estoy revisando por acá. Gracias, don Anthony. Dios le pague, vea. Dios le pague. Desde Holanda ya se ha conectado, dice, buenos días. Machi, un saludito para mi papá Jaimito Oña, Margarita Guano, que Diosito la bendiga. Me puede ayudar con la canción Amor de Pobre, te ofrezco. Yo, por favor, Machi, Santiago, Diosito la bendiga. Dios te pague, don Jaimito. Vea. Ayer ya retiraron los boletos. Agradecidos públicamente, vea. Agradecidos públicamente porque, imagínense, son los 100 boletos que llevaron, y ahí parece que va siquiera un premiado. Gracias don Jaimito, gracias a la gente de Holanda que compartieron, también a la familia, también doña Rosita Oña, que vino a retirar el boletito. Así es que de corazón le agradezco públicamente a los machis, familia Tigasia, allá en Holanda. Así que Dios le pague una vez más. Vea, un aporte fundamental que hicieron desde Holanda para Radio La Tacunga, la familia Tigasi. Dios le pague. Saludos, Manuelito. A ver, ¿qué nos dice Manuelito por acá? Ah, pero voy a hacer la pausa y luego regreso.
5: En Radio La Tacunga, 5 horas, con 15 minutos. En Radio La Tacunga, 5 horas, con 15 minutos.
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0: Perfecto. Saludos cordiales, Dios te pague. Maggi Juan Astudillo, familia Astudillo, dormirán bien. Dice, no, sí duermo bien, verá, Dios te pague. Si no duermo bien, estoy, no madrugo nomás, ¿verdad? Nada más. Don Santiaguito, saludos a Graviel Pumasunta, a los tiempos, vea, en Chanchaló, siempre escuchando su programa de parte del hijo. Qué bueno, vea. Un saludo, Maggi, a la familia Pumasunta allá en Chanchaló. Dice don Santiago, saludos a Graviel, claro, siempre escuchando la radio. Eso es lo maravilloso. Doña Rosy, Santiaguito, buenos días, saludos desde Chulcotoro, Dios le pague a la gente de Chulcotoro. Dice, Don Javier Otto, alegre, dice. Don Santiago, buenos días, no estoy en Pujilí, dice, estoy fuera de Pujilí. Por eso, no he ido a la próxima semana, claro, no hay problema, venga, todavía tengo. Si no es uno, es otro, por favor. Saludos cordiales también. Saludos desde América, España. Mi pana, dice don Segundo Criollo. Gracias, España. A la gente de... Don Alejandro, buenos días. Saludos, Machi, dice. Bendiciones, ya están pendientes, ¿eh? Buenos días también, don Fernandito Noroña. Bienvenido, buenos días.
11: Ya le mandé ya esas canciones para Gerardo Noroña y Hilda Castellano.
0: Ya le busco, en vida, dice. Ya le busco, ayer tan puse, pero ya pues voy a repetir por última vez. Oiga, son amigos especiales, ya, tener un poquito de paciencia. Buenos días, disculparán nomás, ya. Así de bravo, dice, ya le mandé, dice, carajo. Doña Olguita Toquiza, buenos días. Por acá estoy revisando, don Javier. Cito Alegre, don Santi, buenos días, gracias. A toda la gente, a don, a ver, por acá también, don Apauqui Castro, que se fue. Tenga paciencia, estoy revisando por todo lado para que no se enojen la gente. Vamos a poner musiquita alegre a esta hora. Uy, vamos a ver qué pasa, musiquita. No le encuentro, oiga, Machi, solicitado. Los dos juntitos, los tres juntitos se ha habido, vea. Pongamos algo de los inolvidables de el Machi que había pedido. Pongamos esta canción mejor, ¿verdad? Disculparán nomás. No, no hay los dos juntitos, dice. Prefiero morir dos juntitos, dice. A ver, vamos a ver si sale esta canción. Buenos días. Ya pues. Uy, carambas. Chocita, estas son los inolvidables. Don José, Machi, buenos días. Saluditos desde Cotoribí, Chico. Ah, dice, haga. Por la, ¿qué dice? Ah, hable, dice. Por la delincuencia en la Tacunga. Uy, la delincuencia, no solo en la Tacunga, en el país, la delincuencia continúa.

0: Saludos cordiales, gracias. Gente linda, madrugadora, buenos días. Las 5 de la mañana, 23 minutos. Hoy tenemos saludos también a don Nelson Panchi, buenos días. Y Manaya, saludo a todos los madrugadores, dice. En especial al teacher Marquito Chasequiza. También don Marquito Ayala, saludos Machi. Santiago, joder, ¿tú acaso? Dice. Que a la familia y a la especial a mi padre Humberto Ayala. Joder, ¿tú acaso? ¿Cómo es eso? No le entiendo. Aquí nadie es jode, oiga. Saludos, gracias. También a ver por acá, quiero revisar. Hay una canción que me pidió, Amor de Pobre, te ofrezco yo, dice. Ya le vamos a buscar para don Anthony Tigase allá en Holanda. Buenos días, Holanda. Gracias a la gente de España también. Amigos de Estados Unidos. Yupaychani, Yupaychani. Gracias por acompañarnos, gracias por estar en nuestros saludos también. A Manolito Caice, que acaba de escribir ante la emergencia que presentó en Hermana República de Venezuela un sismo. Dice, nuestra solidaridad con el hermano pueblo de República Bolivariana Venezuela, con los ecuatorianos residentes en la patria de Bolívar. Dios perdona, siempre el hombre perdona a veces, pero la naturaleza no perdona nunca, eso sí. Don Carlito Salazar también dice, buenos días Santiaguito, la red de madrugadores y el TikTok. Ayer en Venezuela, 18 horas, hubo un terremoto de 7.5, verdad, verdad, realmente. Nuestra solidaridad con el pueblo venezolano. Dios le pague por hacerme acordar este tema. Y por eso que el presidente de la República, Delcy Rodríguez, declara estado de emergencia La Guaira en zona del desastre. La presidenta encargada de Venezuela, Delcy Rodríguez, declaró estado de emergencia tras dos terremotos que sacudieron al país hermano. El estado de Guaira es una zona de desastre. Al menos 32 personas fallecieron y más de 700 heridos, según primer balance que tenemos acá de información en las páginas digitales. La presidenta encargada de Venezuela, Delcy Rodríguez, declaró estado de emergencia en el país tras los dos terremotos registrados este miércoles 24 de junio que provocaron derrumbes de edificios, daños en infraestructura, incluido su principal aeropuerto, y afectando a los servicios públicos. En el primer mensaje, el país, Rodríguez precisó que las clases escolares y actividades no esenciales se suspenden para los próximos días, así como los servicios al metro y el ferrocarril en Caracas. Acompañada de su hermano y presidente de la Asamblea Nacional, Jorge Rodríguez, y del mismo Diosdado Cabello, la mandataria mencionó que graves daños se registraron en la infraestructura del aeropuerto de Maiquetía, que sirve Caracas, por lo que permanece cerrado. Así está la situación. Amigos madrugadores y madrugadoras, mi solidaridad con el pueblo venezolano que está pasando días muy duros tras el terremoto de ayer en horas de la tarde. Marcamos ya las 5 de la mañana, 27 minutos, 5 de la mañana, 27 minutos en Radio La Tacunga. Vamos con musiquita mientras esto pasa, vea, con el pueblo venezolano, nosotros acá. Continuamos con la programación de la radio. Buenos días, vamos con don Miguelito López. Buenos días, don Miguel.
1: Sí, buenos días.
0: ¿Cómo le va? Un gusto saludarle.
1: Unos grandes abrazos para usted, maestro Santiaguito. Saludando a todos de la red de madrugadores y también a usted y a toda su familia.
0: Cuente, ¿cómo está Galpón?
1: Aquí vea, queriendo llorar lo que no llueve, estamos medio pegados. El compañero de aquí de Papaburco también estaba diciendo lo mismo. Ese es un gran abrazo, no conocemos, pero siempre saludamos de las comunidades hermanas Gómez y compañeras vecinas de aquí al lado.
0: Qué bueno, qué bueno. Así es que, así es que, ah, cuidas.
1: ¿Cuándo topamos más Santiaguito para lo que están diciendo? Para ver si, pero yo quiero unos 10,000 boletos.
0: Ya, no hay problema. Tengo todo. Tengo todo por acá. Hoy estaré en Salcedo. En la casa, ya, en la casa, oye, en la casa campesina voy a estar. A las 12:30 o 1 estoy por ahí, me esperan.
1: Es ahora o está, ¿cómo? Bueno, ya llama a usted al número de
0: persona. Sí, sí. Por favor.
1: Ya, su número, yo les llamo cuál día que vamos a topar ahí.
0: Sí, hoy estoy, pero en Salcedo. A las 12:30, 1 de la tarde estoy por ahí. Si de repente me encuentro.
1: Y a cualquier cosa yo les digo, ¿cómo dije? Ya saben, los saludos grandes para usted y también para la red de Madrid, son los que están participando. También aquí mis dos hermanitos que vienen aquí en casita. Estoy queriendo viajarme para abajo a llevar algunas cosas para aquí la casita. Y ya saben, nuestra suscita más chanceguito, unos saludos grandes para todos y todas.
0: Perfecto, ya le busco, ya.
1: Ya listo, más chanceguito, ya saben, una alegre de la mañana, para que alegre el que calme el frío.
0: Perfecto, ya le busco ya la canción.
1: Igualmente, muchas gracias, más chanceguito, un bonito día. Gracias y hasta luego.
0: Saludos cordiales. Dios te pague. Gracias, la gente linda. Marcamos ya las 5:30 minutos por acá. ¿Cómo mandan ver los saludos? Don Osvaldito, buenos días. Por esta vez le atiendo por acá. Es complicado atender por esta línea. A ver, pero bueno. ¿Cómo le va, don Osvaldito? Bienvenido al programa.
2: Dios te pague, más Santiaguito. ¿Cómo has pasado usted? ¿Cómo le ha ido? ¿Qué tal le festejaron?
0: Vea, aquí ya sabe, trabajando.
2: Bien, más Santiaguito, bien. Llamaba a saludarle a usted, a don Jorgito y a todos quienes hacemos la red de madrugadores. Un fuerte abrazo a todos y que se encuentren muy bien.
0: Dios te pague. ¿Y por ahí cómo anda, Alaques?
2: Por aquí estamos felices. Hoy ya va a empezar la carretera, el asfalto. Ya me dieron como $103,000 en tubería para hacer la variante, sacarse de la carretera ya para hacer el asfalto.
0: Qué bueno, buena noticia, vea.
2: Sí, estamos alegres porque la doctora y el viceprefecto nos ayudan en todo. Muchísimas gracias.
0: Qué bueno, solo que a las radios no ha ayudado nada, vea. Vendrá a comprar unos boletitos.
2: Yo le voy a ayudar, lo haremos guardando 5.
0: Sí, yo pensé que 50 siquiera para la comunidad.
2: ¿Mandé?
0: Yo pensé unos 50, digo.
2: Personal nomás, 5 para mí nomás.
0: Ya, listo, Dios te pague. Ahí me llama.
2: Ya yo le llamo, ¿dónde nos encontramos para que me dé, por favor?
0: Dios te pague, don Osvaldito. Todo es cariño, ¿eh? Saludos.
2: Ya, Dios le pague. Un fuerte abrazo a usted y a todos que pasen muy bien.
0: De igual manera, Dios te pague. Gracias a la gente. Uy, se fue la señal por acá. Ah, no, sí estamos bien. Perdón, me retiré un ratitito porque tuve que irme por este lado. Buenos días a toda la gente que madruga. Gracias. Por acá también saludos. Vamos a ver los saluditos que me pasó. Don Mashi. El gato dice, buenos días. Un saludo para mi padre, Miguel Pilaguano, en Cantón Sichos, sector Rayo. Buenos días en Sichos. También saludos cordiales a toda la gente que mandó. José Chasipanta, don Ernesto Lema, acá en la zona oriental de La Tacunga. Buenos días. Vamos poniendo la canción para Holanda. Es esta canción, vea. Amor de pobre te ofrezco yo. Vea, esto es la mano, pero humilde, ¿no? Trabajadora y trabajador. Rumbo al amanecer. Uy, voy a poner una. ¿Sabe qué? Perdón. La pausa, si no me castigan, ¿ah?
3: En Radio La Tacunga, 5 horas. con 32 minutos.
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0: Amor de pobre, esto es para, perdón, para Holanda. Así que, servido, Machi, Jaimito, Tigasi, a toda la familia Tigasi, buenos días. Gracias por acompañarnos, gracias por estar en nuestra sintonía. Tengan un poquito de paciencia, las músicas cuando solicitan, sí, voy a poner, pero más loguito, en orden de pedidos, ¿ah? Porque ahí tengo pedidos desde ayer, ya me he fallado algunos. La gente participa y priorizo la participación para que la gente también no se enoje, ¿no? Y participa. Y un poco de paciencia. Algunos ya no vuelven a llamar. Tengan un poquito de paciencia. Atiendo a uno y atiendo a otro. A veces al mismo tiempo no le puedo atender a todos. Me disculparán. Saludos, doña Esperancita. Buenos días, Machi. Dice, saludos a todos los madrugadores, que me puede dar una musiquita. A la Valentina le coge el día, dice. Vean los que no despiertan rápido. Saludos cordiales también a don Gabrielito, que está compartiendo un toquecito en la pantalla. Buenos días. Machi, buenos días. Una pregunta, ¿cuándo es el desfile cívico en la parroquia Pasto Calle este fin de semana? Sí, este fin de semana, sabemos que es 26, 27, el domingo. El domingo, por favor. Desde el viernes están enfiestados los amigos de Pasto Calle. Saludos a la gente de Pasto Calle. Machi, Rochita. Y ahí, vea, conectarán, se llamen los amigos de la Junta Parroquial. Pónganse pilas, vea, por favor. Las 5:38 minutos, buenos días. De Dios. Estamos revisando algunas noticias de carácter nacional, a ver cómo está el tema hoy a nivel internacional, el tema de Venezuela, ¿eh? Solidaridad con el pueblo venezolano. Venezuela está pidiendo apoyo y enhorabuena. El presidente de la República de Ecuador, Daniel Noboa, ofreció ayuda ya. Está bien, ¿no? ¿Qué dicen ustedes? Ofreció ayuda internacional para el pueblo venezolano. Las 5:39 minutos. Gracias. También a nivel nacional nos dice que, a propósito, 5.4 millones de niños y niñas, adolescentes en el Ecuador han beneficiado con un proyecto social. En otro tema también se dice que expertos cuestionan la extensión de las compensaciones a transportistas. Los transportistas piden compensaciones, pero analistas dicen, este tema que no es tan bueno solo a los transportistas. Vamos a enlazarnos con Corape. ¿Qué nos dicen los amigos de Corape?
1: Y el país se integra. El pasado 19 de junio, el gobierno nacional anunció la ampliación del plazo de las compensaciones económicas destinadas a los transportistas, quienes se han visto afectados por el incremento del precio del diésel. Según el gobierno, esta medida busca reducir el impacto de los costos operativos en el sector. Sin embargo, para el economista Marco Romero, esto solo implica una medida temporal que podría afectar la economía del país.
2: Si bien se atenúa el precio de la gasolina que pagan los transportistas interprovinciales, pero el impacto sobre la transportación de alimentos, sobre las actividades productivas que usan el combustible, va a persistir. Entonces, el impacto inflacionario no es paliado completamente. Por ejemplo, la fusión de ministerios que se dio hace unos cuantos meses tiene un impacto muy limitado en el presupuesto del Estado, y entonces lo que usted acaba de señalar y lo que yo también he mencionado en términos de el desvío de recursos de medicina, de mantenimiento de carreteras, de educación, etcétera, hacia estos tipos de subsidios es clarísimo.
1: Para el experto, esta medida responde a una estrategia política electoral, tomando en cuenta que en noviembre de este año serán las elecciones seccionales.
2: En varios países, incluso en los más desarrollados, los gobiernos han apelado a distintos instrumentos de política pública para evitar los impactos directos sobre los consumidores. Siempre han apelado a este financiamiento parcial a los actores más afectados por esa subida del combustible para evitar, repito, este impacto que podría ser muy costoso en términos electorales.
1: Romero sostiene que existen soluciones preventivas para no afectar la solvencia fiscal del Ecuador y minorar el impacto del incremento en el precio de los combustibles.
2: Estrategias preventivas y estrategias de apoyo sistemático a la producción, mayor disponibilidad de crédito para productores, para los gobiernos locales, por supuesto que pueden iniciar un proceso de dinamización de la economía que siempre va a ser un escenario mejor para responder a estos choques externos que siempre se van a producir.
1: Esta disposición fue anunciada mediante el Decreto Ejecutivo 428, a través del cual el presidente Daniel Noboa faculta al Comité de Optimización Energética a evaluar y aplicar la continuidad de estos beneficios. La medida favorece al transporte intracantonal, intraprovincial e interprovincial, con montos de compensación que oscilan entre los $400 y $1,800. Reportó Nicole Mendoza, Corape Informa.
0: Y el Ecuador se integra. Saludos, Luchito Cunuay. Está en la capital de los ecuatorianos viendo la página del TikTok. Y maná llamarse Luchito, ¿qué anda haciendo por ahí? Vea, solo paseándose. Saludos cordiales. Uy, carambas. Disculpe, nomás. Ya no atendemos torre llamada, que basta, una, dos. Saludos también a doña María. Dice allá en Apagua para mi padre Juanito Siccha. Juanito Siccha también. Vamos a poner mejor esto. Si no, de lo contrario, vamos a. A ver, vamos saludando también a don Luchito. Dice recuperando. Uy, en una terapia, ¿qué le pasó? ¿Una tercera operación de qué? Uy. Recupérese, Luchito, por favor. Marcamos ya las. Cinco de la mañana, 44 minutos. 5:44. 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Don Ricardo, don Luchito Lema. Buenos días, dice estimado Santiago. Saludo a todos los madrugadores. Gracias, Luchito Lema. Don Ricardo Cuyo, don Santiaguito, buenos días. Diosito bendiga, mande un saludito desde Quito Sur de Cutuglagua, gracias. Don Ricardo, eso, así, vivo, vea, mándenle, gracias. Así que, Luchito, por favor, recuperarse, no, ánimo a seguir adelante. Las 5:44 minutos, buenos días, Cotopaxi, buenos días, Ecuador.
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0: 5:46 minutos, buenos días. Estamos saludando ya a la gente linda, también de acá de Palama. Don Mazarito Palango, buenos días. ¿Cómo vamos por ahí? ¿Qué tal? ¿Cómo va este campeonato sub-40? Informará los sábados, ya les dije a don Ramiro Topanto también. Saludos desde ya, para que llamen, informen cómo avanza el campeonato de sub-40, vea, el deporte. Llamen nomás para que informen, y también para la final invitará, por favor, ¿no? Saludos también, eso, todo positivo, eso es lo bueno, qué bueno. Así que para la final invitará, vea, por Dios, informará, no se quede dormido. Estuvo bueno la primera vuelta también, con Ramiro Topanta. Ojalá ya nos llame más así para poder seguir informando lo que pasa, lo que sucede con los mayores, ¿ah? Marcamos ya las 5:47 minutos, 5:47 minutos en Radio La Tacunga. Vamos con algunas llamaditas telefónicas. Buenos días.
9: Buenos días, don Santiago. Buenos días a hermosa Radio La Tacunga y a todos los que escuchan esta prestigiosa radio dentro y fuera del país.
0: ¿Cómo vamos por allá? ¿Cómo va, gente de Alaques? ¿Qué tal?
9: Todo bien, don Santiaguito, todo bien, gracias a su prestigiosa radio, ahí bien informados. Y también por informarle, don Santiaguito, acá también la sub-40 está allá donde las papas queman, ya el 5 de julio se termina el campeonato.
0: Ah,
9: y está.
0: 5 de julio.
9: La tabla, julio. El domingo 5 de julio está bien apretada la tabla, mi don Santiaguito, de la Liga Parroquial Barrial Alaques.
0: ¿Cuántos equipos están participando?
9: 9 equipos, don Santiaguito.
0: Vea, 9 mayores, 9 equipos de mayores. Vea.
9: 9 viejitos que le mantiene la actividad, la liga, que nos da bastante a las personas que de los pasados 40, que se divierte bastante y da actividad económica también. Estamos ahí, la tabla de posiciones, don Santiaguito, está... ¿cómo es que se llama? Deportivo Laiwa con 7 puntos y medio, entraron con bonificación. El Cruz Azul está con 7 puntos. El Alaques Master, el que yo participo, estamos con 6 puntos. Unión Familiar está con 4 puntos. Y Juvenil. Alianza Juvenil está con 0 puntos, don Santiaguito. Esta semana se juega bastante la tabla apretada, y la otra ya es, como decir, la final, a ver quién queda campeón.
0: Qué bueno, vea, entonces el 5 de julio termina.
9: Sí, el 5 de junio, y espérale, don Santiaguito, porque es de acuerdo a lo que informaron los dirigentes y todo de la Liga Barrial Alaques, informan que van a hacer un lindo programa con artistas y todo ese tipo de cosas.
0: Qué bueno, ya, felicitaciones a los campeones, informará quién queda campeón, vea.
9: Ya, don Santiaguito, ahí le debe ver si es que... Pero ojalá venga, don Santiaguito, y ver si es que... Se hace también el partidito que quedaron picados los compañeros con su equipo de allá de donde es usted, de partidazo, don Santiaguito.
0: Sí, no, hasta ahora están acordando los matches, sino que nuevamente toca unir porque estamos en campeonato. Entonces, todo el mundo anda jugando en la selección acá grande, y también acá están algunos en el campeonato comunal.
9: ¿En Cumbijil?
0: Sí, en Cumbijil, en el estadio.
9: Ay, ya, don Santiaguito, hace por las fiestas de Alaque, está viendo, pero la oportunidad de jugar, jugamos con un equipo de la Maná.
0: Pero qué bueno, algún rato estaremos nuevamente en contacto. Gracias, don William.
9: Ya, don Santiaguito, gusto, y día de hoy, en la tarde, pasaré visitando, don Santiaguito.
0: Perfecto, Dios le pague, ahí estaremos, pendiente. Un saludo.
9: Un gusto.
0: Saludos. Dios te pague, gracias a la gente linda por acá también. A ver, saludos, dice Santiaguito, mándame un saludito, dice a la familia, dice que está en Estados Unidos, que Diosito lo bendiga, claro, de parte de don Ricardo Cuyo, allá en Estados Unidos. ¿Tiene familiar? ¿Algunos? Luchito Logro, buenos días. Un saludo, Salamala y Chico, a mi suegro José Payo, desde el norte de Quito. También don Rafael Chillagana. Buenos días, Machi, dice. En Cusubamba está full sintonía, pero ponga la música a toda mi gente. Ya le vamos a poner, así que un poco de paciencia. Don Jaimito, hoy gana la Tri, dice. Jaime, claro. Veamos, no, ojalá. Vea con los partidos. Yo decía, no soy tan pesimista, pero a ese ritmo, tal vez un empate. Ya si perder, ni empate nos sirve. Solo la ganancia. Así es que hagamos fuerza, a ver si le damos un poquito de fuerza para que la selección ecuatoriana trate de ganar, por lo menos este partido. Sería una historia ganar a Alemania, oiga, ¿qué dicen ustedes? Vamos con musiquita alegre a esta hora. Buenos días, de Dios. Esta es la Valentina, vea, para doña Esperancita.

0: Ahí está música ecuatoriana, música a esta hora de la mañana. Buenos días, 5:55 minutos. Quisiera enviar un saludito también. Ayer encontramos aquí en La Tacunga grandes amigos, dirigentes de las comunidades de Chuchirán, Sixchos, a don Benedito Tigasi. Vea, buenos días. También a don Segundito Ayala, Dios de Valle. Vea, ayer un cariñito nomás a la gente linda. Don Segundito Ayala es de Pilapuchín. Dice que estaba, siempre escucha la radio. Nos contaba una triste realidad y ya mismo vamos a compartir con ustedes qué nos dice. Y eso me parece un poquito preocupante, ¿eh? Don Apolinario, buenos días.
1: Buenos días, Maestro Santiago, ¿cómo está usted? Un saludo para todos los madrugadores.
0: ¿Cómo vamos? ¿Dónde me llama ahora usted?

0: aquí yéndonos al mercado al mercado mayorista. No, nosotros entregamos las flores allá en el mercado mayorista. Un saludo cordial a todos nuestros compañeros floricultores, a nuestras madres que madrugan ya están en la feria entregando las flores. Hacer la invitación también a la ciudadanía para que vayan, hagan gasto, flores de calidad, flores directamente desde el productor. Reiterar mi saludo cordial, ese abrazo desde nuestra comunidad. Siempre agradecer a Radio La Tacunga porque siempre nos permite llegar con el saludo, llegar con cualquier comunicado desde las comunidades, desde donde estamos nosotros impulsando el desarrollo económico para el país, para la ciudad. Un saludo, un abrazo, Machi Santiaguito.
1: Suerte, como dicen, suerte, muchacho. Que gane el Ecuador, vea, estamos futbolizados.
0: Bueno, sí, bueno, siempre hay que ser optimistas, hay que ser siempre, a pesar de las circunstancias, a pesar de que nos ha pasado muchas cosas negativas, pero bueno, como buenos ecuatorianos hay que ser positivos. Hoy y siempre Ecuador ganará, Ecuador siempre a dejar en alto la bandera de Ecuador, así que los muchachos a dar lo mejor y esperemos que con la bendición de Dios el día de hoy. Mire, Smart Santiago, con un empate estamos clasificando como los mejores terceros, ¿verdad? Ojalá Dios quiera que no esperemos el empate, sino una ganancia, por lo menos 1-0, que aceptemos y estemos clasificados. Bueno, con la bendición de Dios, todo lo que sea por el bien del país.
1: Suerte, don Apolinario. Gracias por comunicar con la radio.
0: Igualmente para usted, que tenga un bendecido día. Un abrazo a todos los oyentes. Un abrazo a la gente que está ya a full sintonía de Radio La Tacunga. Un abrazo a todos.
1: Claro, dale una vueltita para que me compre unos boletitos ya.
0: ¿Cuándo? A ver, bueno, más de día yo voy a estar ya por el centro. Yo les llamo para hacerle gasto. No hay ningún problema, maestro Santiaguito.
1: Saludos, don Apolinario. Dios te pague. Gracias. Yo, Paichani, Mashi. Uy, por acá vamos a... Ah, no, estamos bien. Buenos días, sí. Gracias a toda la gente que madruga. Buenos días. Vamos a hacer la pausa, regresamos.
2: Con el resplandor de este día, saludamos a nuestra Santísima Virgen María con el rezo del Ángelus.
3: Recordemos el gran misterio del Hijo de Dios, que se hizo hombre para salvarnos. El ángel del Señor anunció a María.
4: Y concibió por obra y gracia del Espíritu Santo.
2: Dios te salve María, llena eres de gracia, el Señor es contigo. Bendita eres entre todas las mujeres, y bendito es el fruto de tu vientre Jesús.
4: Santa María, Madre de Dios, ruega por nosotros pecadores, ahora y en la hora de nuestra muerte. Amén.
5: He aquí la esclava del Señor.
4: Hágase en mí según tu palabra.
2: Dios te salve María, llena eres de gracia, el Señor es contigo. Bendita eres entre todas las mujeres y bendito es el fruto de tu vientre Jesús.
4: Santa María, Madre de Dios, ruega por nosotros pecadores, ahora y en la hora de nuestra muerte. Amén.
5: El Verbo de Dios se hizo carne
4: y habitó entre nosotros.
2: Dios te salve María, llena eres de gracia, el Señor es contigo. Bendita eres entre todas las mujeres y bendito es el fruto de tu vientre Jesús.
4: Santa María, Madre de Dios, ruega por nosotros pecadores, ahora y en la hora de nuestra muerte. Amén.
5: Ruega por nosotros, Santa Madre de Dios,
4: para que seamos dignos de alcanzar las promesas de nuestro Señor Jesucristo. Amén.
2: Oremos. Infunde, Señor, tu gracia en nuestras almas, a fin de que, habiendo conocido por la voz del ángel del misterio de la encarnación de tu divino Hijo, podamos, por los medios de tu pasión y de su cruz, alcanzar la gloria de la resurrección. Por Jesucristo nuestro Señor.
4: Amén.
2: Gloria al Padre, gloria al Hijo y gloria al Espíritu Santo.
4: Como era en el principio, ahora y siempre, con los siglos de los siglos. Amén.
3: Señor, hazme instrumento de tu paz. Donde hay odio, siempre yo ponga el amor. Donde hay injuria, que yo ponga el perdón. Donde hay duda, que yo ponga la fe. Donde hay desesperación, que yo ponga esperanza. Donde hay sombras, tinieblas, que yo ponga la luz. Donde hay tristeza, que yo ponga la alegría. Oh divino Maestro, concédeme que no busque ser consolado.

0: sino consolar. Que no busques ser comprendido, sino comprender. Que no busques ser amado, sino amar. Porque dando es como se recibe, perdonando es como tú me perdonas, y muriendo en ti, nazco para la vida eterna. Amén.
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2: Estamos de vuelta. También por acá saludamos a todos los auspiciantes, ¿eh? A todos los auspiciantes del programa. Nuestra palabra, yo canchi, sí, muy especial. Achiguasi, vea, gracias. Economista Luz Tualombo. Y también el ingeniero Mazabanda, ¿no? Oiga, saludos. Y a propósito, hablando de Achiguasi, es una empresa, emprendimiento familiar de que concierne a lo que es ferretería, construcciones. Y usted, sabemos que por el mes del padre están organizando, porque aquí en la radio el día 30 vamos a hacer una rifa. Pero esa rifa tiene que acercarse con una facturita a Chihuahua, que está ubicado allá en la avenida, en las calles Paraguay y Simón Bolívar, a pocas cuadras de la UTC, Universidad Técnica de Cotopaxi. Vaya, retire boletitos, pero lleve una factura de compras de Achiguasi. Con eso usted retira boletos gratis por el mes de padre. Así es. Mi gran amiga Lucita Tualombo y toda la familia que están ahí. Dale, que dale, oiga. Así que saluda a Luz Tualombo también, que está pendiente del programa. Gracias. Buenos días, dice. Caramba, sí. Hay mucho que decir, y gracias, agradecer a toda la gente que están reportándose aquí a la radio. Con mucho cariño les agradecemos a toditos los que aportan, especialmente quienes dicen que van a seguir aportando con la compra de boletitos, ¿eh? Por favor, así que invitados todos, estamos atendidos. Estamos atendiendo de lunes a viernes acá en Radio La Tacunga. 6:05. Buenos días a toda la gente que a despertarse, a levantarse. Vamos a poner musiquita alegre a esta hora de la mañana. Ah, también a don Aurelio Pastuña, saludos allá en Chuchilán. Buenos días, más, me pide una verbenita, dice. Una verbenita. Aquí tengo una verbenita, veamos si tengo o no tengo. Es un San Juanito, ¿eh? Para Chuchilán, ahí está don Aurelio, buenos días. Don Apolinario, ¿qué nos dice? Hoy ganamos con nuestra selección. Saludos a todos los madrugadores. Gracias, don Apolinario, por comunicar con la radio también. Y por seguir la señal de la radio a través de la página del TikTok.

Saludos, saludos, gracias por estar en nuestra sintonía también a Chihuahua. Sí, sí, tiene toda razón. Ahí vamos a dar media pita, no se preocupe. A toda la gente que auspician el proyecto de la radio. Buenos días. Así que gracias. Estamos haciendo menciones también, ¿verdad? Por favor. 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Invitados todos, ¿ah? ¿Eh? Vamos poniendo musiquita. Saludos a toda la gente madrugadora. También amigos a los amigos transportistas, a la gente que empieza a levantarse. Vamos a poner esta canción solicitada por don Fernandito Noroña, ¿eh? Va en vida, ojalá me esté escuchando. Ayer también pidió esta canción, vea, vamos a ver, porque es también la familia especial. Pero no le vamos a repetir a cada rato, ya, por Dios, pidan otras canciones para poder compartir. Si no, se enojan, machis, por favor, pónganse pilas. Buenos días.

0: En vida todo, en vida. Gerardo Morán, saludos a doña Olguita Toquiza, buenos días. Gracias por estar en nuestra sintonía. A toda la gente que madruga, aye punya, aye punya. Gracias. Saludos también a los amigos conductores, amigos que ya están de pie, ya están despiertos. La hora precisa aquí en Radio La Tacunga.
1: En Radio La Tacunga, 6:15.
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0: Maldito cariño, la canción, pero la canción, por favor, no me interpreten mal. Se llama de Los Rayitos del Sol. 6:19 a.m. Saludos a toda la gente que madruga, a la gente que empieza a despertarse, levantarse esos ánimos. Al mal tiempo, buena cara, dice. Por favor, si usted va a hacer alguna actividad, hágalo con cariño, hágalo con voluntad. No sea negativo, por favor. Alce la cabeza, alcemos la cabeza. Siempre positivos, siempre positivos. Gracias a toda la gente que se reportan. Buenos días de Dios, 6:19. Esta semana, sí, en algunos establecimientos educativos ya terminaron clases. Los guaguas salieron ya de vacaciones, algunos. Este fin de semana ya salen de vacaciones. Unos, vea, ¿qué destino tomarán? A las universidades, otros irán al campo a trabajar. Bueno, se organizan de la mejor manera la familia. Decíamos que ayer encontré grandes dirigentes de las comunidades y quiero compartir lo que está pasando en el campo agropecuario. Muchas familias, dice, abandonan el campo, están dejando desolado a la familia, especialmente a personas adultas, mayores, abuelitos, quienes quedan con responsabilidades. Don Segundo Ayala nos contó esta triste realidad.
1: Mi nombre es Segundo Ayala, de Comuna de Pilapuchín, Parroquia Chuchilán, de Cantón Sitios. Hoy me he encontrado con un compañero Santiago, entonces aquí estoy en pequeñas... resumen de la historia de la comuna San Miguel de Pilapuchín. Desde 1980 hasta 2000, la comuna de Pilapuchín era bastante organizada, bastante avanzada. Ya teníamos comuna jurídica, jóvenes trabajando en la tierra, compramos la hacienda que es cerca de 600 hectáreas. Hemos sacado productos como papas, cebada, maíz, chochos, sambo, zapallo, todos los productos de campo, entonces estábamos bien. Después los jóvenes comenzó a estudiar y a profesionalización, ya comenzó a salir de la comuna, ya entró a las ciudades, estudiar y trabajar. Hoy hasta el momento, 2026, y la comuna Pilapuchín se encuentra vacía, casi. Solo terrenos botados, casi los mayores que existimos, que hay casi unos 30 personas, más antes eran cerca de 800 personas. Ahora creo que vamos a vivir 40 o máximo 50 personas, no más.
2: O sea, hoy la migración afectó mucho a la comunidad.
1: Sí, migración ha afectado mucho a la comunidad. No solo Pilapuchín, todo alrededor del cantoncito yo veo por todo otro lado, pero todo el solo yo veo mayorcito nomás está viviendo en la casa.
2: Pues ahora, ¿cuánta gente vive en la comunidad?
1: En comuna de Pilapuchín creo que vivimos ahora, ya dije, casita creo que 30, 35 casitas, solo mayorcito que vivimos, hay 2, 3 personas, creo que hay, no pasa de 100.
2: ¿Pero ellos dedican a lo que es agricultura, ganadería?
1: Los mayores dedicamos en trabajos pequeños, cuidados de animales como cuyes, gallinas, unos 4, 5 borreguitos, 1, 2, 3 así ganados, no más ya, porque es la edad ya avanzado. Algunos son de 60, 70, 80 años, ya no más.
2: ¿Pero los jóvenes ya no regresan?
1: Los jóvenes, algunos regresan tal vez, un mes o un rato en temporalmente visitar papá y mamá, pero ya no van más. Algunos ya creo que año creo que regresan, ya no. Otros jóvenes ya fueron fuera de país y eso ya no sé cuándo regresan o no regresan.
2: ¿Y allá qué hace falta en la comunidad?
1: Allá en la comunidad ahorita hace falta los jóvenes que regresen para producir, el terreno está botado ahí, ahorita no hay más, los de mayores ya no avanzamos a trabajar porque no hay producción, no hay terrenos, sí hay terrenos productivos, pero no hay quien trabajar, quien hace nada. Ahorita solamente siembra solo de chochos, no hay más papa, no sembraron maíz, un poco sembraron la gente.
2: O sea, más de chochos.
1: Más de chochos porque es un poco económico y menos de trabajo, poco es.
2: De todas maneras, ¿los mayores van a continuar viviendo ahí?
1: Sí, los mayores están viviendo ahí continuamente, pero ya no hay como antes, como vamos a trabajar la gente.
2: Entonces, ¿está en riesgo la comunidad?
1: Puta, como una, creo que es después de 20 años. Escuela misma, antes era ciento pasado, los alumnos eran, hemos trabajado con pasado. Ahorita creo que hay 15 o 16 alumnos.
2: Ahora también, ¿qué obras hace falta en la comunidad?
1: Ahorita, bueno, no hay obras, creo que sea más o menos carreteras para arreglar. Eso estuve con la señora prefecta, pero no, yo no soy dirigente, no puedo comerse. Más falta de vías, principalmente salir la Tacunga o Zumbawa, eso, riesgo de peligro.
2: Bien. O sea, vialidad y riego hace falta.
1: Y también, bueno, allá en nuestra tierra no hay agua, es el problema que uno. Por pretexto de eso, es comunal todo. Para llegar a la comuna de Pilapuchín, 16 kilómetros viene agua de Huizana.
2: ¿Ahora usted escucha la radio?
1: Sí, yo me escucho cada de mañana, lunes a viernes, siempre escucho la radio.
2: ¿Qué le parece?
1: Para mí es muy bueno. Bueno, nomás todo es todo. Los comuneros participan, cómo trabajan, cómo la organizan, todo eso. Otras comunidades están organizadas, bastante organizadas. Pero en nuestra zona no hay quien ahorita reportaje, nada, entonces no hay nada de noticia.
2: ¿Usted ya va a reportar entonces ahora?
1: Bueno, ahora, bueno, con Mache Santiago llevando con número, ojalá alguna noticia, tal vez algún rato va a pasar. Es que...
0: Qué bueno, vea. Sí, eso queremos. Es gusto escuchar a los dirigentes históricos, ya personas adultas, mayores, que quedaron en la comunidad, hoy lamentan realmente por falta del sistema de riego, muchas familias abandonan el campo. Esta es la triste realidad que hay o que se vive en las comunidades de la parroquia Chukchilán, en Pilapuchín. Saludos, don Mario Tipán. Buenos días, dice Machi. Estamos full sintonía aquí en PGCG, familia Tipán Oña. Apoya el encuentro a la red de madrugadores en la radio. Claro, es que ya saben, el 11. Sí, sí, el 11 vamos a hacer, vea, el 11. No hay otra salida, porque vamos a... El 11 de julio, invitados todos, ¿ah? Invitados todos para un encuentro acá. Algún cariñito, vamos a ver, no sé si cómo hacemos. Por ahí decían, hagamos la mini pampamesa con la gente y hacemos algo bonito, una charlita, un encuentrito a los tiempos, o sea, una o dos horitas máximo. Es que invitados todos a hacer bomba, a conocernos toda la red de madrugada. Va a haber una charlita, ¿eh? Estoy preparando una charlita para los reporteros. ¿Qué tal? ¿Si me apoyan o no me apoyan? Ya algunos han dicho bueno, y algunos quiero que sigan confirmando, ¿eh? A ver si hacemos el 11 o no. No quiero que uno, siquiera tengo 100 o 200 madrugadores, verá. Por Dios, ahí les quiero ver. 6:26 minutos, buenos días. Vamos poniendo musiquita alegre. Por acá me han solicitado esta canción. A ver, vamos a ver. Vamos a ver estas músicas alegres a esta hora. Eso, así trabajamos. Hey, mi chocita, los tabacundos. Qué alegría nos contagiamos con este ritmo musical, música latinoamericana pero ecuatoriana.

0: Las 6 de la mañana, 32 minutos, 6 horas 32, gracias a toda la gente que madruga, que nos sigue la señal. También a mi familia, saludos cordiales a toda la gente linda. Hola, hola, dice. Hola, hijo, ¿qué tal? Pues, carambas, mirando también el TikTok. Ahí estamos. ¿Cómo está en la casa? ¿Qué tal? ¿Cómo vamos allá el frío? En los pajonales. Gracias. Vamos a hacer una pausa nomás. Regresamos.
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0: Estamos de vuelta. Saludos. Buenos días, Machi. Dice saludos desde Chisulche, Chico. De poniendo una canción de Jaimito, dice. Vamos a ver, ya vamos a buscar, ¿ya? Por ahí anda algo de Jaimito. 6 de la mañana, 34 minutos, 6:34, aquí en Radio La Tacunga. Vamos poniendo musiquita alegre.
6: Con sentimiento.
0: 6:34 minutos, 6 de la mañana, 34. Ya es la última media hora del programa, ya mismo terminamos.

0: Robbie Star, en mi escritorio. Marcamos ya las 6 de la mañana, 38 minutos. 6:38. Gracias por acompañarnos. Gracias por estar en nuestra sintonía a esta hora. Jueves, que estamos 25 días, han pasado ya mes de junio. Caray. Esperamos sus reportes, los últimos reportes ya, para seguir anotando para el sorteo del 30. Reporten, reporten, amigos, al 098-49-13-402. Listo, si hay alguna denuncia, algún comentario, alguna información, bienvenido al programa de la radio Nuestra Palabra Ñukan Chiximi. También me han pedido, dice, por favor, informe a qué horas juega nuestra selección, dice. Acá, la selección ecuatoriana, horarios para este día. La selección de Ecuador se juega su futuro en la Copa del Mundo, enfrentando a la poderosa Alemania en una jornada de jueves que prácticamente define posiciones clave entre tres grupos distintos. Horarios del Mundial de este jueves. La jornada se divide en tres franjas horarias para la definición simultánea de grupos D, E y F, hora de Ecuador. A las 15 horas, 3 de la tarde, así hablemos, Ecuador versus Alemania en grupo E. Y también el mismo grupo E, a las 15 horas juegan el mismo horario, Curazao versus Costa de Marfil, grupo E. Definen prácticamente, hoy define la vida o la muerte o el regreso de Ecuador a, nuevamente, de la Copa del Mundo. A las 18 horas también Japón versus Suecia, grupo F. 18 horas Túnez versus Países Bajos. También a las 21 horas Turquía versus Estados Unidos, grupo D. Y 21 horas Paraguay versus Australia, grupo D. Estos son los partidos que jugarán el día de hoy. Así es que todos para hacerla, que dicen, amigos, ¿gana Ecuador o no gana? A ver, reporten, reporten, a ver. Vamos, ¿cuántos en estos 20 minutos que nos quedan? A ver cuántos aficionados reportan. Si gana Ecuador o pierde, ¿qué pasa? A ver, despierten, por favor. Manden algún mensajito, por favor, a ver. ¿Qué pasa Ecuador ahora? ¿O cuánto ganamos o perdemos? ¿Qué pasa? Las 6 de la mañana, 40 minutos. Tema solicitado a esta hora. Buenos días. Camito para Chisulchi. Buenos días a la gente de Chisulchi. Chico, a la familia. A ver, ¿qué familia es?
1: Cantando al Ecuador.
0: A la familia Isa. Familia Isa, buenos días. Saludos, don Charles Wala, buenos días en Carrillos, don Chito Herrera, doña Martita Sánchez allá en Santán, Chico, Santán Grande, buenos días.

sucumbidos, el Puyo, Pastaza, Zamora. Regresamos en la tierrita de Jaimito, el incomparable, más el incomparable, el inolvidable del Ecuador. Ecuador mío, te quiero.

0: Ahí está, Jaimito.
1: 10 recuerdos.
0: 6 de la mañana, 45 minutos. Ya los marcadores ya están reportándose. Reverendo Padre Patricio, bloqueando las pampitas. Oiga, no sean así. 3-0 gana Alemania a Ecuador, dice. ¿Qué tal? Pesimismo, ¿no? 3-0. Y por acá también don Mario Tipán, dice Machi. Mi pronóstico deportivo para el día de hoy, Alemania 4, Ecuador 1. ¡Uy! ¡Goleadas! No creo tanto. ¿Qué será? Recordemos. Bueno, estaría de acuerdo, 1-0 también, pero no goleadas. O dejarán golear los machis jugadores. No creo. Dice que, por ejemplo, si hacemos un poquito de estadísticas, recordarán que en el año 2006... cuando Ecuador fue al Mundial, estuvo en el Mundial Histórico Mundial 2006, donde los europeos impusieron 3-0, ganaron a la Tri. Llegó con una generación consolidada, liderada en esa época. ¿Quiénes subieron ahí? A propósito de los antiguos jugadores, Alex Aguinaga, recordarán de Tim Delgado, bueno, entre algunos, ¿eh? Entre algunitos por ahí, pero solo dejaron golear 3 nomás, ¿verdad? 3-0 goleó Alemania en ese entonces, 2006. 6:47 minutos, o sea, ahorita la mayoría, según los pronósticos, ahorita perdemos. El pesimismo. Vamos a hacer la pausa. Regresamos ya con el temita Byron, que dice Byron, el tema Anillo, vea. Pide. Puta, mi gran hijo está escuchando. Carlos Cuauhtemo y Manaya. Saludos en Cumbijín, vea. Está pendiente.
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6:48, pongamos música ecuatoriana, música de Byron Caicedo que me han solicitado. A propósito, el tema, a ver, vamos, ¿en qué? En 2006 fue, dice, Estadio Olímpico de Berlín, Alemania, cuando fue disputado el 9 de julio de 2006. Berlín, Alemania, los dos ganaron, dice, los dos ganadores de los partidos semifinales, Italia y Francia, en esa época. Pero en cambio ahí Ecuador perdió nada menos, 3-0 con Alemania. Es que ya saben, en 2006. Y ahora será historia que gane Ecuador allá en Estados Unidos, ¿ah? Pongamos fe, amigos, madrugadores y madrugadoras. Vamos con el anillo. Ahí está el anillo Byron Caicedo para mi familia que está siguiendo la señal en la página del TikTok. Yupaychani. 6:49 minutos, 6 de la mañana, 49 minutos. Nos quedan 11 rayitas para las 7 de la mañana.

El anillo. De Byron Caicedo, 6 de la mañana, 52 minutos, 6 horas 52. Lo bueno se acaba. Saludos a toda la gente que nos siguieron. Don José Ayala, en Estados Unidos, buenos días. Ivanás Yamachi, a los tiempos, conectándose. Bueno, podemos mostrar la imagen en la plataforma virtual. Tuvimos dificultades técnicas, pero vamos a ver si despedimos. Despedimos poniendo la imagen. Por lo menos 6 de la mañana, 52 minutos. Gracias a toda la gente que nos acompañaron a esta hora. Como siempre, Santiago Naula y el gallito madrugador. Le decimos Cayacama, este día quedó para la historia. Mañana será otro día. Vamos a despedir ya, vamos a despedirnos. El día de mañana estaremos de vuelta. Gracias por acompañarnos, gracias por estar en nuestra sintonía. Yupa y Chanchi, quedan buenas manos de noticias en la primera emisión informativa. Hasta mañana. Mañana será un nuevo día, nuevo amanecer. Buenos días, dejando un bonito tema alegre a esta hora. Vamos a poner esta canción. A ver, esta canción vamos a poner. Vamos. Hasta aquí hemos acompañado. Hasta el día de mañana. Suerte, muchachos. A ganar la selección de Ecuador. Aunque los pronósticos dicen al revés, vea. Pierde Ecuador. Vamos a ver si ganamos, ¿ah? ¿Cuánto? 4-0. Buenos días y hasta mañana. Hasta mañana.

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1: Qué alegría, hermanos, hermanas, compartir con ustedes en este momento el pan de la palabra meditada y reflexionada, y hoy con la invitación a construir sobre la roca de nuestra fe. Quiero saludar también a Reverendo Padre Guillermo Rivera, allá en Pasto Calle. Hoy es su santo. Desearle de todo corazón el mejor de los días. Que el Señor y María Santísima le conceda la salud y que se recupere pronto. Saludar también a todas las personas que tienen este hermoso nombre de Guillermo. El pan de la palabra para hoy está tomado de San Mateo, capítulo 7, 21-29.
2: Tu palabra me da vida, confío en ti, Señor.
3: En aquel tiempo dijo Jesús a sus discípulos: no todo el que me diga Señor, Señor, entrará en el reino de los cielos, sino el que haga la voluntad de mi Padre del cielo. Cuando llegue aquel día, muchos me dirán: Señor, Señor, ¿no hemos profetizado en tu nombre? ¿No hemos expulsado demonios en tu nombre? ¿No hemos hecho milagros en tu nombre? Y entonces les declararé: nunca los conocí. Apártense de mí, ustedes que hacen el mal. Así pues, quien escuche estas palabras mías y las pone en práctica, se parece a un hombre prudente que construyó su casa sobre roca. Cayó la lluvia, crecieron los ríos, soplaron los vientos y se abatieron sobre la casa. Pero no se derrumbó, porque estaba cimentada sobre roca. Quien escuche estas palabras mías y no las pone en práctica, se parece a un hombre tonto que construyó su casa sobre arena. Cayó la lluvia, crecieron los ríos, soplaron los vientos, golpearon la casa y ésta se derrumbó. Fue una ruina terrible. Cuando Jesús terminó su discurso, la multitud estaba asombrada de su enseñanza, porque les enseñaba con autoridad, no como sus letrados.
2: Tu palabra es eterna, en ella esperaré.
1: Amigos, escuchamos una tesis social importante. Cuando un gobernante trata a su pueblo con insolidaridad, injusticia, explotación y marginación, va perdiendo su fuerza moral, espiritual y, lo más crucial, el apoyo de su pueblo. Sin ese respaldo no puede construir una sociedad mejor, y menos aún cuando su gente tendría que arriesgar la vida por él. Esto fue lo que le pasó a Judá y a tantas naciones que han sufrido derrota y destrucción. Jesús lo dijo claramente: no todo el que me diga Señor, Señor, entrará en el reino de los cielos, sino el que haga la voluntad de mi Padre. Y la voluntad del Padre es vida para todos. Un líder que no sigue este camino de justicia y vida terminará cayendo, y su nombre no será recordado, pero no como un héroe, sino como el peor que vivió en su pueblo. Amigos, nos toca ahora acompañar a los jóvenes para que sean los líderes que este mundo necesita. Quiero agradecer su sintonía, amigos. Hasta mañana.
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1: En Radio La Tacunga, 7:02.
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Luz, muy buenos días para nuestros oyentes que están amplificando Radio La Tacunga en esta jornada de día jueves 25 de junio del año 2026. Sean ustedes bienvenidos a El Matutino de Radio La Tacunga. Les saludamos y les hacemos compañía a través de la señal regional de la radio. Soy Marlene Germán y junto al equipo informativo estaremos haciéndoles compañía hasta las 8 de la mañana. Bienvenidos y bienvenidas. Damos inicio con las noticias, revisando cómo estará para este día jueves el clima según el INAMI. Pronóstico del clima para este jueves 25 de junio, lluvias aisladas, tormentas y temperaturas variables. El Instituto Nacional de Meteorología y Hidrología, INAMI, informó su pronóstico del clima para este jueves 25 de junio. Para este día se prevé una jornada con cielo variable en el país. En el litoral se presentarán lluvias aisladas, mientras que en la sierra el cielo estará entre poco nuboso y nublado con precipitaciones. En la Amazonía se esperan lluvias acompañadas de tormentas y en Galápagos se mantendrá un cielo nublado con lluvias ocasionales. Además, se emitió una alerta meteorológica en la que se advierte que entre la tarde del 24 y el 28 de junio se registrarán lluvias de intensidad moderada a fuerte en la región amazónica con eventos puntuales en el norte del litoral. Las zonas afectadas, región litoral, eventos de lluvia de variable intensidad en el interior de Esmeraldas, Santo Domingo e interior de Manabí. En la región interandina se estiman lluvias en localidades cercanas a las estribaciones de la cordillera occidental norte y principalmente en las estribaciones de la cordillera oriental. Mientras que en la región amazónica se anticipan lluvias significativas en gran parte de la región, con posibles episodios intensos en localidades próximas a la estribación de la cordillera.

0: Son las 7 de la mañana con 6 minutos, 7 horas 6 minutos en Radio La Tacunga. En lo internacional, amigos oyentes, Venezuela amaneció este jueves contando muertos. La tarde de este miércoles, dos terremotos casi seguidos de magnitud 7.2 y 7.5 sacudieron al país. Así lo vivieron vecinos de la capital de Caracas. Pasamos de inmediato con Radio Francia Internacional, quienes nos tienen la nota informativa.
1: ¡Está temblando!
2: El pánico reina en Venezuela tras registrarse dos sismos de 7.2 y 7.5 grados en el norte del país, causando al menos 32 muertos y más de 700 heridos. Esto según cifras oficiales. Se trata del terremoto más importante que se haya producido en Venezuela desde 1900 y, por supuesto, se multiplican los testimonios de los afectados, como el de Jofrana, por ejemplo, quien no puede volver a su casa llena de grietas y daños.
3: Yo estaba con mis hijos y mi sobrino en un parque de diversiones. Ellos estaban montados en la atracción y empezamos a sentir que se movía el piso. Fue un momento de desespero, apagaron las atracciones y nos ayudaron a sacar a los niños de inmediato, pero al mismo tiempo temblaban los vidrios en los edificios aledaños, que es en una zona comercial de Caracas que se llama El Rosal. Cuando creíamos que había pasado, ya vino el segundo sismo y fue muy fuerte, realmente fue muy fuerte. Al llegar a la casa, mi casa tiene grietas, en el cuarto de mis hijas, en la sala, los baños, el techo, la puerta no abría, tuvimos que empujarla muy fuerte y bueno, tuvimos que salir de casa.
2: Era el testimonio de Jofrana desde Caracas y justamente varios edificios de la capital colapsaron, muchos se encuentran agrietados y en riesgo de caer y el aeropuerto de Maiquetía se encuentra cerrado luego de que parte del techo también se derrumbara por el sismo. Vamos a Caracas con nuestro corresponsal Víctor Amaya.
4: Venezuela amanece este jueves contando muertos. La tarde de este miércoles, dos terremotos casi seguidos de magnitud 7.2 y 7.5 sacudieron el país. Era día feriado. Mucha gente estaba en casa cuando tuvo que salir corriendo a la calle. Los que tuvieron suerte solo vieron grietas y paredes ahuecadas. Otros no la contaron. En Caracas hubo una decena de edificios derrumbados por completo, como también ocurrió en otros estados del país. Así lo vivieron vecinos de la capital.
5: Muy impresionante fue ver quebrarse las paredes y caerse, bueno, de las baldosas. Las baldosas se cayeron.
6: De verdad entramos en pánico, porque sinceramente fue la primera vez que experimentamos algo similar. Sentí cuando se cayó el edificio de por acá.
7: Yo pensé que era el edificio donde nosotros estamos y lo que me daba pánico era que nos cayera el techo encima, porque de paso yo veía como el techo se estaba agrietando.
8: Fueron los 7-8 segundos más largos de mi vida.
4: La Guaira, estado costero frente al Mar Caribe, fue el más golpeado. Ya declarado zona de desastres por el gobierno nacional, acumula edificios desplomados, casas aplanadas, locales comerciales en el suelo, incendios por bombonas de gas que explotaron y un sinnúmero de desaparecidos y heridos a la espera de saber cuántos resultaron muertos. Allí vive Royson Figuera.
9: Se han prestado los primeros auxilios, los mismos ciudadanos de la entidad. Se reportan muchos edificios colapsados en su totalidad, completamente en el suelo.
4: El primer balance oficial tardó más de 6 horas en llegar. Al menos 32 muertos y más de 700 heridos, sin incluir La Guaira. La presidenta encargada Delcy Rodríguez decretó una emergencia nacional, suspendió actividades no esenciales y cerró el principal aeropuerto del país, ubicado en La Guaira. Entre tanto, miles de personas pasaron la noche a la intemperie, en plazas y parques, por miedo a volver a edificios que no saben cuán dañados quedaron. En Venezuela, se sintieron réplicas hasta después de las 3 de la madrugada. Desde Caracas, Víctor Amaya para Radio Francia Internacional.
2: Gracias, Víctor.

Son las 7 de la mañana con 11 minutos, 7 horas, 11 minutos. El reporte de Radio Francia Internacional sobre lo sucedido el día de ayer con el terremoto en Venezuela. Mientras tanto, movimientos de solidaridad y ayuda internacional para Venezuela por el doble terremoto, América Latina, Estados Unidos, la Unión Europea, China e India ofrecieron recursos médicos y de rescate para socorrer a las víctimas del doble sismo, que según un balance provisorio causó al menos 32 muertos y más de 700 heridos.

0: Y nos quedamos en el mismo tema, son las 7:12, usted escucha Radio La Tacunga junto a Fe y Alegría. Tenemos más noticias, la situación en Caracas tras el sismo. Pasamos con nuestros compañeros.
1: Encargada Delcy Rodríguez anunció y donde todos estamos desplegados en estas labores de rescate. También le pedimos a todos la colaboración en los accesos donde tuvimos la emergencia para comprender a los organismos de seguridad, al cuerpo de bomberos, protección civil y a todo el voluntariado que se ha unido para apoyarnos en esta contingencia. También le decimos a nuestro pueblo de mantener la calma, Estamos, tenemos espacios en Caracas de estadio, espacios como este que estamos aquí en un complejo deportivo Guayana Esequiba en San Bernardino, donde tenemos un puesto de comando llevando el seguimiento y control de todas las operaciones de rescate. Asimismo, también nos acoplamos a toda la directrice del Estado Mayor de Contingencia que nuestra presidenta ha designado. Nosotros con todos los organismos de seguridad ciudadana, de nuestros cuerpos de bomberos de Caracas, de protección civil, de las policías que hacemos vida aquí en nuestra capital, seguimos trabajando. Aquí me acompaña la ministra del Poder Popular para la Vivienda y Hábitat, el diputado Nicolás Ernesto Maduro Guerra y todo el equipo. Aquí estamos todo el equipo desplegado atendiendo a nuestro pueblo. Tenemos un plan de contingencia atendiendo a nuestros vecinos de aquí de la parroquia San Bernardino, pero también el 23 de enero en el estadio Chato Candela, también en Hipostel para atender a toda la parroquia San Juan, y también tenemos espacios del Instituto Nacional de Deporte, del Ministerio de Deporte en El Paraíso. Así que en todas las parroquias, queridos pueblo de Caracas, aquí estamos pendientes de todos ustedes ante esta contingencia, la calma. Aquí estamos para trabajar y todos los edificios que sufrieron daños, como lo dijo y lo anunció nuestra presidenta encargada, aquí está la ministra de Vivienda que nos está acompañando en esta contingencia para darle respuesta a nuestro pueblo. Les recuerdo que está activada la VENAT, el 1x10 del buen gobierno. El que tenga algún problema, llame allí a la VENAT y nosotros le estamos atendiendo. Aquí está nuestra ministra de Vivienda y todo el equipo que está cubriendo esta emergencia a través de las redes sociales y de esta línea en comunicación directa de nuestro pueblo con nuestra presidenta. Ministra.
2: Buenas noches. Es importantísimo la calma en este momento, hacerle caso a las autoridades y sobre todo en este momento de alarma, dándole cumplimiento a las órdenes de la presidenta encargada, Delcy Rodríguez, vamos a iniciar un proceso de evaluación técnica de los edificios de Misión Vivienda que se construyeron a lo largo de estos años, la situación de los edificios, cuáles están afectados a nivel nacional. Tendremos una sala situacional donde estaremos monitoreando la situación en todos los urbanismos construidos por la Gran Misión Vivienda Venezuela, pero tenemos que tener absoluta seguridad que todos nuestros organismos están desplegados en el territorio nacional, cumpliendo las órdenes de nuestra presidenta encargada, y estamos seguros que venceremos.
1: Bueno, ya sabemos, tenemos las clases suspendidas, también hay algunos servicios en algunas zonas que están suspendidos por prevención, es una suspensión preventiva, así que bueno, todos trabajando aquí. Nadie descansa en esa atención a nuestro pueblo. Atender al pueblo inmediatamente, a todos los que necesitan. Aquí en esta parroquia San Bernardino que sufrió bastante, bueno, aquí está nuestro pueblo en calma y le estamos haciendo atención directa. Así como en cada uno de los espacios tenemos un grupo de trabajadores y trabajadoras atendiendo a todo el que lo necesite. Aquí están las autoridades para servirle a nuestro pueblo.
0: Escuchamos ahí la información en vivo desde Fe y Alegría Media, cómo amanece Venezuela después del terremoto. Escucha usted el matutino de Radio La Tacunga. Al volver de la pausa les traeremos más noticias y también junto a usted les acompañaremos en el segmento de la entrevista en vivo. No se lo pierda aquí solo por Radio La Tacunga.
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3: Es el matutino de Radio La Tacunga que le acompaña en esta hora del día. Los 7 cantones de la provincia de Cotopaxi nos amplifican. Son las 7 de la mañana con 20 minutos en Radio La Tacunga, 7 en la mañana con 20 minutos. Les contamos, en lo nacional, Noboa solicita al CNE negar el pedido de revocatoria de mandato por falta de sustento técnico. El presidente de la República, Daniel Noboa, presentó formalmente este 24 de junio de 2026 su contestación ante el Consejo Nacional Electoral solicitando que se declare inadmisible el pedido de revocatoria de mandato impulsado en su contra. La defensa del Ejecutivo sostiene que la solicitud ciudadana carece de fundamentos objetivos y no cumple con los requisitos de admisibilidad establecidos en la Ley Orgánica de Participación Ciudadana y la jurisprudencia electoral. La entrega de la respuesta oficial fue realizada por Enrique Herrería, secretario general jurídico de la presidencia, en las inmediaciones del organismo electoral. Como prueba de su gestión, el gobierno remitió más de 22 cajas que contienen 14.532 folios de documentación elaborada por las distintas carteras de Estado para respaldar las acciones ejecutadas durante el actual periodo. 7 de la mañana con 20 minutos, llega a tiempo a su lugar de destino. Estamos ya a pocas horas de la finalización del año lectivo en la Sierra y Amazonía. Vacaciones con propósito, alternativas seguras para estudiantes en la ciudad de La Tacunga, es lo que nos trae en la siguiente nota informativa Silvia Vega.
4: ¿Qué alternativas tienen los estudiantes de La Tacunga para ocupar su tiempo de forma segura durante las vacaciones? La pregunta aparece en muchos hogares cuando termina el periodo escolar. Para algunas familias, las vacaciones significan descanso. Para otras, también preocupación por la falta de compañía en casa, el uso excesivo de pantallas y la necesidad de espacios sanos de distracción. Frente a esa realidad, empiezan a abrirse propuestas locales que buscan algo más que entretener. La idea es que los menores encuentren lugares donde puedan aprender, crear, expresarse y convivir de forma segura. Una de las alternativas llega desde la Universidad Técnica de Cotopaxi. Durante el mes de julio, la institución abrirá talleres vacacionales de teatro, oratoria y declamación. Julia Mayorga, directora del Grupo de Teatro Universitario, explicó que estos espacios buscan convertir las vacaciones en un tiempo de desarrollo y formación sana.
5: Entonces, la Universidad Técnica de Cotopaxi, la Dirección de General de Vinculación, considera que es muy importante que este tiempo de vacaciones se convierta en un cambio de actividades. Y por eso es que hemos generado dos talleres que van a estar vigentes. Entiendo que la próxima semana se van a abrir más talleres también a través de la Dirección de Bienestar Universitario. Sin embargo, desde vinculación, desde difusión cultural, nosotros tendremos dos talleres, el de oratoria y declamación y el taller de teatro para niños y niñas.
4: Pero el valor de estos talleres no está solo en llenar una agenda vacacional. Mayorga sostuvo que el teatro ayuda a fortalecer la seguridad, la voz, la expresión corporal y el manejo de emociones.
5: El teatro es un ejercicio fundamental para el desarrollo de todas nuestras potencialidades, para lograr seguridad en lo que hacemos, para el reconocimiento de nuestro aspecto corporal, de cómo somos. El teatro nos permite descubrir nuestra la potencia y también la forma modulable de nuestra voz, las miles de posibilidades que tiene nuestro cuerpo de expresarse.
4: La oratoria también aparece como una herramienta de crecimiento. Según Mayorga, aprender a expresarse permite que los chicos reconozcan que su voz importa y que pueden comunicar sus ideas de forma clara.
5: El taller de oratoria está dedicado a personas de más de 12 años. Entendemos que la comunicación asertiva, la comunicación efectiva es necesaria y que nuestros adolescentes, nuestros jóvenes, requieren estos espacios de aprendizaje para desarrollar todas sus potencialidades. Este taller se desarrollará todos los martes de 10 a 12 en el bloque académico B, exactamente en el aula 22 de nuestro bloque académico B. Y el taller de teatro está dirigido en cambio a niños y niñas más pequeñitos, desde los 7 años, nosotros les estaremos recibiendo. Queremos también abrir un espacio de desarrollo de la creatividad, de la comunicación, del trabajo en equipo, un espacio para mover el cuerpo, para desarrollar la imaginación creadora. Estaremos realizando este taller los jueves y viernes desde las 3 de la tarde en la sala semicircular del bloque académico A.
4: En esta misma línea de vacaciones con propósito, Radio La Tacunga abrirá una nueva edición de Voces Traviesas. Este espacio vacacional busca acercar a los participantes al mundo de la radio, la locución, el libretaje y la dramatización. La propuesta permite aprender a hablar enfrente a un micrófono, construir mensajes y descubrir la comunicación como una forma de participar en la comunidad. Tanto los talleres de la Universidad Técnica de Cotopaxi como Voces Traviesas responden a una misma necesidad: que las vacaciones no sean un tiempo de aislamiento, sino una oportunidad para aprender, compartir y estar en espacios seguros.
5: Hay algunas instituciones, sobre todo instituciones públicas, que generan estos espacios de talleres vacacionales. Yo les invito a todos los padres de familia, madres de familia, cuidadores de niños, niñas, adolescentes, que en estas vacaciones aprovechemos para saber que nuestros niños y niñas están haciendo algo útil y que están seguros también, porque es un espacio de seguridad, un espacio cálido, el ejercicio de las artes, y esto nos va a dar también la seguridad de que nuestros menores están en el espacio adecuado.
4: Mayorga también hizo un llamado a madres, padres y cuidadores para buscar alternativas que acompañen a sus hijos y los mantengan lejos de situaciones de riesgo. Para Radio La Tacunga, reportó Silvia Vega.
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3: Y en este segmento de la entrevista doy la bienvenida a Paulina Balseca. Tenemos fiestas en honor al patrono San Pedro del barrio Monjas en San Buenaventura. ¿Cierto, Paulina? ¿Cómo está? Buenos días.
0: Poderles acompañar a nuestra audiencia en esta nueva edición, jueves ya antesala del fin de semana. Estamos acompañándole aquí en Radio La Tacunga y como siempre es un gusto acompañarle en la entrevista. Hoy jueves hemos adelantado el espacio de festividades, de barrios, de alegría, precisamente porque mañana tendremos viernes de fútbol. Así es que quiero dar la bienvenida a mis invitados el día de hoy. Es el señor Wilson Cangui y Luis Quimbita quienes están con nosotros a esta hora de la mañana. Ellos son personaje y presidente del barrio Monjas, quienes vienen realizando diversas gestiones. Bienvenidos a Radio La Tacunga. Buenos días, ¿con quién inicio?
6: Muy buenos días, mi nombre es Luis Quimbita, soy del barrio Monjas, vivo en barrio Monjas, personaje Ángel de la Estrella, designado por la parroquia San Buenaventura.
0: Gracias, bienvenido también a don Wilson.
7: Bueno, muy buenos días, gracias por la invitación a Radio La Tacunga. Somos de la parroquia San Buenaventura, barrio Monjas. En este caso, soy el presidente del barrio Monjas.
0: Antes de iniciar de lleno ya con las festividades y todos los eventos que ustedes tienen programado, cuéntenos cómo está el barrio Monjas en tema de su realidad. Hace poco visitamos el tema de alcantarillado, vialidad, es una de las principales inconvenientes, digamos, que pudimos evidenciar.
7: Bueno, tuvimos un problema con lo que es el alcantarillado. Nos tocó declararle en emergencia sanitaria, ya que contaminaba las calles, las vertientes. Entonces, tuvimos la necesidad de declararlo en emergencia sanitaria. Entonces, bueno, el municipio en este caso colaboró con los tubos, la maquinaria y el personal para la colocación. Entonces, agradecidos, ¿no?, con el municipio, con el Consejo Parroquial Urbano de San Buenaventura, por el alcantarillado, por el apoyo que nos dio ante una emergencia sanitaria, que nos vimos en la necesidad de declararlo en emergencia sanitaria, como le comentaba, ya que contaminaba vertientes, sequías que tenemos por ahí. Entonces, pero bueno, en este caso no, yo sí, bueno, agradezco en este caso al municipio, encabezado por el Consejo Parroquial. Eso en lo que respecta al alcantarillado, pero igual tuvimos que hacer entrevistas a la prensa Entonces ahí nos supieron igual escuchar ante la emergencia sanitaria que teníamos. Entonces en este caso en la vialidad nos supieron manifestar que sin el alcantarillado no podían ellos realizar lo que es el asfaltado o el adoquinado de la vía. Entonces en este caso, como ya logramos solucionar un tramo del alcantarillado, entonces estamos en un proyecto igual para ver si es que le adoquinamos o le asfaltamos, pero igual nos faltan casi 800 metros lo que es del barrio Monjas hacia La Libertad. Entonces eso, bueno, el municipio igual ya más o menos está programado por finales de julio que los tubos ya llegan a Monjas, ya, o sea, ya está supuestamente comprado. Entonces se va a hacer una realidad de la emergencia sanitaria que teníamos, y son casi 800 metros más que tenemos que cambiar, pero bueno, eso ya está encabezado igual por el municipio. Entonces eso sería en lo que es vialidad. Ojalá ya terminando esto ya tengamos ya un camino como se merece, porque la verdad es empolvado, con baches, en cuestiones cuando vienen las lluvias es un lodazal, pero bueno, vamos encaminando todos esos proyectos.
0: ¿Cómo ha sido la respuesta del gobierno municipal de la Tacunga, precisamente, que quienes les están apoyando en este tema bajo sus competencias también y ante esta emergencia? Porque parte de este alcantarillado también contaminaba, como usted decía, una de las fuentes de riego que tiene la parroquia.
7: Sí, exactamente como le comentaba, sí, tuvimos, como le digo, recurrir a la prensa, todo, pero no se fue a mayores. Nos echaron oídos mediante el Consejo Parroquial Urbano de San Buenaventura. Tuvimos reuniones igual en las bodegas del municipio, todo. Entonces sí nos colaboraron lo que es toda esa área que estaba afectada. Sí nos colaboraron inmediatamente con la compra de tubos y con la colocación.
0: ¿Qué es lo que falta para concluir esta obra?
7: Falta partir del barrio Monjas hacia La Libertad. Son 800 metros que... ya, como le comentaba, el municipio prácticamente a finales de julio, Dios mediante, la tubería ya llega ya al barrio Monjas para complementar ese tramo que falta para lograr ojalá el asfalto o el adoquinado de la vía.
0: Uh-huh. En este caso, don Luis, cuéntenos cómo también ha sido su apoyo desde las festividades, desde su personaje, hacia las obras y las necesidades que tiene el barrio Monjas, tomando en cuenta lo que decíamos, ¿no? Tienen un lema de que sin obras no hay fiesta.
6: Sí, nació a partir justamente del año pasado, 2025, en agosto, cuando mi compañero también asumió la presidencia y a mí se me nombró de personaje. Conversamos y justamente ya teníamos ideas antes de todo esto de desarrollar el barrio, y siempre pensábamos, ¿no?, que no era justo que exista una fiesta o que se haga una fiesta mientras no hayamos hecho nada por el barrio, no hayamos trabajado por el barrio. Entonces, en ese sentido, hemos ido apoyando, hemos trabajado conjuntamente con el señor presidente, por ejemplo, en el adoquinado que se realizó en la plazoleta del barrio Monjas. Antes era de tierra y hoy día toda la plazoleta se encuentra adoquinada y en un muy bonito, muy buen estado. Entonces, hoy prácticamente se ha mejorado la plazoleta, eso ha hecho que a Monjas se le vea diferente, se le va muy diferente, y entonces Monjas estamos encaminados en eso y en mejorarla todavía mucho más.
0: Gracias. En este caso, don Wilson, ahora sí cuéntenos, entremos de lleno al tema de las festividades. ¿Qué actividades tienen ustedes preparados? Al regresar de la pausa nos cuenta qué nomás vamos a vivir estos días en el barrio Monjas de la parroquia San Buenaventura. Regresamos.
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8: En Radio La Tacunga, las 7 de la mañana, con 32 minutos.
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0: De regreso, pero antes les queremos preguntar, ¿listos para la jugada mundialista? 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En esta jornada de día jueves estamos abordando nuestro tema, las festividades religiosas y culturales en honor a San Pedro del barrio Monjas en la parroquia San Buenaventura. Ingeniero Wilson Cangui, denos a conocer qué actividades y qué significado tiene para ustedes estas festividades.
7: Bueno, las actividades que tenemos ya las empezamos desde el día domingo pasado, con el inicio de una misa de inicio de novenas. Entonces, conjuntamente en estos días lo hemos venido realizando en toda la parroquia San Buenaventura, conjuntamente uniéndole a 3-4 barrios. Entonces, ayer culminamos con las novenitas, con el barrio Centro, La Libertad y en el barrio Monjas, porque igual nosotros somos los anfitriones, entonces terminamos ahí, entonces ya culminamos prácticamente las novenitas. Entonces ahorita lo que se viene es el tradicional albazo, que lo realizaremos el día sábado a partir de las 2 de la mañana, con el antialbazo. Luego conjuntamente tendremos a las 2 de la tarde la misita de inicio de vísperas. Entonces luego tendremos la presentación a partir de las 8 de la noche de los castillos, de por ahí un poquito de fuegos pirotécnicos. Y a partir del día domingo 28 tenemos la misa campal en la plazoleta del barrio Monjas a las 8:30 de la mañana. Entonces de ahí conjuntamente nos dirigimos al barrio Santa Bárbara y tenemos lo que es el desfile tradicional hacia el barrio Monjas. Entonces, esas serían las festividades o la programación que tenemos para estas festividades.
0: Ingeniero Quimbita, ¿qué significado tiene para ustedes las festividades precisamente en honor a San Pedro?
6: Sí, San Pedrito es nuestro patrono del barrio Monjas desde aproximadamente 1958, me parece que es. Bueno, nació con una capillita de paja. Una cazuelita de paja, y desde ahí ha sido nuestro patrono, el que nos cuida, el que nos protege, el que siempre nos hemos rezado porque nos provea del agua, especialmente las lluvias. Ese es nuestro mayor significado con nuestro patrono San Pedro, y ahí estamos cada año encaminando las festividades.
0: Ahora, usted, al ser designado personaje desde este barrio, ¿cómo también ha llevado adelante la difusión de esta festividad, pero también conservar esta tradición, esta fe en el barrio Monjas?
6: Sí, San Buenaventura es un pueblo de fe, tradición y cultura, afortunadamente no político. Entonces, los personajes designados, bueno, son personas que elige primeramente los presidentes barriales de cada barrio, y luego mediante, bueno, un filtro, me parece que es, lo hace el consejo parroquial y el sacerdote que se encuentra en el momento. Nuestro propósito de cada personaje es justamente eso, dar a conocer nuestra parroquia en lo que es la fe, la tradición también y la cultura, la tradición, lo que es la gastronomía, todo lo que hay en San Buenaventura. Eso es algo importante, ya que eso también ayuda a crecer las economías que tiene la parroquia y de las familias en sí. Eso es mi
0: Gracias. Ingeniero Kangi, en este proceso, ¿cómo ha sido también la participación, ¿no?, de los moradores, de la comunidad, en todos estos eventos, en todos estos actos organizados desde la novena hasta las mingas de limpieza, de preparar lo que nos contaba anteriormente, el tema de la plazuela que esté adoquinada para poder vivir de la mejor manera estas festividades?
7: Sí, bueno, en lo que respecta a la plazoleta, agradecer a toda la parroquia San Buenaventura, a todos los, se puede decir, no, de todo los alrededores, que gracias a ellos, a la colaboración de ellos y a la gestión que realizamos, se pudo adoquinar la plazoleta. De una u otra manera, empresas privadas nos donaron lo que es una mula de adoquín, nos donaron un palo de adoquín, nos donaron dos palos, nos donaron media mula. Entonces, gracias a eso, se logró adoquinar la plaza. Casi ese proyecto en sí, solo en la compra del adoquín, está como unos $30,000 solo en adoquín. Entonces, de ahí vino la ayuda del municipio. Vino lo que es, bueno, el municipio nos ayudó, en este caso lo que es con la maquinaria, el material pétreo, y un peoncito nos ayudó. Uno, a veces venían dos. Entonces, eso es en la ayuda que nos dio el municipio. Pero vale recalcar que en esta minga que hicimos para adoquinar la plazoleta del barrio Monjas, recibimos la ayuda de toditos, de todos los moradores de la parroquia San Buenaventura. Ahí se vio la unidad, porque antes supuestamente el barrio estaba desunido, no bajaban a las sesiones, todo. Entonces ahora lo adoquinamos mediante mingas. Igual agradecer a la Junta de Riego, que ahí en Monjas, que igual bajaban cada minguita, bajaban 5 personas. Entonces eso igual nos ayudó bastantísimo, nos ayudó lo que es en mano de obra. Entonces eternamente agradecidos, como le comentaba, empresas privadas que nos apoyaron, en sí moradores. Ahí vimos igual la unión de todas las familias, ver a personas igual de la tercera edad, ver que venían, ayudaban a moradores del barrio, decían, vean, para cuántas personas necesitan los almuerzos. Imagínense, a veces necesitábamos para 50 personas, entonces nos colaboraban con esos almuercitos, imagínense. Otra decía, vea, sabe, tenemos un grupo del barrio, vea, saben que yo voy a colaborar con, ¿cuántas personas están? 30, tomen los 30 almuerzos o vengan a mi casita. Entonces imagínense, ahí fomentamos todo lo que es la unión del barrio. Entonces ahorita estamos en una sola masa. Entonces, mediante eso, igual salió este lema, que sin obras no iba a haber fiestas en Monjas. Entonces, véalo ahorita, vamos de pronto a tener nuestras festividades, pero con justa razón, vamos a tener una plaza en la cual podamos recibir, en este caso, a los personajes 2025, ya no en una plaza de tierra, de polvo. Porque imagínense, antes un poquito ya se, de lo que se bailaba, todo, ya salía el agua, se hacía lodo, todo. En cambio ahora ya no, ahora ya estamos en una plaza como dignamente necesitábamos para recibir a toda la parroquia San Buenaventura, turistas. Entonces en este caso yo sí me admiré eternamente que nos apoyamos y formamos la unión, lo que es de toda la parroquia San Buenaventura.
0: Gracias. Ingeniero Quimbita, denos a conocer cuáles son estos personajes que participan en todas las actividades, de estos personajes tradicionales también del barrio Monjas y de la parroquia San Buenaventura.
6: Sí, los personajes actuales 2026, bueno, son mi persona como Ángel de la Estrella, Luis Quimbita. Estamos con el Rey Moro del barrio La Libertad, don Luis Proaño. Luego, seguidamente, con don Gonzalo Mayitasi del barrio Centro. Como Mama Negra, luego tenemos a nuestro abanderado don Luis Pompeyo, que es del barrio San Silvestre, y también por último nuestro capitán 2026, que es don Juan Moriano, que es del barrio Santa Bárbara.
0: Pero además de los personajes principales, ¿qué otros personajes se destacan en el barrio Monjas? ¿Qué podemos encontrar en el desfile?
6: Bueno, personajes de sí son los principales, son los que nos acompañan. Bueno, en este caso, los personajes 2025, que asimismo ya van salientes, son los que terminan desfilando en nuestras festividades en el barrio Monjas. Son los personajes que nos acompañan. De ahí tenemos los tradicionales que tenemos, que nos hacen la fiesta, la vaca loca, que bueno, en este caso también los chihuahuas, todas esas cosas. Pero como personajes en sí son los de San Buenaventura, los salientes, los que nos acompañan.
0: En este caso, señor Kangui, ingeniero Kangui, denos a conocer, por ejemplo, veíamos en el programa de fiestas el tema de la tradicional vaca loca. ¿Qué significado tiene esto para ustedes y cómo se organizan para esto?
7: A la vaca loca nos toca ir a sacarle a las 2:30 de la mañana, 3 de la mañana, nos toca sacarle. Conjuntamente retiramos primero... Bueno, nos reunimos primero la directiva a la 1 de la mañana. Entonces de ahí vamos a sacarle 1:30, 2 de la mañana a una bandita igual donada por un morador del barrio Monjas. Y de ahí conjuntamente con la banda vamos a sacarle a la vaca loca. Entonces vamos a sacarle a la vaca loca a las 3 de la mañana. Entonces de ahí nos dirigimos vuelta a sacar lo que es el antialbazo. Entonces de ahí venimos prácticamente a la plaza del barrio Monjas a las 5:30 de la mañana. Entonces ahí hace lo que es la reventada del antialbazo. Entonces de ahí conjuntamente hace la primera reventada, más o menos terminaría a las 8:00, 8:30. Entonces ahí vuelta se va al ordeño de la vaca loca. Entonces conjuntamente con todos los directivos, todo, se le ordeña a la vaca loca y la vaca loca igual entrega lo que es una tacita de leche con un pancito.
0: ¿La vaca loca cómo es designada? ¿Quién lo elige o hay alguna persona voluntaria del barrio que dice yo quiero participar este año como vaca loca? ¿Cómo es el proceso?
7: La verdad son ofrecimientos. A veces ya hay personas que les gusta donar, les gusta hacer jochadas, en este caso para dar la vaca loca. Entonces, sí es bonito ver a personas que les gusta salir, les gusta colaborar. Entonces, este año tuvimos la necesidad de decirle a una persona, pero esa persona igual dijo, encantado de la vida, yo les colaboro, y todo es la licenciada Alison Quimbita, la que nos está donando la vaca loca. Entonces, es igual soltera, todo es vele bonito. Vele que igual después de esa persona vino otro señor, pero ya le dijimos que no.
0: No puede haber más de una vaca loca.
7: De pronto sí puede haber, pero en cambio ahorita ya estamos contra el tiempo.
0: Ah, ya está coordinado.
7: Sí, ya prácticamente está hecho el cronograma, todo eso.
0: Permítanos nuevamente la pausa para comerciales y regresamos en la parte final. Estamos hablando de las festividades religiosas y culturales en honor al patrono San Pedro del barrio Monjas. Regresamos en breve.
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7: 48 minutos. Le estamos acompañando en el matutino de Radio La Tacunga en la entrevista del día. 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Son las 7:49. Les estamos acompañando para hablar de la fe, de la tradición que vive el barrio Monjas en honor a su santo patrono. Ingeniero Quimbita, le consultaba tras micrófonos, ¿cómo están trabajando o cómo se organiza todo el tema de logística para el albazo? Porque esto es algo tradicional de la parroquia San Buenaventura, realizar los albazos desde muy madrugado, ¿no? Nos contaba que se reúnen a la 1:00 a.m. y de ahí avanzan con el diferente proceso. Pero ¿cómo es esta organización para la donación de los castillos, de la pólvora, de toda la logística que requiere?
8: Sí, sí, es muy bonito eso, y es un proceso bastante largo. Primeramente, lo que se va es al devoto que da el albazo, se va a retirar primeramente la pólvora. Luego, en conjuntamente, nos dirigimos a sacar a la banda, entonces con las bailarinas del albazo, el grupo de albaceras que se llaman, entonces vamos encaminando, ¿no? De casa en casa. Vamos encaminando de casa en casa, después ya nos vamos, al final llegamos a la plazoleta en una cierta hora específica, más o menos, la vaca loca también, ¿no? La vaca loca también es lo que se le saca en ese proceso, y de ahí ya llegamos más o menos tipo 4:00 a.m. A la plazoleta, y ahí se comienza ya el reventar de las chocolateras que llamamos.
7: Pero ¿cómo designan, por ejemplo, quiénes van a ser las albaceras? Igual que en la vaca loca hay voluntarios, 12 jochos.
8: Sí, sí, justamente eso, las albaceras, por ejemplo, son devotos igualmente. La vaca loca, la que dona la pólvora, las albaceras son devotos independientes, familias que se van uniendo para poder conformar luego el albazo completo.
7: ¿Cuántas personas conforman un albazo?
8: Las albaceras, bueno, depende de los grupos, hay grupos que tradicionalmente bailan cada año, son alrededor de, digamos, grupos de 12, ¿no? 12, hasta así, completan a veces hasta 18, así.
7: Depende.
8: 12 apóstoles siempre, sí.
7: Ah, significa la presentación de los 12 apóstoles.
8: Sí, sí.
7: Y ahora ya para lo que son la reventada de las chocolateras es algo muy tradicional, pero también, ¿cómo está el tema de la seguridad en este caso para evitar, no sé, algún accidente o incidente que obvio no queremos, pero sí hay que tomar estas medidas?
8: Eso es muy importante en lo que es del albazo. Antes de esto, siempre se hace un curso con el cuerpo de bomberos para tomar todo estos riesgos que puede haber. Sí, entonces ellos revisan los platos que se llama, revisan que estén en buen estado, revisan la cantidad de pólvora que se va a utilizar, sí, la experiencia del cuitero, o sea,
7: el cuitero es el que enciende las chocolateras.
8: Sí, sí, sí, es el que enciende y todo, o sea, todos los que hacen el proceso de golpeo de la pólvora dentro del plato de que se ve que va a explotar, digamos así. Entonces, sí, sí, todo esto es un proceso, se saca permisos con el municipio, con la intendencia, con la policía para todo esto. Entonces, hay que primeramente prevenir esto para poder dar con seguridad este programa.
7: Ahora, en este caso, señor presidente, coméntenos precisamente en el tema de los permisos, ¿cómo han sido gestionados y también para el desfile, para los diferentes eventos, cuentan con los temas de seguridad correspondientes?
9: Sí, conjuntamente los permisos los tramitamos con el Consejo Parroquial, al frente del ingeniero Alonso Molina. Entonces, él gestionó lo que es en la gobernación, en la intendencia, Entonces, para en esto igual, como comentaba mi compañero, para el antialbazo igual contamos con una ambulancia, contamos con seguridad igual privada. Entonces, casi prácticamente lo tenemos todo al día, lo que es en cuestión de permisos. Todo el día, todo en regla, para que de pronto, como usted dijo, algún contratiempo, ya que es un poquito peligroso, igual reventarlo, pero igual contamos ya con una ambulancia que tenemos y va a estar presente ahí en el barrio Monjas, en toda la reventada que lo vamos a realizar.
7: Queremos dar lectura a los comentarios que nos escriben. Gracias por seguirnos en nuestra transmisión de Facebook Radio La Tacunga AMFM. Alex Traves dice: excelente gestión. Jorge Luis Miranda: excelente gestión por el desarrollo del barrio. Liz Pruna Plazarte: excelente la iniciativa de impulsar el desarrollo del barrio a través del trabajo conjunto con los moradores. María Quimbita: muchas felicidades, Monjas en progreso. Víctor Loma resalta: buenos días, estimados ciudadanos. Sí realizamos esa obra del adoquinado, pero nuestro barrio todavía necesita recursos económicos, ya que mantenemos una deuda muy alta con la empresa que nos facilitó el adoquinado. Esperamos la colaboración de todos para poder finiquitar el trabajo. Les agradecemos de todo corazón. De esta manera también todos siguen arrimando el hombro, ¿no?
9: Sí, pero valga la oportunidad igual agradecer a los personajes igual 2025, igual les jochamos a ellos para hacer fiesta en nuestro barrio Monjas. Entonces, eternamente igual agradecidos con ellos, porque cada uno de ellos igual vienen con su grupo, vienen con su bandita, vienen con toda su contingencia, vienen acá. Entonces, referente igual a la pregunta de eso, igual del adoquín, igual es cierto, mantenemos todavía una deuda pendiente. Sí es bastantita la deuda. Entonces, bueno, pero nos hemos venido igual por ahí gestionando todo, pero valga la oportunidad igual por este medio. Ojalá las empresas públicas como es el municipio, la prefectura, nos puedan ayudar igual a complementar la obra que tenemos igual hacia el barrio Monjas. Igual tenemos lo que es ya aprobado el embaulamiento de las aguas lluvia, lo que es detrás de la iglesia, y conjuntamente sale al ejido. Entonces tenemos igual un presupuesto de $60,000 encaminado. Dios mediante igual hemos ido, hemos preguntado en las bodegas, y Dios mediante en agosto por allá se ejecute la obra.
7: Y finalmente ya nos queda muy poco tiempo para cerrar esta entrevista. Invitar a la gente a que participe, propios y extraños también. Recordar qué actividades, qué eventos están por desarrollarse en los próximos días.
9: Bueno, sí, el día de hoy tenemos igual lo que es todos los ofrecimientos de las personas que nos han hecho, vienen a dejar en el transcurso del día. Lo que es el día de mañana, igual, pero desde mañana ya tenemos la sacada de pólvora a las 4 de la tarde. Tenemos la sacada de pólvora, tenemos igual ya el día sábado a la 1 de la mañana y ir a retirar toda la bandita, el antialbazo, todo. Tenemos la misita a las 2 de la tarde, como le comentaba. El domingo la misa campal a las 8:30. Igual contaremos, bueno, el día sábado me estaba saltando, contaremos con la bandita Los Chiquis Van. Entonces igual ellos van a hacer el recorrido de lo que es para sacar a los castillos, un castillito del centro, otro castillo de acá del sector norte del barrio Monjas, y un toro bomba. Entonces igual ahí vienen Los Chiquis Van y más de noche se presentan igual ellos mismos, pero como banda orquesta. Entonces el día domingo igual tenemos la misa campal a las 8:30. Conjuntamente nos dirigimos a las 10 de la mañana en el barrio Santa Bárbara y venimos con todos los personajes 2025, personajes actuales 2026, con autoridades. Están invitados igual el señor alcalde, igual encabezado por el consejo parroquial, mi persona, igual invitamos a la prefectura, y llegamos prácticamente casi 2:30, 3 de la tarde. Entonces ahí tenemos una banda orquesta, lo que es la banda caleña. Entonces ahí ya llegamos y conjuntamente igual todos los personajes 2025 hacen honores y todo. Entonces cordialmente invitados a todas las personas que por este medio nos escuchan igual, propios, extraños, turistas, que vengan, participen en todas las festividades religiosas, de fe y cultura que tenemos en nuestro barrio. Vengan, monjas les recibe con los brazos abiertos.
7: Gracias por habernos acompañado, ingeniero.

0: de nuestro barrio, y como le comentaba con el lema, que sin obras no hay fiesta, y ahora sí vamos a festejar las fiestitas, ya que tenemos algo de obra en nuestro barrio, pero nos falta mucho por complementar. Muchas gracias.
1: Gracias a nuestros invitados, el ingeniero Wilson Cangui, presidente del Comité Pro Mejoras del Barrio Monjas, y el ingeniero Luis Quimbita, personaje 2026, ángel de la estrella de la parroquia San Buenaventura, a Marlene Germán y a Patricio Aldana en la parte técnica. Gracias, que tengan una excelente jornada, y si va a participar de estas festividades, hágalo de la mejor manera y con responsabilidad. Que tenga un excelente día jueves.

sacerdotal, juez eucarístico. Pedimos por la vida y la salud de su santidad el Papa, de Monseñor Giovanni, el eterno descanso de Monseñor Néstor, de todos nuestros sacerdotes que hoy nos acompañan desde Corea.

Buenos días. En esta Eucaristía, de acción de gracias a nuestro Padre Dios, pedimos por la arquidiócesis de Seúl, en Corea del Sur, que han compartido con nosotros estos días. Les agradecemos muchísimo su presencia, su apoyo a la historia y el caminar de nuestra Iglesia diocesana. Oramos por la misión de la arquidiócesis de Seúl. Pedimos también en esta Eucaristía por Bolívar Augusto Espinosa Astudillo, pidiendo sabiduría en esta Eucaristía de Acción de Gracias. También por el eterno descanso al recordar un año del fallecimiento de Blanca Velastegui, Vicente Sandoval. Por el eterno descanso de Pablo Traves, Lucinda Pacheco, Juan de Dios Tobar, Carolina Rueda, Antonia Traves, Adán Amores, Ercelinda Amores, Olmedo Amores, Mónica Amores, Pedro Rodríguez. Por el eterno descanso de José Bazar, José

Basantes Rosario Esther Chapi. A Jesús sacramentado por la salud de la familia Basantes, Basantes. Pedimos por el eterno descanso de Juan Virgilio Zapata, Juana Edelmira Salazar. Ofrece su hija Marina Zapata y su esposo. Por el eterno descanso de Gustavo Amores, al cumplirse 3 años de su Pascua, ofrece su esposa e hijos. El eterno descanso de Hilda Vaca Viteri, Víctor Hugo Narváez, José Vicente Cepeda. Te impedimos por Monseñor Néstor Herrera, obispo emérito de Machala, quien falleció ayer. Hoy a las 18 horas habrá una Eucaristía en Pujil y su misa de entierro será mañana a las 2 de la tarde. También pedimos por Bolívar Augusto Espinosa Astudillo, pidiendo sabiduría y acción de gracias. En el nombre del Padre y del Hijo y del Espíritu Santo, la paz esté con todos ustedes. Hermanos, para participar dignamente de los sagrados misterios, reconozcamos nuestros pecados. Defensor de los pobres, Señor, ten piedad de nosotros. Refugio de los débiles, Cristo, ten piedad de nosotros. Esperanza de los pecadores, Señor, ten piedad de nosotros. Dios Todopoderoso, tenga misericordia de nosotros. Perdone nuestros pecados y nos lleve a la vida eterna. Oremos. Concédenos tener siempre amor y respeto a tu santo nombre, porque jamás dejas de dirigir a quienes estableces en el sólido fundamento de tu amor. Por nuestro Señor Jesucristo, tu Hijo, que contigo vive en la unidad del Espíritu Santo y es Dios por los siglos de los siglos. Podemos tomar asiento.

0: Lectura del segundo libro de los Reyes. Joaquín tenía 18 años cuando subió al trono y reinó 3 meses en Jerusalén. Su madre se llamaba Nejestá, hija de Elnatán de Jerusalén. Joaquín, igual que su padre, hizo lo que el Señor reprueba. En aquel tiempo subió contra Jerusalén el ejército de Nabucodonosor, rey de Babilonia, y sitió la ciudad. Nabucodonosor llegó a la ciudad mientras sus hombres la sitiaban. Entonces Joaquín, rey de Judá, junto con su madre, sus servidores, sus jefes y sus funcionarios, se rindieron al rey de Babilonia y éste los hizo prisioneros. Era el 8º año del reinado de Nabucodonosor. Nabucodonosor se llevó de Jerusalén todos los tesoros del templo del Señor y los del palacio real. Destrozó todos los objetos de oro que Salomón, rey de Israel, había hecho para el templo conforme a las órdenes del Señor. Nabucodonosor se llevó al cautiverio a toda Jerusalén, a todos los jefes y hombres de importancia, con todos los carpinteros y herreros en número de 10,000, y solo dejó a la gente pobre en la región. También llevó cautivos a Babilonia al rey Joaquín con su madre, sus mujeres, los funcionarios de palacio y toda la gente valiosa. Todos los soldados en número de 7,000, los carpinteros y herreros en número de 1,000 y todos los hombres aptos para la guerra fueron deportados a Babilonia. Y en lugar de Joaquín, Nabucodonosor nombró rey a un tío de Joaquín, Matanías, a quien le puso el nombre de Sedecías. Palabra de Dios.
1: Te alabamos.
2: Socórrenos, Dios Salvador nuestro.
1: Socórrenos, Dios Salvador nuestro.
2: Dios mío, los paganos han invadido tu propiedad, han profanado tu santo templo y han convertido a Jerusalén en ruinas.
1: Socórrenos, Dios Salvador nuestro.
2: Han echado los cadáveres de tus siervos a las aves de rapiña y la carne de tus fieles a los animales feroces.
1: Socórrenos, Dios Salvador nuestro.
2: Hemos sido el escarnio de nuestros vecinos, la irrisión y la burla de los que nos rodean. ¿Hasta cuándo, Señor, vas a estar enojado y va a arder como fuego tu ira?
1: Socórrenos, Dios Salvador nuestro.
2: No recuerdes, Señor, contra nosotros las culpas de nuestros padres. Que tu amor venga pronto a socorrernos, porque estamos totalmente abatidos.
1: Socórrenos, Dios Salvador nuestro.
2: Para que sepan quién eres, socórrenos, Dios y Salvador nuestro. Para que sepan quién eres, sálvanos y perdona nuestros pecados.
1: Socórrenos, Dios Salvador nuestro. Por favor, nos ponemos de pie.

el Señor esté con ustedes. Lectura del Santo Evangelio según San Mateo. En aquel tiempo Jesús dijo a sus discípulos: No todo el que me diga Señor, Señor, entrará en el reino de los cielos, sino el que cumpla la voluntad de mi Padre que está en los cielos. Aquel día muchos me dirán: Señor, Señor, no hemos hablado y arrojado demonios en tu nombre, y no hemos hecho en tu nombre muchos milagros. Entonces yo les diré en su cara: Nunca los he conocido. Aléjense de mí, ustedes, los que han hecho el mal. El que escucha estas palabras mías y las pone en práctica se parece a un hombre prudente que edificó su casa sobre roca. Vino la lluvia, bajaron las crecientes, se desataron los vientos y dieron contra aquella casa, pero no se cayó, porque estaba construida sobre roca. El que escucha estas palabras mías y no las pone en práctica se parece a un hombre imprudente que edificó su casa sobre arena. Vino la lluvia, bajaron las crecientes, se desataron los vientos, dieron contra aquella casa y la arrasaron completamente. Cuando Jesús terminó de hablar, la gente quedó asombrada de su doctrina, porque les enseñaba como quien tiene autoridad y no como los escribas. Palabra del Señor.

En el Evangelio de hoy tenemos dos afirmaciones muy claras de Jesús. No el que dice Señor, Señor entrará en el reino de los cielos. No basta con rezar, no falta con oír misa, porque a lo mejor puede convertirse eso en un cerrarnos en nosotros mismos, sino el que escucha la palabra y la lleva por obra, que es algo fundamental. Por eso, aquello que creemos tiene que estar muy unido a la vida que vivimos. La fe y las obras, la fe y las acciones concretas. Y también nos invita a reflexionar sobre qué estamos construyendo nuestra familia, cuáles son las bases que ponemos en la familia. Y nos pone el ejemplo claro de del que construye una casa. Si construimos sobre arena, la casa se destruye. Si construimos sobre roca firme, la casa permanece de pie. Y permanece de pie en las tormentas, en las dificultades. Pues la familia, la sociedad, hay que construirle desde los valores fundamentales del Evangelio. Y los valores fundamentales del Evangelio es construir desde la verdad, desde la honestidad, desde la construcción de la paz, desde una familia que vive el diálogo, que vive el perdón. Eso nos va a ayudar a construir casas sólidas, familias sólidas, iglesias domésticas sólidas. Por eso tenemos que preguntarnos, ¿qué tiempo en familia doy para orar en familia? ¿Qué tiempo en familia damos para escuchar la palabra, reflexionar la palabra de Dios y ver si en verdad ponemos en práctica las enseñanzas de Jesús? ¿Qué tiempo estamos dando para visitar a un enfermo, a un pobre, a un necesitado, hacer una obra de caridad? Porque todo aquello que hacemos en favor de los demás será algo importante. En la visita pastoral, que el día sábado lo dedicamos al día Laudato Si, el día Laudato Si es el cuidado de la casa común, y estuvimos limpiando y reforestando una quebrada que hay en la entrada de Salcedo. Yo les preguntaba a los jóvenes si lo que estamos haciendo ahora es primera vez en su vida, y se decían sí, 18 años, 19 años, 20 años que tienen los jóvenes, y nunca habían sembrado un árbol y nunca se habían preocupado de recoger la basura que hay a veces en los campos. Entonces, esas acciones concretas del cuidado de la casa común es una acción también pensando en los demás, pensando que debemos dejar el mundo mejor de lo que hemos recibido. Por eso los jóvenes, cuando el Papa Francisco les decía armen lío, es justamente hacer cosas diferentes, ¿no es cierto? Igualmente, cuando voy y tengo encuentro con los niños en las unidades educativas, les digo yo, les invito a la casa de Tula. Ustedes sí saben las casas de Tula, ¿no? Tula usas, Tula ensucias, Tula lavas. Y hago una dinámica en donde los niños reciben el plato imaginariamente, comen, después de comer, van y lavan y dejan en el platillero, en orden. Eso que hicimos aquí, les digo, hay que hacer en la casa, para no construir hijos inútiles, pues. Porque si en la casa no hacen nada, son mañana inútiles. Y es de la casa donde hay que construir la casa sobre roca firme, con acciones concretas, no solo de palabras. Por eso también que papá diga vamos a misa no es lo mismo que ir a la misa. Por eso la construcción desde la fe en acciones prácticas, empezando en la casa y pensando en el bien común, será construir la casa sobre roca firme, porque lo que ayuda mucho es eso. Entre los proyectos, con la presencia de la arquidiócesis de Seúl, en un futuro vendrán jóvenes a aprender, a hacer algo por nuestras comunidades, porque lo que ellos han visto, lo que ellos han conocido, les ha ayudado también a ver qué más podemos hacer. Y queremos formar y educar y construir esa solidaridad, esa hermandad entre nuestras iglesias. Por eso damos gracias a Dios, para que nos esforcemos en seguir construyendo esta casa
que también es nuestra diócesis, sobre bases firmes, desde la oración, desde la fraternidad de las iglesias, desde la solidaridad, para así, en verdad, escuchar que el Señor nos diga: vengan, benditos de mi Padre, a la casa preparada para ustedes, porque tuve hambre y me dieron de comer, tuve sed y me dieron de beber, estaba de forastero y me hospedaron. Son acciones concretas del Evangelio para seguir construyendo la casa sobre roca.

0: Orad, hermanos, por sacrificio mío y de ustedes, sea agradable a Dios Padre Todopoderoso.
1: Que el Señor reciba de tus manos este sacrificio para alabanza y gloria de su nombre, para nuestro bien y el de toda su santa iglesia.
0: Recibe, Señor, este sacrificio de reconciliación y de alabanza, para que purificados por tu eficacia te ofrezcamos el obsequio agradable de nuestro amor. Por Jesucristo nuestro Señor.
1: Amén.
0: El Señor esté con ustedes.
1: Y con tu espíritu.
0: Levantemos el corazón.
1: Lo tenemos levantado hacia el Señor.
0: Demos gracias al Señor nuestro Dios.
1: Es justo y es necesario.
0: En verdad es justo y necesario, es nuestro deber y salvación darte gracias siempre y en todo lugar. Señor Padre Santo, Dios Todopoderoso y Eterno, por Cristo Señor nuestro, porque unidos en la caridad celebramos la muerte de tu Hijo, con fe viva proclamamos su resurrección y con firme esperanza anhelamos su venida gloriosa. Por eso, con todos los ángeles y los santos, te alabamos proclamando sin cesar.

Santo eres en verdad, Señor, fuente de toda santidad. Por eso te pedimos que santifiques estos dones con la infusión de tu Espíritu, de manera que se conviertan para nosotros en el cuerpo y la sangre de Jesucristo nuestro Señor, el cual, cuando iba a ser entregado a su pasión, voluntariamente aceptada, tomó pan. Dándote gracias, lo partió y lo dio a sus discípulos, diciendo: tomen y coman todos de él, porque esto es mi cuerpo, que será entregado por ustedes.

Del mismo modo, acabada la cena, tomó el cáliz y dándote gracias de nuevo lo pasó a sus discípulos diciendo: tomen y beban todos de él, porque este es el cáliz de mi sangre, sangre de alianza nueva y eterna, que será derramada por ustedes y por muchos para el perdón de los pecados. Hagan esto en conmemoración mía.

0: Este es el misterio de la fe. Así pues, Padre, al celebrar ahora el memorial de la muerte y la resurrección de tu Hijo, te ofrecemos el pan de vida y el cáliz de salvación, y te damos gracias porque nos haces dignos de servirte en tu presencia. Te pedimos humildemente que el Espíritu Santo congregue en la unidad a cuantos participamos del cuerpo y la sangre de Cristo.
1: Acuérdate, Señor, de tu Iglesia extendida por toda la tierra, y con el Papa León, con nuestro obispo Giovanni y todos los pastores que cuidan de tu pueblo, llévalas a perfección por la caridad.
2: Acuérdate también de nuestros hermanos que durmieron en la esperanza de la resurrección, en especial de Blanca Velasteguín, Vicente Sandoval, Juan Virgilio Zapata, Juana Edelmira Salazar, Gustavo Amores, Hilda Vaca Viteri, Víctor Hugo Narváez, José Vicente Cepeda, Monseñor Néstor Herrera, José Félix Basantes, Rosario Esterchasi, Pablo Traves, Lucinda Pacheco, Juan de Dios Tobar, Carolina Rueda, Antonio Traves, Adán Amores, Ercelinda Amores, Olmedo Amores, Mónica Amores y Pedro Rodríguez. Y de todos los que han muerto en tu misericordia, admítelos a contemplar la luz de tu rostro. Y ten misericordia de todos nosotros, y así con María, la Virgen Madre de Dios, su esposo San José, los apóstoles San Vicente Mártir, Santa Marianita de Jesús, y cuantos vivieron en tu amistad a través de los tiempos, merezcamos por tu Hijo Jesucristo compartir la vida eterna y cantar tus alabanzas.
0: Por Cristo, con Él y en Él, a ti Dios Padre Omnipotente, en la unidad del Espíritu Santo, todo honor y toda gloria por los siglos de los siglos. El amor de Dios ha sido derramado en nuestros corazones con el Espíritu Santo que se nos ha dado. Digamos con fe y esperanza la oración que Jesús nos enseñó. Padre nuestro que estás en el cielo, santificado sea tu nombre, venga a nosotros tu reino, hágase tu voluntad en la tierra como en el cielo. Danos hoy nuestro pan de cada día, perdona nuestras ofensas, como también nosotros perdonamos a los que nos ofenden. No nos dejes caer en la tentación y líbranos del mal. Líbranos de todos los males, Señor, y concédenos la paz en nuestros días, para que, ayudados por tu misericordia, vivamos siempre libres de pecado y protegidos de toda perturbación, mientras esperamos la gloriosa venida de nuestro Salvador Jesucristo. Señor Jesucristo, que dijiste a los apóstoles: la paz les dejo, mi paz les doy. No tengas en cuenta nuestros pecados, sino la fe de tu Iglesia. Y conforme a tu palabra, concede la paz y la unidad. Tú que vives y reinas por los siglos de los siglos.
3: Amén.
0: La paz del Señor esté con ustedes.
3: Y con tu espíritu.
0: Nos damos realmente un signo de paz.

Los ojos de todos te están aguardando, Señor. Tú les das la comida a su tiempo. Este es Jesucristo, el Cordero de Dios, que quita el pecado del mundo. Dichosos los invitados a la cena del Señor. Señor.

comunión espiritual. Creo, Señor mío, que estás realmente presente en el Santísimo Sacramento del altar. Te amo sobre todas las cosas y deseo ardientemente recibirte dentro de mi alma. Pero no pudiendo hacerlo ahora sacramentalmente, ven al menos espiritualmente a mi corazón. Y como si ya te hubiese recibido, te abrazo y me uno todo a ti. Oh Señor, no permitas que jamás me aparte de ti.

0: Oremos. Renovados por el alimento del cuerpo santo y de la sangre preciosa de tu Hijo, imploramos tu misericordia, Señor, para que, por aquello que celebramos con asidua devoción, alcancemos con certeza la redención. Por Jesucristo nuestro Señor.
1: Muy buenos días, yo soy Padre Tomás, ya como pueden sentarse, sí. Les agradezco mucho por recibirnos, ya siempre me siento somos uno, ¿verdad? Aunque tenemos diferente forma de cara, diferente color de piel, ¿verdad? Diferente cultura, diferente comida, diferente idioma, pero somos uno. ¿Por qué? Sí, exacto, somos hijos de Dios, tenemos una misma fe. Monseñor Giovanni es un buen ejemplo sobre esto, ¿sí? Por casualidad, no quiero decir casualidad, eso es providencia de Dios. Puede conocer a Monseñor en Selam, que está en Bogotá, y con esto ya nosotros mantenemos muy buena relación, fraternidad, no solo personal, sino de iglesia, ¿verdad? Iglesia de Corea, iglesia de Ecuador, especialmente la Tacunga. Por eso, con los padres que estamos visitando, Padre Mateo, Padre Gabino, Padre José, y también yo y hermana Juliana, queremos dar un gran agradecimiento y también quiero invitar a ustedes, cada uno de ustedes, sobre la JMOTA 2027 Seúl. Se realizará allá con Papa León. Muy bien, algunos no pueden participar, pero la oración no tiene límite, ¿verdad? Sí, en la oración podemos unirnos y podemos participar en esta JMJ. Además, si algunos jóvenes quieren participar, también podemos ayudar con la oración, con nuestro limosna. Por eso, yo quiero regalar a Monseñor Giovanni con esta bandera. Buen señor, muchas gracias.

0: Y como dijo Tomás, la oración no tiene fronteras. Por eso lo que primero hacemos ahora es colocar a este hermanamiento que tenemos entre Seúl, Corea del Sur, y la diócesis de Latacunga. Es un hermanamiento que se hace realidad ya a través de dos proyectos concretos. Estamos llevando adelante una granja integral en San Pablo, Tandanaco.
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0: gracias al apoyo
1: las 8 de
0: Seúl.
1: La mañana.
0: Y también vamos a comprar una furgoneta para llevar a los enfermos desde las zonas altas de Sumbawa, del hospital, hacia Quito. Estuvimos visitando Quito, la casa de los enfermos que tenemos ahí con los matogrosos, y gente de muchos lugares llega ya, desde San Mateo, desde Esmeraldas, desde Manabí, desde el sur del país, como Loja, que a veces vienen por tratamientos. Di la unción de enfermos a una joven maltratada por su familia, con cáncer, 20 años, y le dimos la unción el día martes que estuvimos en Quito. Por eso vienen a apoyar en la labor que vinimos haciendo. Y eso va a ser también un proyecto que se ha definido en esta visita para seguir apoyando. Por eso, la bandera de Seúl de la Jornada Mundial de los Jóvenes le ponemos en el altar para presentarle a Jesús en la oración y exposición del Santísimo, de la cual nos disponemos a vivir ahora.

0: sea por siempre bendito y alabado. Pidamos por la arquidiócesis de Seúl, para que ese espíritu generoso de fraternidad se siga construyendo entre nuestras iglesias de Seúl y Latacunga. Padre nuestro que estás en los cielos, santificado sea tu nombre. Venga a nosotros tu reino, hágase tu voluntad en la tierra como en el cielo.
1: Danos hoy nuestro pan de cada día, perdona nuestras ofensas, como también nosotros perdonamos a los que nos ofenden. No nos dejes caer en la tentación y líbranos del mal.
0: Dios te salve María, llena eres de gracia, el Señor es contigo. Bendita eres entre todas las mujeres y bendito es el fruto de tu vientre, Jesús.
1: Santa María, Madre de Dios, ruega por nosotros los pecadores, ahora y en la hora de nuestra muerte. Amén.
0: Gloria al Padre, al Hijo y al Espíritu Santo.
1: Como era en un principio, ahora y siempre, por los siglos de los siglos. Amén.
0: Sea por siempre bendito y alabado.
1: Mi dulcísimo Jesús, por mi amor sacramentado.
0: Para que surjan más vocaciones sacerdotales, religiosas y misioneras. Por nuestros seminaristas, por los sacerdotes, las religiosas y todos los agentes de pastoral, para que sigamos construyendo una iglesia sinodal en salida misionera. Padre nuestro que estás en los cielos, santificado sea tu nombre. Venga a nosotros tu reino, hágase tu voluntad en la tierra como en el cielo.
1: Danos hoy nuestro pan de cada día, perdona nuestras ofensas, como también nosotros perdonamos a los que nos ofenden. No nos dejes caer en la tentación y líbranos del mal.
0: Dios te salve María, llena eres de gracia, el Señor es contigo. Bendita eres entre todas las mujeres y bendito es el fruto de tu vientre, Jesús.
1: Santa María, Madre de Dios, ruega por nosotros los pecadores, ahora y en la hora de nuestra muerte. Amén.
0: Gloria al Padre, al Hijo y al Espíritu Santo.
1: Como era en un principio, ahora y siempre, por los siglos de los siglos. Amén.
0: Sea por siempre bendito y alabado.
1: Mi dulcísimo Jesús, por mi amor sacramentado.
0: Le presentamos a Jesús nuestras súplicas personales.

0: Pidamos también por los pobres, los enfermos, las personas privadas de libertad, los migrantes, aquellas personas que se encomiendan a nuestra oración. Padre nuestro que estás en los cielos, santificado sea tu nombre. Venga a nosotros tu reino, hágase tu voluntad en la tierra como en el cielo.
1: Perdona nuestras ofensas, como también nosotros perdonamos a los que nos ofenden. No nos dejes caer en la tentación y líbranos del mal.
0: Dios te salve María, llena eres de gracia, el Señor es contigo. Bendita eres entre todas las mujeres y bendito es el fruto de tu vientre, Jesús.
1: Santa María, Madre de Dios, ruega por nosotros los pecadores, ahora y en la hora de nuestra muerte.
0: Gloria al Padre, al Hijo y al Espíritu Santo.
1: Como era en el principio, ahora y siempre, por los siglos de los siglos. Amén.
0: Comunión espiritual. Yo quisiera, Señor, recibirte con aquella pureza, humildad y devoción con que te recibió tu Santísima Madre, con el espíritu y fervor de los santos.

0: Oremos. Oh Dios, que en este sacramento admirable nos dejaste el memorial de tu pasión, te pedimos nos conceda venerar de tal modo los sagrados misterios de tu cuerpo y de tu sangre, que experimentemos constantemente en nosotros el fruto de tu redención. Tú que vives y reinas por los siglos de los siglos.
1: Amén.

0: Bendito sea Dios.
1: Bendito sea Dios.
0: Bendito su santo nombre.
1: Bendito su santo nombre.
0: Bendito Jesucristo, verdadero Dios y verdadero hombre.
1: Bendito Jesucristo, verdadero Dios y verdadero hombre.
0: Bendito el nombre de Jesús.
1: Bendito el nombre de Jesús.
0: Bendito su sacratísimo corazón.
1: Bendito su sacratísimo corazón.
0: Bendita su preciosísima sangre.
1: Bendita su preciosísima sangre.
0: Bendito Jesús en el Santísimo Sacramento del altar.
1: Bendito Jesús en el Santísimo Sacramento del altar.
0: Bendito el Espíritu Santo Paráclito.
1: Bendito el Espíritu Santo Paráclito.
0: Bendita la incomparable Madre de Dios María Santísima.
1: Bendita la incomparable Madre de Dios María Santísima.
0: Bendita su Santa e Inmaculada Concepción.
1: Bendita su Santa e Inmaculada Concepción.
0: Bendita su gloriosa Asunción. Bendito el nombre de María, Virgen y Madre.
1: Bendito el nombre de María, Virgen y Madre.
0: Bendito San José, su castísimo esposo.
1: Bendito San José, su castísimo esposo.
0: Bendito Dios en sus ángeles y en sus santos.
1: Bendito Dios en sus ángeles y en sus santos.
0: Danos, Señor, sacerdotes santos.
1: Danos, Señor, sacerdotes santos.
0: Danos, Señor, hogares cristianos.
1: Danos, Señor, hogares cristianos.
0: Danos, Señor, catequistas, misioneros y laicos comprometidos.
1: Danos, Señor, catequistas, misioneros y laicos comprometidos.

0: la alegría de haber recibido su bendición en esta fiesta de la presencia de Seúl, podemos ir en paz.
1: Demos gracias.

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0: Buenos días, buena mañana. Qué gusto saludarles. Estamos ya aquí en la radio, ¿eh? Estamos ya aquí en la estación. Hoy estamos el jueves, antesala del fin de semana. Hoy juega la Tri. Hay chance todavía, dicen, ¿ah? Todavía hay chance. O sea, todavía hay que mantener esa ilusión de seguir pues ahí en el Mundial. Estamos en las 9:08. Qué gusto saludarte a ti que estás ya en tu lugar de trabajo, estás viajando. En cualquier lugar que te encuentres, estás en la costa ecuatoriana, nos escuchas en 97.1, estás en 96.5. Nuestros amigos de Sitchos, aquí en el centro del país, estamos en 102.1. Oigan, hoy tenemos algunos temas que están en plena promoción. En plena promoción. Vamos a platicar algunos estilos de vida. Revisaremos las primeras páginas de los diarios. Oye, hoy me levantaba, encendí el televisor y me encontraba con otros casos de corrupción, ¿eh? Oye, tremendo lo que pasa también en Jipijapa. ¿Ah? Llevaron a arrestar a la alcaldesa de Jipijapa, Han afirmado que más o menos han causado un perjuicio de más de 5 millones al Estado. En la OGS, el tema de corrupción en Jipijapa. Así es, ya. John Raver afirmaba que la presunta organización investigada por la emisión irregular de documentos vehiculares operaba en 3 cantones, uno de ellos Jipijapa. Tremendo esto. Ya vamos a hablar de esto más adelante. Ya vamos a hablar de este tema más adelante, ¿ah? Bueno, y a propósito, estaremos revisando las primeras planas de los diarios. Oye, le ponen a la Tri, le ponen a la Tri en los primeros diarios de acá del Ecuador. O sea, prácticamente con la esperanza de seguir, pues, allá en el Mundial, ¿ah? Con la esperanza de seguir en el Mundial. Tenemos que enviarles un abrazo fortísimo a quienes nos empiezan a enviar los primeros mensajes. Muchas gracias. En la bella ciudad Jardín del Ecuador, en Ambato. Sí, está empezándose a aclarar el día, ¿eh? Esperamos tener un día caluroso, un día maravilloso para poder disfrutar. Y ya les vamos a decir, ¿ah? ¿A qué horas juega la Tri? Para que puedas estar pendiente también. Muchos a través de las redes, otros en casa, otros con su DirecTV. Bueno, en fin, de todo un poco. Nadie puede perderse, ¿ah? Nadie puede perderse. Hoy estamos en el día mundial del vitiligo. También vamos a hablar, ¿ah? Hoy que marcamos 25 ya, ¿no? 25 del mes de junio. El vitiligo, que es una enfermedad cutánea, crónica y no contagiosa, que ocasiona un trastorno en la pigmentación de la piel. Es por ello que cada 25 se celebra el Día Mundial del Vitiligo, con la finalidad de dar a conocer información sobre esta patología y cómo afecta justamente a las personas, en este caso, que la padecen. Ya vamos a hablar de esto, ¿eh? Buenos días, bienvenidas, bienvenidos al show de la mañana.
1: Pablo Tapia Jurado, tu pana.

0: Bueno, y como dice, la vida hay que disfrutarla. Hay que saberla vivir, pero hay que saberla vivir bien, ¿eh? Carlitos Rivera, gente de zona. Es saludable dormir con tu mascota, ¿qué dices tú? Hay mucha gente que duerme con sus mascotitas, ¿ah? ¿Será que es bueno? ¿Será que es malo? Bueno, de eso también ya mismo vamos a platicar con ustedes desde acá, desde el show de la mañana. Oye, me están llegando mensajes, me dice Pablo, ¿sabes que estaba chequeando? De pronto, ¿no vas a transmitir hoy día? No, hoy día no vamos a hacer en vivo. O sea, andamos con la batería un poco baja, para empezar. Estamos con la batería un poquito baja. Ecuador juega hoy versus Alemania. Oye, tras un inicio complicado, Ecuador busca sumar por lo menos un empate frente a Alemania. Oye, los tremendos detalles, la selección de Ecuador se prepara para uno de los encuentros más, se diría más importantes, ¿ah? En los mundiales de fútbol. Hoy 25, la Tri se enfrentará a Alemania en un partido que definirá sus posibilidades de avanzar a la siguiente ronda en el mundial. O sea, este encuentro resulta crucial, ya que Ecuador necesita una victoria para mantener vivas sus esperanzas de clasificación. Donde juega, pues, justamente allá, pues, en el estadio MetLife, ubicado en Nueva Jersey, allá en los Estados Unidos. O sea, este estadio, inaugurado en el año 2010, tiene una capacidad de 80.600 personas más o menos, además de ser un escenario clave para los partidos de la fase de grupos. O sea, el MetLife Stadium también albergará la gran final del torneo programada para el 19 de julio. O sea, donde se va a jugar la final del Mundial, hoy juega Ecuador. Así es, ¿ah? Entonces, a las 15 horas 3 de la tarde, hay que estar pendientes, ¿ya? Este encuentro corresponde a la última jornada, justamente del Grupo E. Y se jugará, pues, simultáneamente con el partido entre Curazao y Costa de Marfil también, que van a jugar a la misma hora. 3 de la tarde, hay que estar clavados al televisor. Vamos a la pauta, enseguida regresamos.
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0: Ya está.
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Montana. Estás equivocado. Hola, Pablo, dice desde la Félix Valencia y Quito. Gracias, ¿ah? ¿Eh? Aquí en el centro de la ciudad. Estamos escuchando a todo parlante. Oye, dice, si puedes, ponte algo de Morat. Besos de guerra. Besos en guerra debe ser, ¿ah? 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Hola, Pablo, dice desde San Rafael. Gracias, ¿eh? Buena mañana, buen jueves a quienes nos envían mensajes a nuestro WhatsApp.

0: Es Mike Bahía, señores. Muy bien, ¿eh? Esta serenata. Hoy les decíamos, John Raver, la red de corrupción en Hippie Japa que habría causado perjuicio de más de 5 millones al Estado. Tremendo esto, ¿eh? Tremendo esto. Hoy en la mañana, en todos los canales de televisión fue esto, ¿eh? Entonces, el ministro aseguró que la presunta red de corrupción desarticulada durante la denominada Operación Digitador habría generado un prejuicio superior a los 5 millones al Estado mediante la emisión irregular de documentos de tránsito en los cantones de Jipijapa, Bolívar y San Vicente en la provincia de Manabí. A través de la red de X, el funcionario informó que la intervención policial ejecutó 18 allanamientos durante la madrugada, incluidos 5 en instituciones públicas. Como resultado, las autoridades detuvieron a 13 personas, entre ellas la alcaldesa de Jipijapa, Ángela Plúa, a quien la investigación pues identifica como presunta cabecilla de la estructura. ¡Caramba! Oye, pero la pregunta es ¿cómo es que operaban, ¿eh? Esta organización estaba integrada por funcionarios vinculados a entidades de tránsito de los tres cantones y por tramitadores externos. Esta investigación sostiene que los involucrados habrían cobrado entre 100 y 150 para trámites, para agilizar procesos, evadir requisitos legales y técnicos relacionados con matrículas, revisiones vehiculares, licencias y traspasos de dominio. Según la versión del gobierno, estas acciones afectaban la atención regular a los usuarios, quienes recibían con respuesta frecuente que el sistema no se encontraba operativo mientras se gestionaban trámites por vías irregulares. Así es, ya la investigación comenzó tras una denuncia ciudadana. Así nomás. Y el ministro señaló que la investigación se inició ya en agosto del año anterior, ¿no? Luego de esta denuncia presentada a través de la línea 1-800 delito. A partir de ese reporte, los organismos de control realizaron ya seguimientos que permitieron identificar el supuesto funcionamiento de la red que han estado haciéndolo allá en Jipijapa, en la cual pues la detención de la alcaldesa fue hoy, en horas de la madrugada. Justamente estaba chequeando los videos, las imágenes donde la detienen a la alcaldesa. Estamos en las 9 de la mañana con 34 minutos. Vamos a la pausa, ya volvemos.
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0: Es Rey con el líder junto a Maite Perroni. Con este boom boom. Dale, dale. Oye, ustedes se preguntarán, pero ¿quién es Ángela Pluma, la alcaldesa de Jipijapa, detenida en este operativo digitador en Manabí? La médica, nefróloga y primera mujer en gobernar Jipijapa fue detenida durante el operativo digitador. Así nomás, ¿ah? La detención, pues, de la alcaldesa de Jipijapa durante el operativo digitador la ubicó en el centro de la atención pública. Hoy, justamente, en las primeras horas de la mañana, la madrugada, la intervención ejecutada por la Policía Nacional, la Fiscalía General del Estado, forma parte de esta investigación por presunto delito de delincuencia organizada relacionada con trámites de tránsito en varios cantones de Manabí. Las autoridades allanaron el domicilio de la funcionaria durante la madrugada y posteriormente la incluyeron entre las personas investigadas dentro del caso. Junto a ella fueron detenidos funcionarios vinculados a áreas de movilidad, matriculación vehicular, revisión técnica, además de varios tramitadores particulares. O sea, Ángela Plúa Santillán, médica especialista en nefrología y alcanzó notoriedad política tras convertirse en la primera mujer en ocupar la alcaldía de Jipijapa, uno de los cantones más importantes del sur de Manabí. Ganó las elecciones seccionales con el respaldo del movimiento Pachacuti y asumió la administración municipal con el compromiso de impulsar proyectos de desarrollo local y fortalecimiento de los servicios públicos. Antes de ingresar a la política, desarrolló su carrera en el sector de la salud. Además de ejercer como nefróloga, lideró, pues, emprendimientos de proyectos médicos privados, actividad que mantuvo durante varios años en la provincia. O sea, este proceso de remoción, aún sin resolución definitiva, la alcaldesa ya enfrentaba una controversia política antes de su detención, el 24 de marzo. O sea, en este año, el Consejo Municipal de Jipijapa aprobó su remoción del cargo con 5 votos a favor. Sin embargo, esa decisión no quedó ejecutoriada. De manera inmediata, la normativa establece que el proceso debe ser revisado por el Tribunal Contencioso Electoral, organismo encargado de ratificar o dejar sin efecto la resolución adoptada por el Consejo. Entonces, ante esta situación, pues, Plúa rechazó la medida y la calificó como una persecución política. Mientras se resolvía el proceso electoral, continuaba desarrollando actividades públicas, recorriendo diferentes sectores del cantón, en calidad de alcaldesa, lógicamente. Entonces, la investigación que derivó en su detención, la captura de la autoridad municipal ocurrió, pues, dentro de denominado operativo digitador. Esta investigación que, según la policía, se desarrolló durante aproximadamente 10 meses. O sea, esta investigación sostiene que una presunta estructura integrada, pues, por funcionarios públicos particulares y manipulaba procesos relacionados con la emisión de licencias de conducir, matrículas vehiculares, revisiones técnicas vehiculares. De acuerdo con la información oficial, los involucrados habrían cobrado entre 100 y 150 para agilizar trámites o evitar procedimientos legales y técnicos establecidos por la normativa vigente. Así nomás, Así pasó la detención de la alcaldesa de Jipijapa, vinculada al caso denominado digitador. Hoy justamente en horas de la madrugada.
1: Qué absurdo que perdamos tiempo.
0: Buenos días, buena mañana. Excelente jueves, ¿eh?

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señores, señores, 5 minutos más. Llegamos a las 10 de la mañana. Ecuador por la victoria inédita. O el adiós tempranero en el Mundial ante Alemania. La tricolor solo le sirve sumar 3 puntos ante los alemanes en el cotejo válido por la tercera y última fecha de la fase de grupos del certamen de la FIFA hoy, 15:03 p.m, hora ecuatoriana. Sin margen de error, hoy ante Alemania, el líder del grupo E con 6 puntos y 7 de gol diferencia, la selección de Ecuador disputa su permanencia o eliminación en el Mundial de Norteamérica en un partido de la tercera y última fecha de la fase de grupos del torneo de la FIFA que se va a desarrollar en los Estados Unidos, México y Canadá desde el 11 de junio hasta el 19. O sea, la tricolor solo le sirve la victoria en el duelo, nada más, ¿eh? 15:00 hora ecuatoriana. En el MetLife Stadium para sumar 4 puntos. Solo la victoria. O sea, y entrar entre, bueno, los 8 mejores terceros equipos de la tabla general de los 16avos de final. El empate ante los germanos, a los que en 2 partidos, uno en el Mundial 2006 y un amistoso en el 2013, no ha podido ganar, dejaría fuera al equipo nacional. O sea, hay que estar pendientes, ¿ah? Hay que estar pendientes, señores. Hoy hay que seguir apoyando. Hay que, a lo mejor pase algún milagrito con la tricolor.

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1: En Radio La Tacunga, las 10 de la mañana, con un minuto.
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bien, señores. Estamos en las 10 de la mañana, 6 minutos. Las 10 de la mañana, 6 minutos. Oye, qué rápido que pasa. Pasó una hora rapidísimo el programa.

0: Esta nota de amor. Wisin, Carlitos Vives, Daddy Yankee. Oye, dicen que tener hijos aumenta el riesgo de desarrollar Alzheimer, ¿ah? ¿Eh? Un estudio de Barcelona, justamente, han dado a conocer, han analizado si la historia reproductiva puede influir en marcadores cerebrales asociados al Alzheimer en fases tempranas. Y han llegado a que sí, ¿ah? ¿Eh? El número de partos en mujeres con alta acumulación de beta han considerado un marcador preclínico justamente del famoso Alzheimer, que podría estar asociado con cambios en la evolución de ciertos indicadores cerebrales. A lo largo del tiempo, según algunos estudios de Barcelona Beta, publicados justamente por la BBC, la investigación no encontró esta relación en mujeres sin presencia de patología amiloide, lo que sugiere pues que el posible vínculo estaría limitado a fases muy tempranas, ¿eh?, del proceso neurodegenerativo. Entonces, la autora, quien ha dado a conocer, ha aclarado que los resultados no indican que tener hijos incremente el riesgo de desarrollar Alzheimer. Según lo que explican, el estudio requiere más investigación para comprender los mecanismos biológicos implicados en la posible asociación observada. O sea, el trabajo se centró en analizar cómo variables propias de la salud femenina, como el embarazo, podrían interactuar en procesos cerebrales vinculados a la enfermedad en sus etapas iniciales. Oigan, es que el Alzheimer afecta de manera desproporcionada a las mujeres, que representan aproximadamente 12 de cada 3 diagnósticos, lo que ha impulsado nuevas líneas de investigación centradas en factores explícitos del sexo femenino, cambios cerebrales, el embarazo y toda la cosa. O sea, no está de todo dada esta información, ¿no? Tener hijos que aumente el riesgo de desarrollar Alzheimer no está todavía. Todavía no está finiquitada la información. Hola, Pablín, dice, porfa, te escuchamos al ingreso a Salcedo. Estamos viajando. Muchas gracias, ¿ah? Gracias. ¿Quiénes nos llevan? En 102.1. Aquí en el centro del país, 102.1 en la costa ecuatoriana, 97.1 y 96.5.
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0: Es Andy Rivera. Ahí está la canción que nos habían solicitado, ¿eh? Allí está la canción que nos habían solicitado. Oye, te decíamos, es el día mundial del vitiligo, una enfermedad cutánea, crónica y no contagiosa que ocasiona un trastorno en la pigmentación de la piel. Por ello, cada 25 se celebra el Día Mundial del Vitiligo, con la finalidad de dar a conocer información sobre esta patología y cómo afecta a las personas que la padecen. Se requiere sensibilizar, concienciar a las personas sobre esta condición dermatológica autoinmune que afecta aproximadamente a un 2% de la población a nivel mundial, no solo en la piel, sino en su autoestima también. Entonces, ¿por qué se celebra cada 25? La elección de esta fecha por el Día Mundial del Vitiligo, el 25, es un homenaje a Michael Jackson, que sufrió esta enfermedad desde principios de la década de los 80 hasta su muerte, precisamente el 25 de junio del 2009. Entonces se eligió el aniversario de su fallecimiento para conmemorar esta enfermedad y crear conciencia. Entonces, el vitiligo es una enfermedad autoinmune y progresiva de la piel, caracterizada por la aparición de manchas o lesiones acrómicas de diversos tamaños, denominadas máculas, de color blanco, nacarado y con una superficie lisa. Ahora, cada 25 es por la fecha que falleció Michael Jackson, que se la viene celebrando desde el año 2009. Así es, ¿ya? Entonces, hoy celebramos justamente a nivel mundial esta maravillosa efeméride, el Día Mundial del Vitiligo. Sabemos por qué se la celebra cada 25. Diagnosticado, tratamiento, recomendaciones. Entonces, el vitiligo es esta enfermedad cutánea, crónica y no contagiosa que ocasiona un trastorno en la pigmentación de la piel. En honor a Michael Jackson, desde el año 2009 se viene celebrando. El 25 de junio se celebra el Día Mundial del Vitiligo. Desde la fecha que falleció prácticamente el rey del pop, Michael Jackson.
1: Este servidor se complace en presentarles

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0: es Rodrigo Ugarte, señores. Baila conmigo. Oye, ¿es saludable dormir con tu mascota, sí o no? ¿Has escuchado tú alguna vez esto? Compartir la camita con una mascota fortalece el vínculo emocional, pero no siempre es la mejor opción para descansar. No siempre, señores, por favor. Dormir junto a una mascota es una costumbre para millones de personas. Para algunos, tener a su perro o gato cerca brinda tranquilidad y ayuda a conciliar el sueño. Sin embargo, algunos especialistas advierten que esta práctica no siempre resulta beneficiosa. La respuesta depende de varios factores. Aunque existen estudios que destacan ventajas emocionales, también hay evidencia de que compartir la cama con una mascota puede afectar la calidad del descanso en determinadas personas. ¿Eh? Oye, ¿serán los beneficios buenos, malos? ¿Los beneficios para el bienestar? Han señalado que dormir cerca de una mascota puede generar una sensación de seguridad y compañía. Esto ayuda a reducir el estrés y la ansiedad, especialmente en quienes viven solos. Una de las fundaciones ha destacado que la convivencia con perros y gatos fortalece el vínculo afectivo y favorece el bienestar emocional, lo que puede traducirse en una mayor sensación de calma antes de dormir. O sea, no todos son ventajas. Bueno, han recordado que algunos animalitos se mueven constantemente durante la noche, cambian de posición o se despiertan con facilidad. Esto puede interrumpir el descanso de sus sueños. Claro que sí, ¿ah? El sueño de sus dueños también, ¿ah? Aunque muchas veces no lo perciban. Entonces, además, han dado a conocer, han encontrado que las personas suelen dormir mejor cuando la mascota permanece en la habitación, pero no necesariamente cuando comparte la misma cama. O sea, un ladito, por ahí le pones una camita en el piso, está bien, ¿ah? Pero no encima de la cama. Eso es lo que dicen los entendidos en este arte, ¿ah? Hola, mi estimada Carolina, ¿cómo estamos, aquí en el centro de la ciudad. Queremos saludarle a Fernanda también, allá en La Maná, 97.1. Muchas gracias, ¿ah? Feliz mañana de jueves. ¿Cómo está ese clima en La Maná? ¿Está suave? Oye, aquí está normalito, ¿no? No está tanto frío. No hay sol tampoco, ¿ah? Pero tampoco está frío. Normalito el clima en la antesala del fin de semana.
1: Esa boca que estoy queriendo morder.
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0: bien, señores. Vamos llegando a la parte final del programa. Cuarta edición de la semana. Mañana regresamos. Mañana estamos de vuelta para continuar nuestra jornada de labores. Desde acá, desde Radio La Tacunga, así es, ¿ya? Mañana estamos de vuelta, ¿eh? Señores, sigan en sintonía. El 96.5, 97.1 y 102.1. Sigan en el programa, pues, en la programación habitual, 24 horas del día, aquí a través de Radio La Tacunga. Hasta el día de mañana, ¿eh?
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1: En Radio La Tacunga, las 11 de la mañana, con 3 minutos.
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Muy buenos días, amigos oyentes de Radio La Tacunga. Bienvenidos a este espacio de información donde le presentamos las noticias más importantes de nuestra localidad, del país y el mundo. Les contamos lo que ocurre en Venezuela tras un fuerte terremoto que ha generado alarma y preocupación.

0: Entre sus habitantes, un movimiento telúrico de gran magnitud sacudió varias zonas del país, provocando daños de infraestructura y dejando una emergencia que mantiene activadas las labores de rescate y atención a los afectados. Equipos de emergencia, maquinaria pesada y brigadas de búsqueda trabajan entre los escombros para localizar posibles sobrevivientes y brindar ayuda a las familias afectadas. Las imágenes muestran momentos de angustia, edificios afectados y calles donde la población busca ponerse a salvo. Ante esta situación, la comunidad internacional ha expresado su solidaridad y varios países han ofrecido apoyo humanitario para enfrentar esta emergencia. Desde Ecuador también se ha manifestado la disposición de brindar ayuda y acompañamiento al pueblo venezolano en este momento difícil. La tierra dejó de moverse, pero para miles de familias, la verdadera prueba comienza en este momento. Operativo en Jipijapa. La Policía Nacional ejecutó un operativo con varios allanamientos en distintos cantones de la provincia de Manabí como parte de una investigación por presuntos delitos relacionados con la administración pública. La acción dejó 13 personas detenidas, entre ellas la alcaldesa de Jipijapa, Ángela Plúa. Según reportes preliminares difundidos por autoridades y medios de comunicación, de acuerdo con la información conocida hasta el momento, la investigación estaría relacionada con una presunta estructura dedicada a la emisión irregular de documentos de tránsito, entre ellos matrículas, revisiones técnicas y licencias. Las autoridades señalan que el perjuicio al Estado superaría los 5 millones de dólares, cifra que forma parte de la investigación en curso. El operativo incluyó intervenciones simultáneas y ahora corresponderá a las autoridades judiciales determinar responsabilidades dentro de este proceso. El Consejo de Administración Legislativa CAL dio paso al trámite de juicio político en contra de la ex ministra de Ambiente y Energía, Inés Manzano, por un presunto incumplimiento de funciones. La solicitud fue presentada por los asambleístas Mónica Palacios, Lenín Barreto y Blasco Luna, quienes señalan responsabilidades relacionadas con procesos de contratación de las empresas Progen y Austral dentro del área de fiscalización. El vicepresidente de la Asamblea Nacional, Esteban Torres, informó sobre la decisión del CAL y el avance del proceso que ahora deberá continuar conforme a los procedimientos establecidos en el legislativo.
1: Yo no recuerdo el último gobierno que haya interpuesto acciones para buscar dentro del propio gobierno algún caso de corrupción. Yo no recuerdo a presidentes liderando acciones en contra de empresas corruptas. Yo no recuerdo a nadie utilizando la propia ley RICO para buscar la verdad. Entonces, todo ese dinero, que al menos ya se conoce, no duró ni 2 semanas en la cuenta de Progen, sino que terminó en otros beneficiarios, todavía tiene que ser investigado.
0: La selección ecuatoriana de fútbol vive horas decisivas ante su próximo compromiso frente a Alemania. El panorama es claro, Ecuador necesita una victoria para mantener vivas sus posibilidades luego de los resultados obtenidos en sus primeras presentaciones. El equipo nacional ya se encuentra listo para este importante desafío ante un rival de mucha historia. Ecuador y Alemania ya se enfrentaron en el Mundial en aquella edición del 2006, aunque en un escenario diferente, porque en esta ocasión ambas selecciones llegaban clasificadas a la siguiente fase. Ahora la realidad es distinta. Alemania ya asegura su clasificación, mientras que la Tri buscará un triunfo que le permita continuar en competencia. La afición ecuatoriana nuevamente ha demostrado su respaldo, acompañando al equipo en cada escenario y convirtiéndose en protagonista de esta Copa del Mundo. Con posibles cambios en la alineación y mucha expectativa, el técnico y los jugadores saben que será un partido de entrega total en Ecuador, buscando regalarle una alegría a su hinchada frente al combinado alemán.
2: No, el partido hay que plantearlo siempre contra Alemania al detalle y trabajado. No imagino un partido que querramos resolverlo rápido porque sería imprudente. Nosotros tenemos que saber que tenemos 100 minutos y que tenemos que jugar cada momento que toca y que pide el juego en relación a eso que acontece, y a través de esa capacidad que tengamos nosotros para saber convivir con diferentes momentos, terminar eligiendo esa, ese momento exacto para ser oportunista, ¿no?
3: Sí, ha sido algo que nos ha venido costando un poco, pero bueno, todos sabemos que esto es fútbol y una vez que se abre el arco, yo creo que van a llegar los goles. Yo creo que hemos tenido muchas ocasiones y eso es meritorio también, porque en el fútbol no es fácil crear las ocasiones.
0: Hasta aquí nuestro flash informativo de la mañana. Nos encontramos a las 3 de la tarde para el acontecimiento a nivel provincial y desde nuestras localidades. 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Julio César Erazo.

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1: En Radio La Tacunga, las 11 de la mañana, con 18 minutos.
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1: En Radio La Tacunga, las 11 de la mañana, con 30 minutos.
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1: En Radio La Tacunga, las 11 de la mañana, con 45 minutos.
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0: de este día, saludemos a nuestra Santísima Virgen María en el rezo del Ángelus.
1: Recordemos el gran misterio del Hijo de Dios que se hizo hombre para salvarnos. El ángel del Señor anunció a María.
2: Y concibió por obra y gracia del Espíritu Santo.
0: Dios te salve María, llena eres de gracia, el Señor es contigo. Bendita eres entre todas las mujeres y bendito es el fruto de tu vientre Jesús.
2: Santa María, Madre de Dios, ruega por nosotros pecadores, ahora y en la hora de nuestra muerte. Amén.
3: He aquí la esclava del Señor.
2: Hágase en mí según tu palabra.
0: Dios te salve María, llena eres de gracia, el Señor es contigo. Bendita eres entre todas las mujeres y bendito es el fruto de tu vientre Jesús.
2: Santa María, Madre de Dios, ruega por nosotros pecadores, ahora y en la hora de nuestra muerte. Amén.
3: El Verbo de Dios se hizo carne
2: y habitó entre nosotros.
0: Dios te salve María, llena eres de gracia, el Señor es contigo. Bendita eres entre todas las mujeres y bendito es el fruto de tu vientre Jesús.
2: Santa María, Madre de Dios, ruega por nosotros pecadores, ahora y en la hora de nuestra muerte. Amén.
3: Ruega por nosotros, Santa Madre de Dios,
2: para que seamos dignos de alcanzar las promesas de nuestro Señor Jesucristo. Amén.
0: Oremos. Infunde, Señor, tu gracia en nuestras almas, a fin de que, habiendo conocido por la voz del ángel del misterio de la encarnación de tu divino Hijo, podamos, por los medios de tu pasión y de su cruz, alcanzar la gloria de la resurrección. Por Jesucristo nuestro Señor.
2: Amén.
0: Gloria al Padre, gloria al Hijo y gloria al Espíritu Santo.
2: Como era en el principio, ahora y siempre, con los siglos de los siglos. Amén.
1: Señor, hazme instrumento de tu paz. Donde hay odio, siempre yo ponga el amor. Donde hay injuria, que yo ponga el perdón. Donde hay duda, que yo ponga la fe. Donde hay desesperación, que yo ponga esperanza. Donde hay sombras, tinieblas, que yo ponga la luz. Donde hay tristeza, que yo ponga la alegría. Oh divino Maestro, concédeme que no busque ser consolado, sino consolar. Que no busque ser comprendido, sino comprender. Que no busque ser amado, sino amar. Porque dando es como se recibe. Perdonando es como tú me perdonas. Y muriendo en ti, nazco para la vida eterna. Amén.
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5: En Radio La Tacunga, las 2.

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1: En Radio La Tacunga, las 12 del día, con 15 minutos.
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1: 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María.
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1: En Radio La Tacunga, las 12 del día, con 30 minutos.
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1: En Radio La Tacunga, las 12 del día, con 47 minutos.
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0: Y bueno, así estamos aquí listos para compartir con este su programa de Voz Amiga. A ustedes muy buenas tardes, bienvenidos aquí como siempre, listos para compartir lo mejor de este su programa. Saludos entonces a cada uno de ustedes, amigos. Gracias por escucharnos y gracias por estar junto a nosotros en esta importante tarde.
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2: En Radio La Tacunga, las 13 horas con 14 minutos.
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Y bueno, aquí estamos para compartir, para continuar con ustedes en esta tarde. Hoy día de actividad comercial en algunas ciudades de la provincia de Cotopaxi y el país. Para ustedes, nuestro atento saludo. Y el tiempo también va pasando y ya tenemos ya 25 de junio. 25 de junio del 2026. El tiempo va pasando y estamos casi culminando un semestre más del 2026. Parece que recién comenzamos el año, pero no. Estamos ya llegando a la mitad. Bueno, por otro lado, amigos, Ecuador versus Alemania, ganar o despedirse del Mundial 2026. Nadie se imaginó que Ecuador llegaría a este partido con calculador en mano. Se esperaba más esperaba. Luego de conseguir un punto en dos partidos y no marcar goles, se juega su permanencia en el Mundial 2026 ante Alemania. Y bueno, dice que el famoso técnico, si no se da, me iré de un lugar que quiero mucho. No llegué al corazón del hincha. Esas fueron las palabras del seleccionador de Ecuador en la última conferencia de prensa previo al duelo de hoy jueves 25 desde las 15 horas ante Alemania. No hay cálculos, no hay margen para el error. Ganar o ganar. Solo sirve ganar. Cualquier otro resultado significa el adiós de Ecuador del Mundial 2026. Y bueno, tanta gente estuvo emocionada comprando su camiseta, que las cábalas y tantas cosas, pero lamentablemente no se dio. Vamos a ver qué pasa en la tarde. Vamos a ver qué pasa en la tarde porque hoy es ganar o ganar. No hay otra alternativa, mi estimado amigo, como algo que ya está por fenecer. ¿Sí? Y a veces decimos, cuando ya está por fenecer, ¿y ahora qué hagamos? ¿Qué hacemos? Hagamos esto, pero eso es ganar o ganar. Si no, ya no. Ya no hay. Recuérdelo. Así es todo en la vida. Ganar o ganar. Si no, no hay absolutamente nada. Métase en la cabeza eso. Si antes usted no pudo hacer nada, no hizo un análisis, no hizo un diagnóstico, y con eso pudo adelantar, ahora ya es bastante complejo, difícil.

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1: En Radio La Tacunga, las 13 horas con 29 minutos.
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0: Y bueno, así transcurre el tiempo cuando tenemos ya las 13:39, una hora menos para la región insular. Y queremos comentarles, amigos, que la comunidad andina de naciones ratifica fallo contra Ecuador por tasa aduanera a Colombia. La comunidad andina rechazó la apelación de Ecuador y confirmó que la tasa aduanera aplicada a productos colombianos violó las reglas del bloque. La Secretaría General de la Comunidad Andina cerró el proceso administrativo sobre la polémica tasa aduanera impuesta por el gobierno ecuatoriano a los productos colombianos y ratificó que la medida fue incompatible con las normas de libre comercio del bloque. A ver, ¿qué más tenemos por aquí? Aquí tenemos más sobre el desarrollo de este dato. La resolución representa un revés para la estrategia jurídica del gobierno de Daniel Noboa, que buscaba defender la legalidad del cobro pese a haber eliminado la medida semanas atrás. El conflicto nació tras la creación de la tasa por servicios de control aduanero, o un recargo que Ecuador comenzó a aplicar a importaciones provenientes de Colombia bajo el argumento de fortalecer los controles en la frontera norte en medio del deterioro de la seguridad. Sin embargo, Colombia cuestionó desde el inicio la medida de, al considerarla un arancel encubierto que afectaba el comercio intracomunitario y vulneraba el programa de liberación de la CAN. En mayo, la Secretaría General falló a favor de Colombia y ordenó desmontar la medida. Ecuador respondió con un recurso de reconsideración, apostando por revertir el criterio. Ahora, en la resolución 2604, la Comunidad Andina de Naciones desestimó todos los argumentos presentados por el Estado ecuatoriano. Así las cosas en nuestro país. CAN ratifica fallo contra Ecuador por tasa aduanera a Colombia. ¿Qué horas tenemos? Tenemos las 13:42, una hora menos para Galápagos. Saludos a nuestros amigos en la ciudad de Salcedo. Gracias, Salcedo, por escucharnos. Estamos también saludando a nuestros buenos amigos en Saquicilí. Gracias, Pujilí. Gracias, La Tacunga. Gracias en La Maná. Nuestro atento saludo en la provincia de Los Ríos. Nuestro abrazo para ustedes, imaginario, y desearles lindos, lindos y felices tiempos a ustedes.
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1: En Radio La Tacunga, las 13 horas con 46 minutos.
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0: Y es así que avanzamos en esta espectacular tarde compartiendo con ustedes lo mejor de nuestro programa. Avanzaremos hasta la hora 15, donde tendremos datos, música, entretenimiento, curiosidades y mucho más. Así que, estimados amigos, estamos listos para compartir y avanzar con ustedes en esta fabulosa tarde, hoy jueves. Jueves de actividad comercial en Saquicirí, nuestro saludo atento, saludos también en Salcedo. Nuestro apretón de manos en la ciudad de Ambato. Gracias, amigos, en la provincia de Los Ríos. A ustedes que suelen acompañarnos a través de www.radiolatacunga.com en la provincia del Guayas. Guayaquil, muy buenas tardes. Buenas tardes en Loja, buenas tardes en el norte, estamos en Tulcán. La señal que nos acerca es esta, www.radiolatacunga.com. Ecuatorianos ausentes, para ustedes nuestro abrazo imaginario. Esta es la señal de Radio Latacunga desde la provincia de Cotopaxi, cada día más cerca de usted.
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1: En Radio La Tacunga, las 14 horas.
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Estamos en las 14:06, avanzamos con ustedes en este día jueves, un día de mucha actividad comercial en la ciudad de Saquicilí, así también en el cantón Salcedo, en la ciudad de Salcedo. Nuestro saludo atento para usted, amigos, gracias por escucharnos, a usted, amigo transportista, que nos permite acompañarles mientras usted realiza su actividad comercial. Buen momento, y aquí estamos como todos los benditos días para hacerles una buena compañía. Así que, mientras eso ocurre, nosotros por aquí estamos rebuscando algunos datos importantes, importantísimos para poder compartir con cada uno de ustedes, datos de lo que va pasando en nuestro día a día, en nuestra cotidianidad. Así que esa es nuestra misión, hacerles una buena compañía y recordarles también que usted puede comunicarse con nosotros a través

0: es el 099-53-18981. Es un gusto recibir siempre sus comunicaciones. Déjelo en nuestro WhatsApp, más 593-99-53-18981. Así que invitados todos, dentro y fuera del país, estamos para recibir sus comunicaciones.
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1: Y aquí estamos con datos que aconteció, bueno, ayer lamentablemente aconteció un hecho muy lamentable en la hermana República de Venezuela. Numerosos países de todo el mundo, especialmente de América Latina, ofrecieron su ayuda a Venezuela luego de dos potentes terremotos que causaron al menos 164 muertos y cerca de un millar de heridos la tarde del 24 de junio. Entre las naciones que brindaron su solidaridad y ofrecieron ayudar está el gobierno de Ecuador. El presidente Daniel Noboa, a través de sus redes sociales, dijo que dispuso ayuda humanitaria para atender la emergencia. Toda mi solidaridad con el pueblo venezolano. He dispuesto el envío inmediato de ayuda humanitaria para atender esta emergencia. Ecuador responderá con la rapidez y el compromiso que este momento exige, porque a pesar de los enormes, habrá apoyo de parte del gobierno Daniel Noboa. Entonces, interesante esto, que los países hermanos de América del Sur hagan algo por la sociedad venezolana, luego que sufriera los avatares de la naturaleza. Así que, importante también son estos datos de unión, de confraternidad. Continuamos con ustedes, amigos, continuamos y así iremos revisando algunos datos que siguen apareciendo de inmediato para poder compartir con ustedes datos importantes, noticias y mucho más.
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3: En Radio La Tacunga, las 14 horas. Con 14 minutos.
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Bueno, hoy en día, estimados amigos, según la doctora Chopin Rucus, una notable médica colombiana, dice que el estrés es la epidemia silenciosa del siglo XXI. Entender cómo el estrés afecta su cuerpo, su mente y su salud, ¿y qué podemos hacer ante ello? Datos importantes que compartimos con ustedes. Y si usted está padeciendo esto, lo importante también es, mi querido y estimado oyente, acuda donde un especialista, un profesional de la psicología, y que él sepa dirigir nuestras vidas. Como dice la doctora Chopin Rucus, el estrés es la epidemia silenciosa del siglo XXI. Afecta nuestro cuerpo, nuestra mente, nuestra salud. Hay necesidad de poner un tanto o mucho más que un tanto atención a estos casos que se van dando en estos tiempos. Después de la pandemia del COVID-19, nuestro organismo ya no quedó como antes. Así que hay necesidad de cuidarnos, hay necesidad de que usted le dé un poquito más de atención a su cuerpo. Sí, por favor, a su organismo. Hasta donde sea probable, hasta donde sea posible, tratemos de alimentarnos, no solamente comer, sino de alimentarnos con productos que sean nutritivos. Dejemos de lado los carbohidratos refinados y ultra refinados. Desechemos definitivamente, desechemos. No hay necesidad de que sea utilizado. Puede ser por ahí una, dos, tres veces al año de pronto, pero no más que eso. Así que lo importante, amigos, es que nos alimentemos bien. Si usted tiene un espacio de terreno, pues haga algo ahí. Haga algo. Siembre algo para que pueda usted utilizar en su día a día. Nuestra sugerencia para usted, y podamos vivir más tranquilos y saludables.

0: Y bueno, estamos en la recta final de este mes que se dedicó también al rey del hogar, a papá, y si hay alguna cosa por ahí para rematar, qué mejor todavía, ¿verdad? Así que cerremos el mes festejando a papá, diciéndole gracias, alguna cosa significativa, no está por demás, no está por demás. Así que, mes de junio, un mes que también ha traído algunas cosas, y bueno, algunos hechos también a nivel mundial, a nivel de país, cosas que van sucediendo. Así que, estimados amigos, vamos. ¿Qué vamos? Luego revisamos algunas curiosidades que se presentan a diario, se presentaron. Es para momento para comentarles a ustedes. Volvemos e inmediato luego de esta ligera pausa.
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2: En Radio La Tacunga, las 14 horas. Con 29 minutos.

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1: Y bueno, en Datos Curiosos, estimados amigos, queremos presentarles algo importante: la desintoxicación genética y la edición de células para crear lobos gigantes basados en el ADN del extinto lobo huargo. ¿Marca un hito sin precedentes? Este avance biológico borra la línea entre la digital y lo biológico, permitiendo a la ciencia reconstruir rasgos de animales distintos durante el Pleistoceno, para reintroducirlos en ecosistemas modernos, actuales, de estos tiempos. Entonces, la desextinción genética y la edición de células para crear lobos gigantes basados en el ADN del extinto lobo huargo marca un hito sin precedentes. Entonces, esto es un mundo en la curiosidad. ¿Qué más tenemos por aquí? Tenemos algunos datos más y muchos más. Así que iremos rebuscando algunos datos para compartir con ustedes lo que acontece en el mundo de hoy, cuando tenemos las 14:36 en Ecuador continental.
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Bueno, queremos compartir con ustedes datos sumamente importantes para la población ecuatoriana. 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Así que invitado ecuatoriano a revisar este importante dato para ti. Continuamos con ustedes en esta tarde y queremos saludar a nuestros buenos amigos que se encuentran con nosotros en la ciudad de Ambato. Gracias, Ambato, por escucharnos. Saludos también a nuestros buenos amigos que se encuentran en sintonía a través de 102.1 Pelileo Píllaro Patate. Saludos. www.radiolatacunga.com Baños de Tungurahua. Nuestro atento saludo para ustedes. Y cómo no, también saludar en el norte. Estamos en la provincia de Imbabura, en sus cantones. Gracias por escucharnos. Esta es la señal de Radio Latacunga.

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2: En Radio La Tacunga, las 14 horas. Con 46 minutos.
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0: Y bueno, estamos revisando algunos datos que lamentablemente siguen apareciendo en relación al sismo que sufriera ayer la República de Venezuela. Ante ello, la Cancillería ecuatoriana informó la tarde de este 25 de junio que ante el sismo ocurrido en Venezuela, no se han reportado de manera oficial ciudadanos ecuatorianos afectados en ese país. Se dice también que sube a 188 la cifra de fallecimientos por los terremotos en Venezuela. Reportan 157 desapariciones y más de 200 personas atrapadas. La emergencia provocada por los terremotos que sacudieron Venezuela continúa agravándose. El presidente de la Asamblea Nacional, Jorge Rodríguez, informó este jueves que el número de víctimas mortales ascendió a 188 personas, mientras que 1.520 resultaron heridas y al menos 157 personas desaparecidas. Durante un balance oficial sobre la situación en las zonas afectadas, Rodríguez señaló que los organismos de rescate mantienen una intensa carrera contra el tiempo para localizar a más de 200 personas que continúan atrapadas entre los escombros de edificios colapsados. Estamos en una carrera denodada entre el tiempo y las circunstancias y la situación para rescatar vivos a la mayoría de ellos. Que Dios quiera lo mejor, les dé valentía y sea lo mejor para la sociedad venezolana después de lo que acaban de pasar. Y aquí también el llamado a la población internacional a unirse y apoyar. Es el momento de apoyo, es el momento de la solidaridad. Estamos en las 14:54 minutos, una hora menos en Galápagos. Y así también estamos llegando a la parte culminante de este programa. Voz amiga. Voz amigo, una voz que le anima, una voz que le acompaña, una voz que le dice siempre habrá un nuevo día, un nuevo amanecer. Así que, estimados amigos, muchas gracias por su amable sintonía. Estaremos nuevamente el día de mañana a partir de la misma hora de hoy, 13 horas en punto. Hasta entonces, felicidades, lindo resto de la tarde.
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1: En Radio La Tacunga, las 15 horas con 3 minutos.
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0: Muy buenas tardes, amigos de Radio La Tacunga. Bienvenidos a este espacio de información inmediata. En pocos minutos le contamos los hechos más importantes, las noticias que marcan la jornada en la tarde a nivel provincial y la actualización de lo que ocurre en nuestro entorno. Este flash informativo de la hora tiene ya la presentación de sus noticias. Esta tarde establecemos el contacto con nuestro compañero Santiago Naula y nuestra compañera Paulina Balseca desde la parroquia Mulaló en el cantón La Tacunga con el informe de los acontecimientos. Adelante.
1: Saludos cordiales, Julio César, y a nuestra audiencia que a esta hora está en sintonía de Radio La Tacunga desde la parroquia Mulaló. El aporte informativo: les contamos que recorrimos este sector para conocer de las diferentes necesidades. El barrio centro de Mulaló tiene preocupación por la falta de recolección de basura. Escuchemos a su presidente.
2: Bueno, gracias de antemano, pues, de venir y preocuparse un poco por lo que sucede realmente aquí en las parroquias. Podemos evidenciar la basura que tenemos. Aquí es una parte nada más. Este es de como estos focos, hay muchos más en nuestro barrio y creo que a nivel de los otros barrios también. Es una pena porque se socializó, nos vinieron a socializar aparentemente para justificar el cobro que se está haciendo hoy en día, de pagos que se lo han realizado incluso con retroactivas que tenemos que hacer como obligación, pero al ver esto, pues lamentablemente es una queja muy, muy fuerte que nosotros tenemos de eso. Si nos cobran, pues deberían darnos el servicio.
1: En este proceso visitamos para conocer cómo avanzan los procesos de los vigías del Cotopaxi. Don Mario Rocha es uno de los vigías que lleva 10 años reportando sobre la actividad del volcán Cotopaxi.
3: Voy a reportar todos los días para que estemos comunicados con tanto con la Secretaría de Gestión de Riesgos, con Geofísico y con 911.
1: ¿Cuántos están activos, doctor?
3: Somos total 48. Unas veces reportamos unas 10, a veces hasta 15, a veces un poco menos, pero es decir que todos los días nosotros estamos reportando.
1: Visitamos otros sectores y conocimos de otras novedades, como el trabajo que desarrolla el padre Fabricio Nogales, quienes se preparan precisamente para los sacramentos en los meses de julio y agosto. Santiago Naula también nos acompañó en esta cobertura y tiene más información.
4: Sí, Pauli, buenas tardes también a Julio César en este avance informativo. En este ambiente del recorrido que realizamos a Mulaló, así como hay cosas que realmente llaman la atención y también los habitantes tienen también sus iniciativas interesantes, ¿no? A raíz del tema también del volcán Cotopaxi, muchas familias, ciudadanos han buscado alternativas para emprender algún negocio. Este es el caso de una asociación que se creó hace 3 años. Don Carlos Prado, como presidente, representante legal, conversó sobre esta situación.
5: Sí, actualmente somos 17 socios.
6: ¿De aquí la parroquia?
5: De la parroquia.
6: ¿Quiénes más integran, socios de los barrios, comunidades? ¿Cómo
5: sí, son algunos barrios que integran diferentes partes de los socios, pero la mayoría se encuentra concentrada aquí en la parroquia de Mulaló.
6: ¿Hace cuánto tiempo nos organizaron ustedes?
5: Casi 3 años. Tiene la debida jurídica la asociación, que tiene registrada en la Superintendencia de Economía Popular y Solidaria.
6: ¿Cuáles son los

0: la idea que ustedes fundaron? ¿Por qué hicieron esta asociación?
1: La idea es nosotros hacer de dar un valor agregado a lo que son productos del campo, tanto en granos tiernos como en granos secos, y tratar de comprar a los pobladores de aquí del sector y a un precio justo, y tratar de que el producto cueste un poquito más a lo que se vende a los intermediarios. Entonces, esa razón fue la que se fundó la Asociación Nacional Interandino, y actualmente se encuentra comercializando lo que es el café de haba, alternativos de café, cebada, lo que es alternativos que para las personas que no pueden tolerar el café. Entonces, nosotros ahorita actualmente nos encontramos vendiendo en la ciudad de Quito, en lo que es Supermaxi, Megamaxi, nos encontramos distribuyendo el café, y también estamos tostando lo que son granos para hacer polvos, derivados, cauca, lo que es para el consumo para la ciudad.
2: Julio César, este es el reporte informativo que les tenemos de la parroquia Mulaló. Así como hay preocupación por el tema de basura, hay también preocupación por los emprendimientos y buscar la forma de generar economía sostenible en esta parroquia mientras se lleva adelante la formación en el ámbito de la catequesis. Estos son los reportes que les tenemos a esta hora.
3: Con esto decimos adelante con más información en Estudios Centrales.
4: Gracias a nuestros compañeros Santiago Naula, Paulina Balseca, el reporte desde la parroquia de Mulaló. A las 5 de la tarde nos encontramos con el informador, el espacio de todas las voces.

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1: En Radio La Tacunga, las 15 horas con 15 minutos.
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1: En Radio La Tacunga, las 15 horas. Con 33 minutos.
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4: La actividad misionera representa, aún hoy, el mayor desafío de la Iglesia, y la causa misionera debe ser la primera, pues la salida misionera es el paradigma de toda obra de la Iglesia. 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Ya no sería de ninguna utilidad tal distinción. Como hay un único Dios que quiere la salvación de todos, así hay una única Iglesia, servidora del reino, sacramento universal de salvación, cuya vida es misión.
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1: En Radio La Tacunga, las 15 horas con 47 minutos.
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1: En Radio La Tacunga, las 16 horas. Con 16 minutos.
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1: En Radio La Tacunga, las 16 horas con 31 minutos.
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1: En Radio La Tacunga, las 16 horas con 45 minutos.
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1: En Radio La Tacunga, las 17 horas.
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0: 17 horas con 10 minutos y la ilusión mundialista sigue más viva que nunca para el Ecuador. La selección nacional consiguió una histórica victoria por 2-1 frente a Alemania en el cierre del Grupo E y aseguró su clasificación a la siguiente ronda de la Copa Mundial 2026. Luego de una jornada cargada de emoción y suspenso, la tricolor llegaba obligada a ganar sí o sí, a mantener con vida en el torneo, y respondió con personalidad ante una de las potencias del fútbol mundial. El triunfo le permitió avanzar entre los equipos clasificados a la fase de eliminación directa, en un resultado que ya es considerado uno de los más importantes en la historia del fútbol ecuatoriano. ¿Y qué viene ahora para el Ecuador? Con el nuevo formato del Mundial de 48 selecciones, Ecuador deja atrás la fase de grupos y se alista para disputar la ronda de 32avos de final en las próximas horas. Una vez concluya la fase de grupos, la FIFA confirmará oficialmente el rival, la sede y el horario próximo del compromiso de la tricolor. Mientras tanto, la expectativa crece en todo el país. Ecuador vuelve a instalarse entre las mejores selecciones del mundo y mantiene intacto el sueño de seguir avanzando en el Mundial 2026. La algarabía completa se vive también en la provincia de Cotopaxi. Estamos acá listos también para poder llevarles información oportuna y eficaz a esta hora del día. Saludamos con el equipo técnico, Patricio Aldana. Nos tocó trabajar, Patricio. Nos tocó trabajar, pero estamos aquí emocionados y con toda la energía para poder llevarles a ustedes lo mejor de la información.
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0: Iniciamos con el desarrollo de la información más relevante del momento. Revocatoria de mandato contra Daniel Noboa continúa en análisis ante el Consejo Nacional Electoral. El colectivo Revoca S rechazó los argumentos presentados por el presidente Daniel Noboa para oponerse al proceso de revocatoria del mandato y aseguró que revisará la documentación entregada por el Ejecutivo una vez que sea notificada oficialmente por el Consejo Nacional Electoral. La organización sostiene que la solicitud está respaldada con información verificable y cuestiona el plan del gobierno presentado por el binomio presidencial, carece de indicadores concretos para evaluar su cumplimiento. Mientras tanto, el Consejo Nacional Electoral deberá resolver si admite o no el trámite, luego de que el gobierno entregó más de 22 cajas con un poco más de 14.000 folios solicitando que este pedido sea declarado inadmisible por falta de sustento técnico y jurídico. Si el organismo electoral admite la solicitud, los promotores deberán reunir más de 2 millones de firmas para que el proceso avance hacia una consulta popular. Asamblea inicia juicio político contra la ex ministra Inés Manzano. El Consejo Administrativo de la Legislación aprobó por unanimidad el inicio a trámite del juicio político contra la ex ministra del Ambiente y Energía, Inés Manzano. El proceso responde a presuntas irregularidades en el contrato con la empresa Progen y Austral Technical. Durante la crisis eléctrica, los legisladores denunciantes sostienen que el Estado habría sufrido un perjuicio cercano a los 180 millones de dólares. Ahora el expediente será remitido a la Comisión de Fiscalización para continuar con el procedimiento establecido en la Constitución. Posteriormente, esa mesa legislativa deberá elaborar un informe que será conocido por el Pleno de la Asamblea, donde finalmente se decidirá si procede o no la censura o política de la exfuncionaria. Crisis de medicamentos podría prolongarse varios meses. El expresidente del Colegio de Médicos de Pichincha, Víctor Navarres, advirtió que los medicamentos anunciados por el gobierno desde India no llegarían en 3 semanas, sino en un plazo de entre 3 y 6 meses, debido a los procesos de importación, control sanitario y distribución. El especialista afirmó que actualmente el abastecimiento de fármacos en la red pública apenas cubre el 30% de la demanda y alertó que la falta de insulina y otros medicamentos esenciales está generando complicaciones e incluso fallecimientos evitables. Además, planteó fortalecer la producción farmacéutica nacional para disminuir la dependencia de las importaciones y garantizar un abastecimiento permanente. También cuestionó que profesionales de la salud denuncian presuntas represalias cuando hacen públicas las deficiencias del sistema sanitario. Bomberos ecuatorianos viajan a Venezuela para apoyar labores de rescate. Un contingente de bomberos de Quito partió hacia Venezuela para colaborar en las operaciones de búsqueda y rescate tras los terremotos registrados esta semana. De manera preliminar, las autoridades venezolanas reportan al menos 164 personas fallecidas, más de 970 heridas y decenas de réplicas. Mientras continúan las labores de emergencias en las zonas más afectadas, equipos especializados trabajan en la remoción de escombros y en la localización de personas desaparecidas. Mientras el gobierno venezolano mantiene el estado de excepción en todo el territorio, la ayuda internacional continúa llegando para reforzar la atención humanitaria y las tareas de rescate. Ecuador mantiene alerta por lluvias intensas y fuerte oleaje. Las autoridades mantienen alerta por condiciones climáticas adversas. El INAMI pronostica lluvias moderadas y fuerte intensidad en la Amazonía y sectores del litoral hasta el próximo 28 de junio. Paralelamente, el INOCAR mantiene la advertencia por oleaje de alta energía en la costa ecuatoriana, con 12 playas bajo bandera roja y restricciones para el ingreso al mar debido al alto riesgo para bañistas y pescadores. Los organismos de emergencia recomiendan evitar actividades marítimas y mantenerse informados a través de los canales oficiales, especialmente en las provincias costeras, donde podría registrarse inundaciones puntuales y fuerte correntaje. Ya con 17 minutos, ahora damos a conocer los titulares informativos. Hacemos una breve pausa comercial y regresamos con más información.
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3: En Radio La Tacunga, las 17 horas. Con 17 minutos.
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0: Hora de dar a conocer los titulares de nuestro informativo. 48 vigías mantienen monitoreo en el volcán Cotopaxi. Trabajadores y extrabajadores de Renagro denuncian falta de pagos y exigen respuesta de la empresa contratista. Mulaló pone a prueba su respuesta ante el Cotopaxi. Atención, especialistas advierten que el uso excesivo de pantallas durante las vacaciones puede afectar el desarrollo emocional y social de niños y adolescentes. Iniciamos con el desarrollo de la información. 48 vigías mantienen monitoreo en el volcán Cotopaxi. Desde hace una década, 48 habitantes de la parroquia Mulaló vigilan diariamente la actividad del volcán Cotopaxi. Mario Rocha, uno de los vigías, destaca que mantenerse informado y recibir capacitación constante es fundamental para fortalecer la prevención y la respuesta ante cualquier cambio en el comportamiento del coloso. Escuchamos el reporte que nos trae a esta hora del día Paulina Balseca.
10: Aquí, en la parroquia Mulaló, a los pies del volcán Cotopaxi, existe un grupo de personas que siempre está vigilando a su vecino. 48 personas que han sido capacitadas, que a diario informan del estado del volcán al Instituto Geofísico. Don Mario Rocha es uno de ellos y ya lleva más de 10 años en esta labor. Nos cuenta al respecto.
11: Nosotros seguimos de vigías y pues para nosotros es un deber con la comunidad, con el pueblo, para poder salvar vidas, lo que es lo que se trata. Nosotros estamos siempre empeñados con todos los compañeros vigías de reportar todos los días para que estemos comunicados con tanto con la Secretaría de Gestión de Riesgos, con Geofísico y ECU 911. Bueno, somos total 48. Unas veces reportamos unas 10, a veces hasta 15, a veces un poco menos. Pero es decir que todos los días nosotros estamos reportando. Bueno, nosotros damos a conocer cómo está el volcán, si está, hay veces que hay fumarolas, hay veces que está despejado o a veces está nublado. Y nuestro deber es dar a conocer cómo se encuentra en ese momento el volcán Cotopaxi. Es nuestra misión cada día que reportamos.
10: Actualmente los vigías del volcán Cotopaxi han sido capacitados. Además, se ha procedido a la revisión de sus equipos de comunicación.
11: Sí, hace unos 15 días ya vinieron y revisaron unos cuantos equipos que andaban dañados. Hay compañeros que dicen que todavía no han arreglado los equipos, o a veces hay otros compañeros que no reportan mucho tiempo. No sé qué es lo que pasará, ves que mi portismo. Es siempre necesario de que podamos conversar con ellos, con que ellos reporten, ¿no es cierto?, a ECU 911 para ver qué es lo que desean. Si de pronto siguen con los equipos dañados, queden a conocer para que poder estar en alerta con este tema del volcán Cotopaxi. Diferentes capacitaciones, hace un mes por ahí estábamos en la ciudad de Quito, justamente en el geofísico nos dieron a conocer cómo nomás es cada una de las actividades, cuáles son los procesos de una erupción. Tuvimos la oportunidad de estar allí presentes viendo cómo es todo la maquinaria, todos los equipos que tiene el geofísico, para no estar pues en este tema de que cómo será el geofísico, qué habría pasado. Pues tuvimos la gran oportunidad de estar allí, gracias al PNU, que ellos tienen los recursos que dieron para poder nosotros estar ahí. Estábamos con diferentes instituciones. Eso fue una experiencia muy maravillosa, esa oportunidad de dar a conocer con la ciudadanía que siempre pregunta, no sé cómo está el tema del Cotopaxi. Entonces nosotros vamos a conocer qué es lo que hacemos, cómo están cada una de las instituciones. Lo más fundamental que todos los días nos comunicamos con el geofísico, con ECU 911, y con gestión de riesgos, entonces siempre están al tanto de cada una de las actividades.
10: En este momento participan de manera activa en el simulacro que lleva adelante la Secretaría de Gestión de Riesgos, pues consideran que el vecino, el volcán Cotopaxi, está tranquilo, pero siempre hay que estar preparados, pero también informados de cómo se encuentra. Con cámaras de Santiago Naula, desde la parroquia Mulaló, para Radio La Tacunga, Paulina Balseca.
0: 17 horas ya con 26 minutos. Recordarle que usted está en compañía de Radio La Tacunga y que nuestro equipo de corresponsales recorre día a día el territorio para poder traer lo mejor en información. Trabajadores y extrabajadores de Renagro denuncian falta de pagos y exigen respuesta a la empresa contratista. El Registro Nacional Agropecuario fue impulsado por el Ministerio de Agricultura y Ganadería con financiamiento de la Agencia Francesa de Desarrollo para actualizar la información de pequeños y medianos productores del país y fortalecer la planificación de políticas públicas para el sector agropecuario. Sin embargo, trabajadores y extrabajadores que participaron en la ejecución del proyecto aseguran que, pese a haber cumplido las actividades en territorio, mantienen pagos pendientes por varios meses.
12: Lastimosamente, esta empresa hemos tenido 2-3 reuniones a nivel nacional, porque nosotros en Cotopaxi no somos solo los perjudicados, somos en Esmeralda, somos en Sucumbío, somos en diferentes partes, los cuales nos han perjudicado, ya que ellos nos dicen fechas. La antepenúltima vez que nos dijeron fue el 24 de marzo que nos iban a realizar el pago. La situación está con la empresa, porque ellos, al ser ganadores de la propuesta para ejecutar el proyecto en territorio, el Ministerio de Agricultura, a través de la Agencia Francesa de Desarrollo, ya desembolsaron 3.9 millones de dólares, los cuales desconocemos el dinero a dónde fueron a parar. Clarito, el doctor Ocampos del Ministerio de Agricultura nos manifiesta que se hizo un desembolso en el mes de noviembre de 3 millones de dólares como adelanto para el proyecto. Posterior a ello, en el mes de enero se hizo un desembolso de 900 mil dólares. Pero lastimosamente la situación es que no se ha cubierto todo los sueldos de las personas que nos acompañan.
0: Según Daniel Navarro, los equipos recorrieron los 7 cantones y las 33 parroquias rurales de Cotopaxi para socializar el proyecto y facilitar el levantamiento de información de productores agrícolas y pecuarios. El ex técnico afirmó que la afectación alcanza a más de un centenar de trabajadores en la provincia y sostuvo que existen casos similares en otras provincias del país. Además, señaló que varios prestadores de servicios emitieron las facturas correspondientes y actualmente mantienen obligaciones tributarias pese a no haber recibido el pago de sus honorarios.
12: Se hizo un comunicado que por favor sigan trabajando, que por favor se continúe. Es a través de este señor Tabango, que representa toda esta organización, y ellos ya han recibido el dinero de parte del Ministerio de Agricultura, quienes recibieron el dinero de la Agencia Francesa de Desarrollo. La situación aquí es que ellos han recibido el dinero, pero nunca han hecho llegar a nosotros, que somos la fuerza laboral de este proyecto. La situación aquí es que se ha ido perjudicando de poco en poco. Hay gente que, como le digo, hemos recibido comunicado del 24 de mayo, no se ha cumplido. Ha hecho un compromiso por escrito entre todos, en los cuales firman diciéndonos que van a cancelarnos hasta el 17 de este mes de junio, los haberes recién de marzo y abril, lo cual tampoco han cumplido. Y es una vergüenza que ellos pidan que a través de la fiscalización interna del proyecto se cumpla la documentación, cuando nosotros ya hemos cumplido la parte documental y la parte de territorio. Porque si usted va y pregunta en las comunidades, recintos, parroquias, nosotros ya hemos llegado como RENAR.
0: Los denunciantes también aseguran que la falta de pagos terminó afectando la continuidad del proyecto. Explican que la paralización de la movilización y de otras actividades de campo impidió avanzar con normalidad el levantamiento de información prevista para el registro agropecuario. Luis Granda, quien continúa vinculado al proyecto como conductor, afirma que hasta el momento no han recibido una respuesta formal sobre el cronograma de pagos.
13: No hay ningún comunicado por escrito. Nosotros lo que les pedimos a estas señoras es que den la cara, porque no dan la cara. Que den la cara y que nos den algún documento por escrito. Un cronograma de pagos, hablemos así. Lo que queremos nosotros es que nos cancelen lo que nos adeudan.
0: Por su parte, Miriam Torres, técnica socializadora del proyecto, sostiene que el trabajo desarrollado con las comunidades permitió recopilar información de productores agrícolas y pecuarios, por lo que considera que el retraso en los pagos también termina afectando a quienes esperaban beneficiarse del registro.
14: En las reuniones de las comunidades, 8, 9 de la noche que nos citaban las comunidades, hemos asistido. Tenemos documento que nos respalda nuestro trabajo, fotos, videos de todo el trabajo realizado. Entonces, como le digo, lo que sí da pena es que se juega con el agricultor al no terminar el proyecto, porque no les va a llegar ni un balde de agua de ayuda.
15: ¿Qué es lo que recopilaban como información dentro de las comunidades?
14: Se recopilaba todo lo que es del agricultor, ¿no? Qué siembra, cómo siembra, dónde están ubicados sus terrenitos, cuánto ganado poseen, si la leche la venden, si tienen terrenos en otros lados, todo sobre producción agropecuaria. Pero desde el inicio la empresa no ha cumplido con el contrato, no ha cumplido para nada. Exigimos, no estamos pidiendo, porque hay compañeros que con miedo se acercan a las oficinas a pedir, a rogar el pago, y eso no es dable, porque prestamos nuestro servicio con mucha responsabilidad, incluso gastando dinero de nuestros bolsillos para llegar a las comunidades y hacer conocer sobre el Registro Nacional Agropecuario.
0: Los trabajadores y extrabajadores anunciaron que continuarán impulsando acciones ante la Fiscalía y la Defensoría del Pueblo para reclamar el pago de los valores que, según afirman, permanecen pendientes.
12: Este señor Tabango, a través de sus nexos, ha logrado sacar otros proyectos más por aquí, por la provincia. Ha quedado mal en el levantamiento del catastro, ha quedado mal en el levantamiento de otros tipos de encuestas, y este no va a ser la excepción. En esta vez nosotros sí alzamos la voz y luchamos por nuestros haberes. Hay algunas personas que se les ha pagado medio mes de marzo, otras personas se les ha pagado hasta medio mes de abril, a otros que nos deben todo el haber de abril, a otras personas que se les ha hecho trabajar mayo, que también se le debe todo el mes de mayo. Estamos hablando, nosotros percibimos un sueldo de 669 más IVA, que da un alrededor de $759. Imagínense, por dos meses son $1,500 aproximadamente.
0: Para Radio La Tacunga, reportó Silvia Vega.
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3: En Radio La Tacunga, las 17:32.
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0: Diecisiete horas ya con 34 minutos. Nosotros seguimos informando. Mulaló pone a prueba su respuesta ante el volcán Cotopaxi. El gobierno parroquial de Mulaló instaló el puesto de mando durante el simulacro por una posible erupción del volcán Cotopaxi. Aunque el ejercicio permitió evaluar la capacidad y la coordinación entre las instituciones, las autoridades expresaron su preocupación por la escasa participación de la comunidad, un aspecto clave para fortalecer la preparación frente a una eventual emergencia.
10: La parroquia Mulaló es una de las parroquias que participa activamente en el simulacro 2026 ante la activación del volcán Cotopaxi. Para ello, se ha activado ya el puesto de mando en el gobierno parroquial y aquí donde nos encontramos es el punto de encuentro. En esta jornada se actúa en una alerta amarilla. El presidente del gobierno parroquial nos da más detalles de cómo han actuado en este proceso.
17: De ayer se está ya activado el COPAE. El día ahora ya están en el comando, en el centro de mando, están todos los involucrados y justamente estamos en este momento acá en el punto de encuentro esperando que ya lleguen las personas que tienen que evacuarse acá para luego se puedan trasladar ya a las zonas de albergue. Bueno, ahora estamos ya en el punto de mando, están todas las mesas activadas esperando que se vaya pasando ya el tiempo y esperando la concurrencia en cambio de los ciudadanos. Bueno, en el punto de mando están todas las mesas técnicas, ¿no? Son varias mesas técnicas que tienen que trabajar. Cada quien tiene su rol, cada quien tiene ya que desempeñar las actividades correspondientes. El rol de salud es siempre ver que velar por la integridad de las personas, de que no haya, si es que hay heridos, si es que hay asfixiados, pues tienen que dar la atención correspondiente, estar pendientes en eso.
10: Tendencia política.
17: Tendencia política, tiene que coordinar en cambio la seguridad de toda la ciudadanía.
10: Juntas de agua.
17: Juntas de agua, velar por el líquido vital, que siempre tengamos el líquido en cada uno de los territorios y en caso de ya ser más fuerte, buscar la forma de llegar con ese líquido vital a cada uno de los ciudadanos. Bueno, sí, las sirenas están, siempre se activaron a la hora indicada y esperamos que la ciudadanía también esté pendiente. Vemos que poco a poco van movilizándose las personas, están llegando justo al punto de encuentro y esperemos ir coordinando de la mejor manera.
10: Nos da a conocer que pese a que esta es una de las parroquias que sería más afectada ante una posible emergencia del volcán Cotopaxi, sí existe resistencia de la ciudadanía a participar de estos tipos de ejercicios.
17: Bueno, desde el 2015 que hubo la alarma justamente de la activación del volcán Cotopaxi, por desconocimiento, no capacitación pertinente, la gente salió de forma abrupta y fue abandonando sus bienes, sus animales, lo que ocasionó que después de varios días después ya no pudieron recuperar lo que habían vendido, algunos incluso habían dejado encargando sus bienes, ya no se pudo recuperar y ahora la gente sí anda un poco ya recia a querer salir, a querer estar en simulacros, a querer estar en capacitaciones. Ellos han dicho que de aquí no se van a mover, que ellos siempre van a estar cada uno en su territorio o en su casa.
10: Criterio con el que concuerda doña Gladys Caiza, quien señaló que la ciudadanía no está cooperando en el simulacro y pidió a las autoridades posterior al simulacro evaluar estas acciones.
18: Que tendríamos que hacer un poco más seguido porque por lo que veo no hay acogida. Entonces debería ser un poco más estrictos, sería que conversemos con las autoridades de cada sector, de cada parroquia, barrio, para que podamos unirnos y realizar los simulacros, porque en el caso de que haya una eventualidad en ese caso real, o sea, sería muy riesgoso para todos, porque no estamos actuando. Lo que yo conozco simplemente es el punto de encuentro, que es hasta aquí nada más, y tener nuestra mochila y salir a tiempo, es lo que se conoce. En el tema de las alarmas sí está muy fuerte, muy claro y es preciso porque en ese momento es cuando salimos, pero en cuestión de tiempos creo que estamos muy mal. Porque al salir, o sea, uno ya se pasa el tiempo. Bueno, contando que es un simulacro, ¿no? Uno se como que se toma a la ligera todo. Y primero yo me fui a ver a las niñas, a recogerlas, y de ahí es cuando empezamos a caminar hacia acá. Entonces, creo que eso digo, estamos bien con las alarmas, pero mal en nuestro tiempo. Una vez que se finalice, ellos tienen que evaluar todo esto y conversar bastante con la comunidad porque estamos muy, muy desactualizados.
10: El simulacro continuará hasta avanzar alerta roja en los próximos días. Con cámaras de Santiago Naula, desde Mulaló, Paulina Balseca.
0: 17:39 y el reporte que nos trae Paulina Balseca desde Mulaló también es que la basura se acumula y preocupa a vecinos del sector. Moradores del barrio centro de la parroquia Mulaló denuncian que la recolección de basura se realiza de manera irregular, provocando la acumulación de desechos y malestar entre los habitantes. Aseguran que pese a los reiterados pedidos realizados a la empresa pública de aseo y gestión ambiental, el problema persiste sin una solución oportuna. Escuchemos este reporte informativo, pero también aprovechemos para realizar la solicitud respectiva también a la ciudadanía a poner su granito de arena en este sentido. Hay horarios para la recolección. Hay también, acá en La Tacunga hay algo que ha llamado mucho la atención y es la falta de recolectores de basura afuera de cada espacio de local comercial que debería haber para mantener una ciudad, una parroquia limpia. Escuchemos este reporte de Paulina Balseca desde el sector de Mulaló.
10: Nos encontramos en el barrio centro de la parroquia Mulaló. Aquí una de las problemáticas es, por ejemplo, el tema de la recolección de basura. Los moradores señalan que esta es una preocupación porque en varias ocasiones han pedido ya a la empresa pública de gestión ambiental que la recolección sea más frecuente y esto no se da. Y como este punto, hay muchos otros donde la basura se está desbordando y los recolectores no pasan con frecuencia. Así nos cuenta Hugo Chango, presidente del barrio.
19: La basura que es tenaz aquí es una parte nada más, este es de como estos focos, hay muchos más en nuestro barrio y creo que a nivel de los otros barrios también. Es una pena porque se socializó, nos vinieron a socializar aparentemente para justificar el cobro que se está haciendo hoy en día de pagos que se lo han realizado incluso con retroactivas que tenemos que hacer como obligación, pero al ver esto pues lamentablemente es una queja muy, muy fuerte que nosotros tenemos de eso. Si nos cobran pues deberían darnos el servicio. Estamos aquí frente a esto, pues es fácil evidenciar la falta de colaboración de las autoridades, como lo ves todos los días. Aparte de eso, se pidió de favor que se planifique un horario para los carros recolectores, porque a veces vienen en la mañana, en la tarde o en la noche, que ya cuando nosotros pues la basura la metemos nuevamente en nuestros hogares, los que podemos, los demás lastimosamente las dejan afuera. Es una pena realmente. Se pidió eso, se socializó eso también, que tal vez venga con un micrófono, una musiquita para saber que viene el carro de la basura, porque a veces pasa y nosotros no alcanzamos ni a visualizar. Entonces también se pidió eso, esperemos pues de alguna manera por este reclamo que es justo, creo que de la ciudadanía, las autoridades hagan algo, lo que corresponda. Aquí pasa generalmente los martes, los jueves, los sábados, son días que específicos casi que están pasando. Generalmente se acumula porque a veces también creo que no pasan por estos sectores, pasan por la principal, no sé si tal vez se olvida, pero también en la parroquia también generamos también basura. Entonces se ha pedido incluso que sean más continuos. Es una parroquia grande, ya tenemos gran cantidad de vecinos, habitantes, y generalmente también producimos, pues, hay que reconocer eso también. Urbano, nosotros pagamos como urbano, pedimos que por favor, así como pagamos, también nos ayuden con el servicio, que creo que nos merecemos. Obviamente todo lo que es basura genera unos focos de infección. Tenemos unidades educativas que también están con estos problemas de los tachos, de los ecotachos, pues con llenos de basura. Lastimosamente los animalitos que también viven en la calle hacen su trabajo. Qué pena que de alguna manera pues se pueda convertir mañana o pasado en un foco de infección para la salud de todos los habitantes que estamos aquí mismo, ¿no?
10: Doña Fabiola Bastidas, moradora del sector, también hizo el pedido de que vengan con mayor frecuencia para evitar este tipo de afectaciones.
20: Es dos días de que recoge, pero la basura es un... Los perros llegan y es un disparate aquí. Que siempre es. Y se llenan los moscos y los señores de la basura no recogen bien. Van dejando también un poco de basura. Que sea esta calle más limpia. Si pudieran los del municipio, otro cajón de basura.
10: La preocupación de los moradores es que el exceso de basura puede generar, además de mala imagen, también afectaciones a la salud. Otro de los pedidos es que los contenedores tengan sus tapas, porque aquí, por ejemplo, no tiene y esto también genera que la basura se derrame. Con cámaras de Santiago Naula, reportó Paulina Balseca.
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3: En Radio La Tacunga, las 17:00. con 44 minutos.
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0: En otro orden de la información, especialistas advierten que el uso excesivo de pantallas durante las vacaciones puede afectar el desarrollo emocional y social de niños y adolescentes. Escuchamos el reporte informativo. Las vacaciones escolares no deberían limitarse únicamente al descanso. La psicóloga Tabata Naranjo explicó que este periodo puede convertirse en una oportunidad para estimular el desarrollo cerebral mediante actividades deportivas, artísticas y recreativas que permitan a niños y adolescentes enfrentar nuevos retos y fortalecer sus habilidades.
23: Podemos priorizar que las vacaciones también es un momento para tener nuevas actividades a nivel psicológico y neuropsicológico, el tener espacios de recreación, espacios también para el deporte, para la creatividad. Es un espacio importante justamente para el crecimiento y la plasticidad neurocerebral, ¿sí? Al tener actividades que son nuevas, donde se presencian nuevos retos, experiencias variadas, novedosas, favorecen todo lo que es la plasticidad neuronal. ¿Eso qué quiere decir? Que nuevas células neuronales crecen y se fortalecen también. Entonces, poder tener un espacio con los niños donde se busquen en base tanto a sus gustos y sus intereses, algún deporte, alguna actividad creativa. Muchas veces damos importancia solo al deporte como tal, pero se ha comprobado que tanto las actividades creativas como el dibujo, la pintura o también los instrumentos musicales pueden generar todo este beneficio a nivel neuropsicológico.
0: La especialista señaló que uno de los principales problemas que enfrentan actualmente las familias es la ausencia de rutinas durante las vacaciones, situación que favorece el uso excesivo de teléfonos celulares, videojuegos y otras pantallas. Según explicó, esta sobreexposición puede generar aislamiento social, alteraciones de sueño, dificultades para relacionarse con otras personas o problemas de atención.
23: Parte de no tener una rutina, la tendencia sería tener una exposición muy gradual en tiempo con las pantallas. También una de las consecuencias sería que esto torna a que el adolescente o el niño esté más aislado, mejor baje habilidades sociales, su cerebro empiece a tener una sobreestimulación por todo lo que es las pantallas o los juegos electrónicos también, una sobreestimulación que va a generar a corto y largo plazo baja tolerancia a la frustración, estrés, ansiedad, dificultades tanto en las habilidades sociales, una desorganización tanto en los hábitos de alimenticios como del sueño también, y que son muy importantes para esta faceta del desarrollo. Entonces, son como las posibles consecuencias si es que no les ayudamos y les guiamos para poder mantener una rutina donde se establezcan algunas actividades recreativas. Claro que aquí es muy importante también como familias dar ese espacio, ¿sí? Muchas veces no solo es tener un curso vacacional para mandar, sino también dentro de las vacaciones a nivel de la factibilidad y de los horarios de los progenitores, ver pequeños momentos para poder compartir. Se habla de que es importante como este tiempo de calidad, entonces se sugiere a veces hacer como estas rutinas semanales para que sean tanto en actividades extrafamiliares como familiares también.
0: Naranjo advirtió además que el acceso sin supervisión a internet y redes sociales incrementa la vulnerabilidad de niños y adolescentes frente a riesgos como el contacto con personas desconocidas o situaciones que comprometen su integridad. Frente a este escenario, recomendó que el acceso a dispositivos tecnológicos se realice de manera gradual y bajo acompañamiento familiar. Indicó que los estudios actuales sugieren limitar el uso de pantallas en edades tempranas y mantener controles permanentes durante la adolescencia.
23: Según los últimos estudios, se recomienda que el uso en particular de un celular debe estar otorgado entre los 13 y 15 años. Sí, sé que tal vez por medio de la pandemia es donde hubo más exposición a dar a los niños el teléfono, lo que fue la teleeducación, y empezaron a tener como que más contacto con todo lo de las pantallas, pero se ha comprobado que a partir de los hasta los 2 o 3 años deberíamos tener como un consumo cero en pantallas, ¿sí? Que a partir de los 3 a los 5 años podríamos poner una pantalla aproximadamente de 30 minutos a 60 minutos, pero que sea con contenido de aprendizaje, ¿sí? A partir de los 5 años a los 9 o 10 años podríamos tener ya una exposición a las pantallas de una hora aproximadamente bajo supervisión con contenido de aprendizaje. De los 10 a los 12, 13 años que empieza la adolescencia, podemos subir un poco más el tiempo de pantallas a una hora y media, nuevamente con toda la supervisión, y a partir de los 13 años empezar justamente con la supervisión.
0: La profesional también se refirió a la preocupación existente por posibles intentos de captación de adolescentes por parte de grupos delictivos. En este contexto, destacó la importancia de fortalecer la comunicación dentro del hogar y generar espacios de confianza donde los jóvenes puedan expresar dudas, preocupaciones y experiencias.
23: Siempre les explico a los papás que para que haya una comunicación se necesita dos vías, ¿sí? Que muchas veces creemos que como adultos la comunicación solo va a ir de mi vía directa, desde mi saber, desde lo que yo pienso, hacia el niño o adolescente. Entonces, lo importante es siempre empezar con preguntas, ¿sí? Hablar este tema del reclutamiento, de las bandas delictivas que está viendo. A veces les menciono que debemos hacer como tres preguntas. ¿Qué piensas? ¿Qué sientes? ¿Y qué puedes hacer en situaciones como tal? Entonces, ¿qué piensas de esto que está sucediendo? ¿Sí? Piensa tal cosa, ¿qué sientes? ¿Siento miedo? ¿Siento curiosidad? ¿O siento esto? ¿Qué pudieras hacer? Entonces es primero ver cómo está la realidad de este niño, de este adolescente, escucharle, también darle esta apertura, y posterior, ahí sí hacer nuestra guía, nuestra orientación, hablar del tema, conectar con las palabras que él ya nos ha dicho, tienes verdad, es algo peligroso, es normal tener miedo, porque el miedo es la emoción que te va a dar la señal que debes avisarme, que debes poner un límite, que debes pedir ayuda a un adulto, es decir, validar la parte emocional, porque es lo que nos va a salvar en estas situaciones, y por ende darle estrategias de qué hacer, a veces completar unos tres planes. Si eso llegara a suceder, ¿quién puede ser tu primera persona? ¿A quién pudieras acudir? ¿Cómo me lo vas a decir a mí? Entonces, dar como esa estrategia, tanto desde la escucha, primero al niño y adolescente, y posterior de pequeñas acciones o microacciones que podamos hacer en esas circunstancias.
0: Finalmente, la especialista recomendó a las familias aprovechar el periodo vacacional para compartir tiempo de calidad, establecer rutinas flexibles, fomentar el deporte, el arte y la creatividad, así como supervisar el uso de dispositivos electrónicos. Aseguró que estas acciones contribuyen a un desarrollo más saludable y ayudan a prevenir situaciones de riesgo durante las vacaciones escolares. Para Radio La Tacunga, reportó Silvia Vega.
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0: 17:54. Por acá estábamos revisando. ¿Qué pasa con toda esa gente que estaba comentando? Y si gana Ecuador, regalamos comida gratis. Saliendo del noticiero, nos vamos a hacer un recorrido buscando estos locales que andaban promocionando. Las mejores historias muchas veces nacen en el campo, allí donde el esfuerzo diario se convierte en oportunidades para salir adelante. En esta ocasión, con Santiago Naula, llegamos hasta la comunidad de Cotopaxi para conocer el emprendimiento que está llamando la atención. Un café elaborado en base de haba, una propuesta que apuesta por la innovación sin perder sus raíces. Santiago Naula nos cuenta cómo surgió esta iniciativa.
6: Experiencias de emprendedores en la parroquia de Mulaló. Así, en este ambiente, este día, jueves, visitamos estas iniciativas productivas de emprendimiento. Carlos Prado, representante legal de la Asociación de Producción Alimenticia Interandino, nos informó sobre esta experiencia.
7: La idea es nosotros hacer de dar un valor agregado a lo que son productos del campo, tanto en granos tiernos como en granos secos, y tratar de comprar a los pobladores de aquí del sector y a un precio justo, y tratar de que el producto cueste un poquito más a lo que se vende a los intermediarios. Entonces, de esa razón fue la que se fundó la Asociación Nacional Interandino, y actualmente se encuentra comercializando lo que es el café de haba, alternativos de café, cebada, lo que es alternativos que para las personas que no pueden tolerar el café. Entonces, nosotros ahorita actualmente nos encontramos vendiendo en la ciudad de Quito, en lo que es Supermax y Megamax, y encontramos distribuyendo el café, y también estamos tostando lo que son granos para hacer polvos, derivados, cauca, lo que es para el consumo, para la ciudad más que todo.
6: ¿Y acá cultivan haba o ya no?
7: Sí, sí, cultivamos en la parte alta de la, de aquí de la parroquia de Mulaló, en la parte alta. Ahí nosotros como asociación tenemos siembras de lo que es nuestro producto, por el momento es producto estrella, es del haba. Entonces nosotros procesamos, tratamos de sacar lo máximo provecho del grano, tanto en tierno como en seco.
6: También seco y tierno.
7: Tierno y seco. Nosotros ahorita igual enviamos a la ciudad de Quito lo que es granos tiernos empacados y también lo que es granos secos en lo que se puede enviar en polvos o tal vez en un punto específico que piden los clientes.
6: ¿Producto estrella qué es?
7: Es el café de haba. Es el producto estrella de nosotros. Nosotros de haba es lo que ocupamos para haba frita, para lo que es el café de haba, la colada de haba. Es lo que estamos sacando ahorita. Y los granos tiernos, lo que mandamos en tierno empacado.
6: De todas maneras, ustedes tienen varios sueños con este proyecto.
7: Sí, a futuro esperemos que se pueda hacer lo que es un centro de acopio aquí en lo que es de la asociación para poder nosotros hacer de comprar en mayoría para los pobladores de aquí de la parroquia.
6: Una alternativa fuente de trabajo aquí para las familias.
7: También actualmente sí estamos ofreciendo lo que son plazas de trabajo directamente lo que es la asociación a la población de aquí de Mulaló. Trabajan con nosotros ya 4 personas que dedican a los granos tiernos y también a la parte de la granos.
6: Marisol Rodríguez, administradora de esta asociación, de este emprendimiento, también dio a conocer.
8: Estamos elaborando lo que es más en base a haba. Le hacemos café, le hacemos alternativos de café, le hacemos, estamos intentando también sacar productos de como haba tostada, harina de haba. Estamos en ese proceso. Igual también tratamos de manejar otros productos como es la soya, otros productos así en granos que no que podamos elaborar en nuestra asociación, pero así en base a granos, ¿no?
6: ¿Ustedes procesan?
8: Sí, nosotros elaboramos y nosotros tenemos la planta para elaborar esos productos.
6: Solo... ¿Cómo les va también hasta ahora?
8: Bien, nos va en lo que es ahorita que nosotros tenemos el producto, lo que es el café de haba, nos va bien, ya que nosotros comercializamos ya en el Supermax y Megamax y en sí, en Corporación Favorita, y también en otros puntos que todavía estamos buscando como son paraderos, y así en ese ya dejamos nuestro producto y sí nos está yendo bien. Llegar a más mercados, a tener más productos, incluso... conseguir mejor maquinaria y para nosotros elaborar nuestro producto y también, ¿por qué no?, tener un vehículo, un camión, que eso es lo que nos está haciendo falta, ya que nosotros, como le comento, enviamos a Corporación Favorita y sí nos complica un poco llegar hasta allá. Entonces, en la logística, en maquinaria, en conseguir nuevos mercados, hacer más publicidad, en eso estamos trabajando ahorita y eso deseamos que en un futuro se nos haga realidad.
6: Si alguien quiere este producto, ¿a dónde debe contactar o cómo llegar acá a Mulaló?
8: Si es que desean nuestro producto y son de otra provincia, pueden llegar a conseguir en Corporación Favorita, en Supermaxi, Megamaxi, o si es que desean venir a la planta y conocer a los socios y todo, pueden llegar acá a la parroquia de Mulaló. Estamos ubicados aquí en el centro, junto al parque.
6: Iniciativas de emprendimientos y alternativas de fuente de trabajo para las familias en la parroquia de Mulaló. El aporte informativo aquí en Radio La Tacunga de Santiago Naula.
0: Diecisiete horas ya con 59 minutos. Ha sido un gusto poder acompañarlos desde este espacio. Agradecer a Control Master Patricio Aldana, los reporteros, al equipo de reporteros, Paulina Balseca, Santiago Naula también, que se encuentran desde la comunidad. 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Hasta aquí el reporte informativo del día de hoy. Mi nombre es Silvia Vega, conmigo hasta el día de mañana.
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0: Cuando las luces del día terminan, agradezcamos a nuestra Santísima Virgen María con el rezo del Ángelus.
1: Recordemos el gran misterio del Hijo de Dios que se hizo hombre para salvarnos. El ángel del Señor anunció a María.
2: Y concibió por obra y gracia del Espíritu Santo.
0: Dios te salve María, llena eres de gracia, el Señor es contigo. Bendita eres entre todas las mujeres y bendito es el fruto de tu vientre Jesús.
2: Santa María, Madre de Dios, ruega por nosotros pecadores, ahora y en la hora de nuestra muerte. Amén.
3: He aquí la esclava del Señor.
2: Hágase en mí según tu palabra.
0: Dios te salve María, llena eres de gracia, el Señor es contigo. Bendita eres entre todas las mujeres y bendito es el fruto de tu vientre Jesús.
2: Santa María, Madre de Dios, ruega por nosotros pecadores, ahora y en la hora de nuestra muerte. Amén.
3: El Verbo de Dios se hizo carne
2: y habitó entre nosotros.
0: Dios te salve María, llena eres de gracia, el Señor es contigo. Bendita eres entre todas las mujeres y bendito es el fruto de tu vientre Jesús.
2: Santa María, Madre de Dios, ruega por nosotros pecadores, ahora y en la hora de nuestra muerte. Amén.
3: Ruega por nosotros, Santa Madre de Dios,
2: para que seamos dignos de alcanzar las promesas de nuestro Señor Jesucristo. Amén.
0: Oremos. Infunde, Señor, tu gracia en nuestras almas, a fin de que, habiendo conocido por la voz del ángel del misterio de la encarnación de tu divino Hijo, podamos, por los medios de tu pasión y de su cruz, alcanzar la gloria de la resurrección. Por Jesucristo nuestro Señor.
2: Amén.
0: Gloria al Padre, gloria al Hijo y gloria al Espíritu Santo.
2: Como era en el principio, ahora y siempre, con los siglos de los siglos. Amén.
1: Señor, hazme instrumento de tu paz. Donde hay odio, siempre yo ponga el amor. Donde hay injuria, que yo ponga el perdón. Donde hay duda, que yo ponga la fe. Donde hay desesperación, que yo ponga esperanza. Donde hay sombras, tinieblas, que yo ponga la luz. Donde hay tristeza, que yo ponga la alegría. Oh divino Maestro, concédeme que no busque ser consolado, sino consolar. Que no busque ser comprendido, sino comprender. Que no busque ser amado, sino amar. Porque dando es como se recibe. Perdonando es como tú me perdonas. Y muriendo en ti, nazco para la vida eterna. Amén.
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Bienvenidos a Memorias, un espacio creado para reencontrarnos con los sentimientos, los recuerdos y aquellas canciones que han marcado momentos importantes en nuestras vidas. Hoy abrimos las puertas de la nostalgia con la mejor música romántica, las baladas del recuerdo, las historias que nacen del corazón, los poemas que nos hablan de amor y las narraciones llenas de emociones. En Memorias compartimos también las historias de nuestros oyentes. Esos recuerdos especiales de amores, encuentros, despedidas y momentos especiales. Seguramente habrá ese instante en el que usted nos contará su historia al 098-491-3402. En Memorias compartimos también las historias de nuestros oyentes. Esos recuerdos especiales. Soy Julio César Erazo. Bienvenidos y gracias por dejarnos entrar a su hogar, a su vehículo y a su corazón.

Buenas noches, gracias por contarnos su historia a través del 098-491-3402. Hay amores que no necesitan presencia para existir. Hay sentimientos que viven en el recuerdo, en una palabra, en una mirada que nunca llegó. Así como expresa Manuel Acuña en el poema nocturno. Pues bien, yo necesito decirte que te quiero, decirte que te adoro con todo el corazón. Un amor sincero no siempre encuentra el camino esperando que deja huellas, huellas profundas en el alma. A veces aman también, a veces significa aceptar la distancia y conservar ese cariño como un tesoro. Vaya al pasillo nocturno, encuentre su letra y hoy detallamos alguna de esas frases en nuestro programa Memorias.

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1: En Radio La Tacunga, las 18 horas. Con 19 minutos.
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5: Gracias por compartir sus poemas en memorias. En la noche silenciosa vive un recuerdo, una voz que pronuncia un nombre querido, un sentimiento que aunque parece perdido, permanece guardado en lo profundo del alma. El amor verdadero no siempre necesita estar cerca, a veces vive en la distancia, en una lágrima, en una oración, en un pensamiento que vuelve cada noche.

0: Hay palabras que nacen en el silencio, sentimientos que no encuentran explicación porque el corazón guarda secretos que solo entiende la emoción. Como Nocturno, un pasillo ecuatoriano, el amor se vuelve una súplica, una esperanza y una última ilusión que busca permanecer viva.
1: No debemos de pensar que ahora es diferente. Mil momentos como este.

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3: Existen momentos donde una esperanza se convierte en la última luz del camino. Así lo siente quien ama profundamente y sigue esperando una respuesta del corazón. Te imploro y hablo en nombre de mi última ilusión. Así escribió Manuel Acuña, reflejando ese instante donde el amor y la esperanza se encuentran. Porque hay sentimientos que, aunque duelan, nos recuerdan que alguna vez fuimos capaces de amar intensamente.

memorias a través de Radio La Tacunga para contarles aquellos amores que se encuentran aún en la distancia, más allá del espacio. La distancia puede separar caminos, pero nunca borrar los recuerdos. Muchas historias de amor han sobrevivido al tiempo gracias a una fotografía, a una canción o a una palabra. El corazón guarda momentos que los años no pueden destruir, porque algunas personas se quedan viviendo en nuestra memoria para siempre, y más aún en el corazón.

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1: En Radio La Tacunga, las 18 horas. Con 48 minutos.
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3: El amor también tiene sus silencios y sus heridas, como dice Manuel Acuña en El Pasillo Nocturno. Convirtió el dolor en poesía y encontró en las palabras una forma de expresar aquello que el corazón no podía callar. Porque a veces, aunque una persona esté lejos, el sentimiento crece más fuerte. Y en vez de amarte menos, te quiero mucho más, dice El Pasillo.

Gracias por contarnos aquella historia en una mirada, en un encuentro. Hay miradas que quedan grabadas para siempre. Aunque el tiempo pase, algunos ojos siguen presentes en la memoria de quien amó de verdad. Los recuerdos son pequeñas luces que aparecen cuando la nostalgia visita el corazón.